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0: 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Esperamos que el mismo haya colmado todas vuestras expectativas y que la reanudación del esfuerzo cotidiano nos permita acercarnos a un mundo y a un destino mejor. Al despuntar la mañana, estaremos para acompañarlo y cumplir honesta y sinceramente con nuestro deber en el apasionante mundo de la comunicación.
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3: En este mensaje tratamos el caso de un hombre que descargó su conciencia en nuestro sitio conciencia.net. Lo hizo de manera anónima, como pedimos que se haga. Así que a pesar de que nunca se lo había contado a nadie, nos autorizó a que lo citáramos, como sigue. Vivo en la casa de mi esposa, con la cual he procreado dos niños. Ella tiene dos hijos más. El problema está en que hace varios años nos dimos cuenta de que su hijo mayor es ladrón, pero no puedo corregirlo. Además, hace aproximadamente dos semanas, intentó violar a su otro hermano. Su madre lo sabe y no hace nada. Quiero salir de la casa y tengo miedo de dejar a mis dos hijos con él. Aún no tengo la posibilidad económica para llevarlos conmigo. ¿Qué hago? Este es el consejo que le dimos. Estimado amigo, nos alegra mucho que nos haya pedido consejo, pero hay algunos detalles que no nos ha contado. No dice por qué quiere irse de la casa. No sabemos si se debe a problemas en su matrimonio o a que tiene miedo del hijo mayor de su esposa. Aun si tiene problemas en su matrimonio, este no es el momento de darse por vencido. Sus hijos lo necesitan a usted todos los días. Si hay peligro alguno, en definitiva necesitan que usted esté presente para protegerlos. Y su esposa lo necesita en el hogar para asegurarse de que su hijo mayor no siga robando ni maltratando a nadie. Usted dice que no puede corregir al muchacho, pero no nos dice por qué. Siempre es difícil saber lo que más conviene cuando hay padrastros o madrastras de por medio, pero eso no quiere decir que usted deba darse por vencido con relación a toda la familia. Aunque no pueda corregir al muchacho, sí puede proteger a los otros tres niños. Uno de nuestros hijos pasó por una etapa rebelde en su adolescencia. Robó de lo que había en la casa, de modo que juzgamos necesario ponerles cerraduras con llave a cada una de las puertas interiores. Tal vez usted tenga que instalar tales cerraduras en su casa para prevenir más robos. El abuso sexual es algo muy grave. Sin embargo, no podemos saber con seguridad qué sucedió exactamente, ni si pudo haber sido un malentendido o incluso una mentira. Por si fuera cierto que el muchacho es culpable de eso, le instamos a que se asegure de que ninguno de los otros niños se queden solos con él y de que él no tenga ninguna oportunidad de volver a hacer algo semejante. Si lo hace, entonces él necesita consejería profesional. Su mamá debe saber que su deber es proteger a su hijo menor y que si no lo hace, ese hijo menor pudiera llegar a creer que lo dejó a merced de su hermano mayor y por eso guardarle rencor a ella por el resto de su vida. Este es el momento oportuno para que usted y su esposa le pidan a Dios que transforme su vida por completo. Pídanle que los perdone por haber quebrantado sus leyes y que les limpie el corazón y les permita comenzar de nuevo. Con su ayuda divina, pueden lograr que su familia supere esta crisis que están viviendo. Dios puede darles la fortaleza y la sabiduría que necesitan. Le deseamos lo mejor, Linda y Carlos Rey. El consejo completo, que por falta de espacio no pudimos incluir en esta edición, puede leerse con solo pulsar el enlace que dice Caso 164, dentro del enlace en conciencia.net que dice Caso de la Semana.
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2: El cacique Huantepeque asesinó a su hermano en la selva, lo quemó y guardó sus cenizas calientes en una vasija. Los dioses mayas le presagiaron que su hermano saldría de la tumba a vengarse, y el fratricida, temeroso, abrió 2 años después el recipiente para asegurarse de que los restos estaban allí. Un fuerte viento levantó las cenizas, cegándolo para siempre. Así concluye el brevísimo cuento titulado El Vengador, del escritor hondureño Óscar Acosta, a quien en 1979 se le otorgó el Premio Nacional de Literatura. Lo cierto es que el vengador de la muerte del hermano del cacique bien pudo haber sido Dios mismo, que en su libro sagrado dice: «Mía es la venganza, yo pagaré». Y lo lleva a la práctica, comenzando con el primer homicidio de la historia universal. Pues cuando Caín mata a su hermano Abel, Dios condena a Caín al destierro, a una vida errante como fugitivo, sin que pueda volver a disfrutar de los frutos de la tierra. Posteriormente, cuando todos los hombres de Sodoma se empeñan en violar a los 2 hombres que están hospedados en la casa de Lot, Dios venga a Lot y a sus huéspedes, dejando ciegos a los jóvenes y ancianos que se agolpan contra la puerta de la casa, y acaba por destruir por completo la ciudad y a todos sus habitantes con una lluvia de fuego y azufre. Más adelante, hay otras 2 ocasiones en las que Dios se venga cegando a quienes persiguen a sus siervos, pero no de modo permanente, como en el caso de los hombres perversos de Sodoma o como le sucedió en el cuento al cacique Huantepeque. En la primera ocasión, el siervo de Dios es el profeta Eliseo, a quien el rey de Siria manda capturar debido a que el profeta de Dios ha estado delatando todos sus planes de guerra contra Israel. Cuando el rey sirio manda cercar con caballos y carros de combate la ciudad donde se encuentra Eliseo, Dios rodea a Eliseo con caballos y carros de fuego y se venga castigando al ejército sirio con ceguera, conforme a la petición del profeta. Pero Eliseo, una vez que los ha conducido hasta dentro de la ciudad enemiga, no solo pide y consigue que se les restaure la vista, sino que les perdona la vida y manda que les sirvan un gran banquete y les permitan regresar a su tierra, de modo que no vuelven a invadir el territorio israelita. En la segunda ocasión, los siervos de Dios son los seguidores de Cristo, y quien los persigue es Saulo de Tarso. Saulo tiene la intención de llevar presos a Jerusalén a los discípulos del Señor, cuando Dios lo intercepta camino a Damasco con una luz resplandeciente que lo deja ciego durante 3 días. Sin embargo, la misericordia de Dios es tal que su Hijo Jesucristo, que ya hacía algún tiempo había muerto crucificado por culpa de sus hermanos judíos, pero que a diferencia del hermano del cacique en el cuento de Acosta, sí había salido corporalmente de la tumba, no se venga como es de esperarse, sino que le devuelve la vista a Saulo y lo comisiona como apóstol de los gentiles para que sea su portavoz a las naciones y a sus reyes. De ahí que Cristo le diga: «Te envío a estos para que les abras los ojos y se conviertan de las tinieblas a la luz, a fin de que por la fe en mí reciban el perdón de los pecados».
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0: ¿Cómo les va a todos? Buen día, bienvenidos. Son las 10:13 y hasta las 12 estaremos poniendo la mañana en camino como lo hacemos siempre. A través del 98.7 FM Diamante, 92.5 FM Cielo de Punta del Este, también a través de diamantefm.com y por supuesto a través de nuestro canal YouTube. La mañana en camino, 20 temporadas, nos importan las ideas. Nos ven justamente por el canal YouTube, saben que está con nosotros Diego Anchorena.
1: ¿Qué tal, Ale? Buen día para vos, saludo para todos, la bienvenida de siempre, sumarlos a la interacción desde el arranque. Recuerden, ya habilitado el tradicional WhatsApp 099-894-987, además también la casilla de correo en camino 98.7@gmail.com. En las redes sociales, recuerden, en Facebook, La Mañana en Camino, en la red social X, @alejancamino, y la posibilidad también de seguirnos en Instagram. Nos encuentran a La Mañana en Camino y acceden también a los contenidos, a la agenda que siempre compartimos allí. Y además se empieza a mover el chat en la transmisión en vivo, en el canal de YouTube. Si estás ahí, no olvides el like, el me gusta para arriba, y también suscribirte a la comunidad si todavía no sos parte de la misma. Repetimos el WhatsApp 099-894-987.
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0: Bueno, está gris la cosa, muchachada, a esta hora. Bueno, ayer a esta hora también estaba gris, pero la diferencia es que ayer teníamos la posibilidad de que eso cambiara, y de hecho cambió.
1: Sí, sí.
0: Terminamos el programa ya con sol, ¿no?
1: Tal cual.
0: Y se instaló durante toda la tarde.
1: Sí.
0: Bastante. Hoy no va a pasar eso, bueno. Ya se los digo. El cielo ahora está cubierto, eso explica el gris. La temperatura llega casi a los 10 grados, 9 grados 8 décimas.
1: Bien.
0: El viento sopla desde el este sureste a 9 kilómetros, la presión 1024 decimal 6, la humedad 81% y la visibilidad 15 kilómetros. Eso con relación a lo que está pasando ahora.
1: Okay.
0: ¿Pero qué va a pasar luego al mediodía? Bueno, el cielo que ahora está cubierto, por momentos estará nuboso.
1: Bien.
0: Nuboso y cubierto. Así que el copetito... Un jopo al sol le podremos ver. Yo la veo difícil, porque también se anuncian precipitaciones escasas.
1: Claro.
0: Ojo, una cosa no quita la otra. Perfectamente puede llover, ni hablar ya del escenario de se casa una viuda, se casa una vieja, del que hablamos la semana pasada.
1: Claro.
0: Pero perfectamente puede llover en un momentito, porque las precipitaciones que se anuncian en todo caso serán escasas. Y 15 minutos después o 15 minutos antes, resulta que El sol te había hecho una guiñada.
1: Ajá.
0: Pero a lo sumo será una guiñada,
1: Nada más. Bien.
0: Bajas temperaturas, se insiste con este concepto. 11 la máxima llegará a 11. Estamos en 10, casi no va a cambiar.
1: Claro.
0: ¿De acuerdo?
1: Sí.
0: ¿Y qué va a pasar con los vientos? Que si bien no van a estar tan intensos como algunos días de la semana pasada, ojo, soplarán desde el sureste entre 10 y 30 kilómetros con rachas que pueden llegar a los 40 kilómetros. Pasamos raya. ¿Qué te diría? Si no lavaste ropa, y teniendo en cuenta que se viene un montón de días grises y algunos con lluvia, ¿hoy sería una última jugadita? No sé. Porque por un lado me dan ganas de decirte no, todo depende del volumen de ropa que tengas atrasado, ¿me explico?
1: Claro, sí.
0: Todo indica, la sensatez indica que más bien que no. Pero como después se viene una racha larga,
1: sí,
0: y hoy lloverá, pero quizás no, y además viene con algo de vientito, no sé.
1: Yo digo que si tenés la ropa, pero accesiblemente para volverla a entrar, hacelo. Para mí ese es el asunto.
0: A ver, repetime.
1: Si no, o sea, si te queda, no sé, un tramo lejos donde tenés que colgar de tu casa, porque tenés un patio.
0: Ah.
1: Yo creo que
0: si
1: también,
0: la tenés a mano.
1: Claro.
0: Ay, buen dato.
1: Bueno, y también si tenés...
0: Y que estés vos.
1: Bueno, ni hablar. Que tengas el accidente. Claro, el paso y no más.
0: Pero digo que claro, porque...
1: Que no tengas que venir a la hora.
0: Que la ropa a lo mejor la tenés al lado, pero en tu casa no hay nadie.
1: Exacto. Todos esos asuntos...
0: Pero es buen dato ese que das, ¿eh? Si tenés esa chance...
1: Sí, hay gente que usa los famosos tender, igualmente, aunque tenga para la cuerda, usa el tender en estas situaciones, porque cuelga ahí...
0: Para que
1: tender,
0: sea solo clink, clink.
1: Al tender lo lleva puesto.
0: Esa la hago muchas veces.
1: Esa es una buena jugada.
0: Cuando veo que la mano no está clara,
1: voy a atender.
0: uso el tender y lo dejo afuera.
3: Obvio, sí.
0: Que yo puedo, tengo esa posibilidad. Uh-huh. Y si se complica el partido,

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1: Repasamos las principales monedas. Arrancamos por el dólar a la compra, 39,10. A la venta, 41,50. El euro, 44,21. A la compra, 49,08. A la venta. El argentino, 002, 020. Compra y venta respectivamente. El real a la compra, 6,90. A la venta, 8,60. ¿Qué nos dice el dólar?
2: Bueno, que ayer operó al alza.
1: Ahí está, el dólar a la compra, 39,10. A la venta, 41,50.
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1: Ya se vienen los contenidos, ¿no? La agenda del día de hoy.
2: Sí, muchachada, antes déjame saludar a quienes ya nos han saludado. O bien a través del WhatsApp 099-894-987, o bien a través del chat en nuestro canal YouTube, La Mañana en Camino. Dice Julio, buen día para todos, gracias Julio igualmente. Se suma Sonia, buenos días camineros, buena jornada para todos, salud. Y agrega Eduardo, buenos días camineros, un gran saludo, lo desea Eduardo de La Blanqueada. Hace lo propio Roxana, que nos desea muy buenos días para todos. Todos, justamente los mensajes nos ayudan a poner la mañana en camino. Y a todas y a todos, como siempre, les pedimos lo mismo.
1: Exactamente, no olvides el like, el me gusta para arriba desde el arranque. Dale, no te duermas, agregalo ahí, nos ayudás en la transmisión. Y además suscribite, dale, que estamos congelados en 8.151. Si todavía no sos parte de la comunidad, entras a la transmisión en vivo. Debajo tenés ahí de la pantalla la suscripción. Si no, en el chat también vas a ver un link accesible que lo pinchás y te lleva directamente a ello. Y también te agregamos el código QR para otra facilidad, que lo escaneás y también sos parte de la comunidad suscribiéndote allí.
2: La querida Marta, abuela Marta de Villa Española, nos desea buenos días para todos. Frío, pero es invierno. Nos dice Marta que da en la clave porque es invierno, también no hay que olvidarse.
1: Obvio, sí,
2: eso,
1: sí,
2: ¿no?
1: Eso.
2: Yo me encuentro a veces medio cortando el mambo. No me gusta, ¿saben? Pero a veces me sale un poco. Voy a tratar de sujetarlo un poco, ¿no? Claro. No. Pero pará. Lo primero que quiero decir, que formo no formo parte deliberadamente,
1: ¿sí?,
2: del grupo de personas que aluden al tiempo en tono de queja.
1: Ajá.
2: Siempre o casi siempre.
1: Ajá.
2: ¿Estamos?
1: Sí.
2: Tengo una postura filosófica de que eso nos hace mal.
1: Uh-huh.
2: De que eso desgasta, cansa, daña, y no genera nada positivo.
1: Ahí va.
2: Pero la gente tiene derecho a hablar de lo que quiera, las veces que quiera, con quien quiera.
1: Con la intensidad que
2: quiera. Y después uno verá si sigue o no sigue esa charla, ¿no es cierto? Pero en invierno, para mí, quejarse del frío en el tono de uy, está pasando algo raro.
1: Uh-huh.
2: Para mí no da. ¿Qué quieren que les diga? Uh-huh. No da. Y lo mismo el calor en verano, ¿no?
1: Otra.
2: ¿Se apunta a lo que voy?
1: Ahí va.
2: Para mí no da, gurises. ¿Qué quieren que les diga? No.
1: Otra cosa es salir a la vereda, salir y decir, ¡uf! Está bravo, ¿no? Para uno mismo, decir. Porque es la sensación que el cuerpo te da.
2: Pero casi.
1: Vos
2: casi
1: te lo comentás a vos mismo, ¿no?
2: Pero ahí sería casi hasta, si querés, o para uno mismo, casi una especie de aliento.
1: Vamos.
2: O para los demás, casi un servicio a la comunidad de información.
1: Sí.
2: Nos han regalado,
1: claro.
2: ¿Verdad? Abrigate mucho los pies, insisto sobre eso, que es clave, ¿verdad? Cosas de este tipo. Pero yo creo que hay veces que hay una especie de regodeo para suscribir, para dejar en claro, para regodearnos en la fascinación trágica de que tenemos una mala vida. Mirá la vuelta que le di, ¿eh? Yo sé que nadie se instala en eso para decir.
1: Sí.
2: Pero creo que no hay que exagerar. No estoy diciendo, porque en eso también estoy de las antípodas, y lo digo con claridad verbal, de vivir en la nube.

0: ingenua, inmadura y hasta incluso irresponsable de no tener contacto con la realidad y las vicisitudes, desafíos y dificultades que eso conlleva. ¿Estamos de acuerdo?
1: Sí.
0: Vivir. No, esa tampoco, y esa me fastidia. Pero digo que entre esa y la otra es toda una porquería, es frío, el calor, el fútbol, el amor. Vos no podés, no podés, no podemos, no podemos. Nos daña, nos daña. Repito, lo otro tampoco, ¿eh? Ay, bueno, si tú puedes. Todo depende de ti. Tampoco. Me parece que me estoy ganando enemigos en más de una vereda con esto que estoy haciendo.
1: El frío psicológico, decía él. Esa, dale, sí, salí de manga corta.
0: Sí,
1: a las
0: 2 de la mañana. No digo nada de eso, pero digo que podríamos achicar un poco digamos, la fascinación trágica, ¿verdad? Achicarla. No significa desconocerla, no significa obviarla, no significa, incluso, desde mi perspectiva, todos los días, hace 20 años, empezamos dando los datos del tiempo. Pero digamos, como dice la abuela Marta, en frío, en invierno es lógico que haya frío.
1: ¿Qué?
0: Sorprendernos por el frío en invierno es por lo menos exagerado.
1: Sí, la sorpresa debería ser.
0: Por lo menos.
1: Lo otro debería ser la sorpresa.
0: La sorpresa es lo otro. Lo que decíamos la otra vez. El perro, a ver, salvando. Estamos hablando de los manuales históricos, ¿verdad? La noticia es cuando el niño muerde al perro,
1: sí,
0: ¿verdad? Cuando el hombre muerde al perro y no al revés, ¿verdad? Quiero decir, ojo, y lo mismo en el verano, ¿no?
1: De hablar.
0: Pasa y.
1: No, incluso en pleno invierno, cuando hay unas temperaturas máximas inéditas de, no sé, 23, 24 grados, nos alegramos porque ese día zafamos del frío, pero sabemos que no está bien, ¿no? Es algo que el clima. Digamos, no está normal como debería estar inicialmente. Entonces, digamos, nos alegramos con esa sorpresa, pero en realidad no está bien. Entonces, lo bueno es que haga frío en esta época, señores.
0: Exactamente, bueno, a eso me refería. Sí.
1: Ya está.
0: Y ahora mismo, ¿para qué actualizó Inumet? Te paso el dato último. Estábamos en 9.8, no, seguimos en 9.8, ¿sí?
1: Ah, bueno.
0: Dale, en los vientos desde el este a 9 kilómetros nada más, ¿de acuerdo?
1: Dale.
0: Bueno, vamos a la agenda del día
1: de hoy. Dale, los contenidos, sí, señor, ya se vienen.
0: Bueno, hoy vamos a estar conversando con la geóloga, doctora en geología, jefa del Departamento de Geodinámica del Instituto de Ciencias Geológicas de la Facultad de Ciencias de la Universidad de la República, Leda Sánchez. Bueno, la verdad que nos vinieron ganas de conversar con Leda a propósito de diversos temas. Por lo pronto, los más cercanos, los terremotos, los episodios sísmicos que ocurrieron semanas atrás y de muchísima intensidad y con trágicas consecuencias en Venezuela, por ejemplo.
1: Claro.
0: Y lo que ocurrió poquitas horas atrás en Colombia.
1: Sí.
0: ¿No es cierto? Bueno, para tratar de. Porque convengamos que. Yo no sé si ustedes vieron algunas repercusiones, seguramente sí, de cuando estaba ocurriendo el terremoto.
1: Sí.
0: La gente en plazas o lugares públicos o alguien más diciendo tiembla, tiembla, tiembla, ¿no? Y a mí me llamó la atención. Bueno, por supuesto que había mucho nervio, mucha inseguridad,
1: sí.
0: Mucho temor. Pero me llamaba mucho la atención la expresión, está temblando, o algo por el estilo. Uh-huh. ¿No? Y pensé lo mismo aquí, si eso mismo ocurriera acá, que nadie diría eso, porque no sabríamos ni cómo llamarlo. Claro. Esa es mi hipótesis, ¿se entiende? Uh-huh. ¡Ey! ¿Qué es esto? Si no me ha ocurrido nunca antes.
1: Claro.
0: Bueno, que a propósito, acá encierra un mito. Porque en realidad ocurre,
1: sí,
0: en Uruguay.
1: Ahí.
0: Leda sobre esto ha insistido mucho, ¿no?
1: Bien.
0: Ocurre más seguido y con mayor intensidad de la que creemos.
1: Claro.
0: Solo que todavía no ha tocado. Bueno, de esto vamos a hablar con Leda.
1: Ahí va, ¿verdad? ¿Dónde pasa?
0: ¿Qué tan lejos estamos? Claro. Pero de los episodios propios de Venezuela y Colombia, a mí me gustaría conocer un poco más. Porque en realidad no nos baja, ignorancia, llamale. A mí, por lo menos, no me baja Venezuela y Colombia como lugares. en los que probablemente se te venga abajo una casa o un edificio.
1: Sí.
0: A diferencia de México, por decirte algo.
1: Claro, históricamente.
0: Que uno siempre ha tenido, quizás por justamente marcos, por volumen informativo, pero también por volumen informativo que baja de tragedias, ¿no?
1: Sí.
0: Que uno lo tiene incorporado. Ah, sí, bueno, en México puede ocurrir.
1: Claro.
0: Cuando yo era niño, en Nicaragua, recuerdo el gran terremoto que sufrió Managua.
1: Sí, sí.
0: ¿Verdad? Y así. Pero la verdad, yo no lo tenía tanto en el radar ni a Venezuela ni a Colombia. ¿Verdad? Sí. No sé, me gustaría que lo conversáramos, entre otros temas, con Leda Sánchez, la geóloga. ¿Preguntas, comentarios, opiniones?
1: La invitación de siempre a través del chat ahí en la transmisión en vivo en el canal de YouTube, además de las redes sociales y el WhatsApp de siempre, 099-894-987.
0: Y además vamos a recibir, como lo hacemos todos los meses, a Roberto López Belloso, el periodista, el poeta, el escritor, el director de Le Monde Diplomatique Uruguay, que es publicada en el arranque de cada mes. Lo tenemos ya hace unos cuantos días aquí en nuestra mesa de trabajo, y vamos a hablar de los contenidos con Roberto. Vamos a tener ese privilegio, esa alegría. Nos va a acompañar aquí en los estudios de Diamante FM, y con él conversaremos, porque siempre que con él conversamos damos como una especie de pantallazo global informativo
1: geopolítico internacional, ¿no?
0: Pero a largo plazo, incluso, sí. No
1: el hecho.
0: No solo con lo que ocurre. Bueno, porque primero que Le Monde Diplomatique es una publicación mensual,
1: claro.
0: Entonces está obligada a no ir necesariamente detrás de la agenda,
1: sí,
0: al día a día. Bueno, porque eso sería imposible por tratarse justamente de una publicación mensual. Pero esa idea de entender las cosas con un tiro más largo, ¿no? Hacia atrás y hacia adelante.
1: Claro.
0: Bueno, es lo que propone Le Monde Diplomatique. Es una publicación que a mí me entusiasma mucho también desde esa perspectiva. Bueno, y con él vamos a estar conversando. A todo esto, hoy vamos a abrir una listita, que probablemente mañana la continuemos, y que tiene como premio, entradas para el espectáculo que tenemos la alegría de hacer, El Caso Inevitable del Señor Méndez, cada viernes.
1: Ahí va.
0: En el Teatro Alianza. ¿Verdad? Pero hemos resuelto que en lugar de obsequiar una doble, obsequiemos dos entradas simples.
1: Ah, bien.
0: ¿De acuerdo?
1: Okay.
0: Porque, ¿qué pasa? La verdad, venimos bien con las invitaciones.
1: Seguro.
0: Venimos bien con las ventas de entradas.
1: Venta. Eso quiere decir.
0: Y repite, no es que me esté haciendo el craquito, es porque, bueno, la gente que ha ido, le ha gustado, hay un boca a boca
1: también
0: fructífero, el famoso boca a boca, que en realidad es boca a oreja, pero que históricamente se conoce, sí, como boca a boca. Bueno, lo cierto, si después hay boca a boca, sí, no lo sabemos.
1: Es otro asunto,
0: y sí, si lo hay, bien por ustedes, muchachos. Sí. Lo cierto es que también siento que es justo que algunos de ustedes tengan como una como una guiñadita de amistad de este programa y de este conductor, actor, para que tengan como. Pero repito que lo mejor es que ya mismo, si pueden y tienen el interés, pueden, claro, no tenerlo legítimamente, pero si pueden y tienen el interés, ya mismo ingresen a Red Tickets, porque ya pueden comprar la entrada para ver este viernes a las 20 la obra escrita y dirigida por Sandra Macera.
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0: Bueno, muchachada, y a todo esto sumamos nuestra propuesta musical.
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1: Bueno, hoy celebramos un cumple importantísimo. Estamos hablando de Mark Knopfler, el gran guitarrista, cantante, compositor. Ustedes lo tienen obviamente de vista por ser integrante de la banda Dire Straits, una banda emblemática de rock. Así que, y bueno, en agosto seguro que va a sonar ahora en la noche de la nostalgia. Así que vamos a estar recordando la voz y la guitarra de Mark Knopfler, porque hoy está cumpliendo 77 años. Y por otro lado, comentarles que mañana, jueves a las 21 horas en la Sala Corchea, se van a estar presentando Rosana Atagay junto a Gustavo Echenique, presentando su trabajo Minimal Mambo.

0: divina Rosanita con su Anaí, sí. Junto con
1: compañero de banda y compañero de vida.
0: Bueno, compañero
1: de
0: muchas cosas, ¿no?
1: Sí, exactamente. Minimal Mambo van a presentar mañana a las 21 horas, Sala Corchea, Soriano, ahí, 1-2-4-3, fácil dirección de memorizar, esquina Carlos Quijano para más referencias.
0: La Tadei y el Echenique hoy nos ayudan a poner la mañana en camino. Algunos mensajes, taca, taca, taca, taca, taca, taca. Peñarol presente, saludos, dice Rav. Cha, cha, cha, cha, cha, cha. Que cuando dice Peñarol presente, que se refiere al barrio, presumo.
1: Sí,
0: ¿no?
1: Sí, va
0: por ahí. Me huele más por ahí. A lo mejor además es hincha de Peñarol, ¿no?
1: También, claro.
0: La queja no suma, dice la Yaya desde Barcelona. Suman las soluciones. Acá, por ejemplo, las quejas diarias: que mucho trabajo, que no me gusta el almuerzo que nos dan, que faltan churros en el desayuno. La queja es el motor del ser humano, lo dice Rolando. No, lo dice la Yaya, que no me doy cuenta que con esta frase última, la queja es el motor del ser humano, porque podría ser casi como algo necesario, un estímulo.
1: Claro,
0: ¿verdad?
1: Como para impulso de cosas.
0: Y quizá habría que, tengo ahí, si es que está diciendo eso con mi adorada Yaya, la querida oyente de La Mañana en Camino, tengo un matiz, porque en todo caso, no confundir la queja con la capacidad crítica, que me parece que son cosas distintas, ¿no?
1: Claro, incluso vinculado a lo que decía de resolver.
0: Seguro. Porque además la queja, y este es otro asunto del cual hemos hablado muchas veces aquí en La Mañana en Camino, y admito, es una de mis obsesiones, en general la queja por sí misma no cambia las cosas. Genera descarga.
1: Lo que hablábamos otro día, la catarsis.
0: Genera catarsis, seguro. Pero no soluciones, ¿verdad?
1: Sí, claro.
0: Rolando dice, y además

0: genera climas. Y esos climas, para mi gusto, entorpecen la vida desde el tiro grande y desde el tiro chico. Claro. En la chiquita y en la larga. Ahora, la mirada crítica, si bien acompañada de propuestas, organización, sistematización, bueno, eso puede implicar cambios, ¿no? Cambio a la vida. Claro. ¿Verdad? Y después también que uno puede en la vida elegir si solo pasa quejándose o si solo pasa o si combina.
1: Claro. No, y tampoco estamos descartando que la queja no tenga que existir en la vida de uno. Por lo menos minimizar los porcentajes, ¿no?
0: Pero justamente, claro, pero a tal punto decís lo que decís, y yo abrazo esa premisa, que si vos te pasás quejando siempre y de todo, el día que la queja realmente tenga un sustento, no va a ser visibilizada.
1: Como la del lobo y la oveja, claro, ¿no? El cuentito.
0: Porque lo pasas haciendo siempre.
1: Claro.
0: Ahora, si ese que nunca se enferma, y si ese al que en general no le duele nada, si ese en que en general dice, uy, me está doliendo la panza, digo, che, llama al médico que a este le está doliendo, a esta sí, le está doliendo. Mirá que nunca se queja.
1: Es de verdad, señores.
0: En el fútbol, no pasa.
1: Claro, uy, el que se revuelca.
0: Mirá, dice, así se pasa en el piso. Claro, no pasa y de nada. Pronto le partieron la gamba, claro. Pero pasa en el piso. Y ese otro que vos decís, opa, mirá que miró el banco, uy, debe estar mal. Sí. Porque ese nunca se queja. Siempre mete para adelante. A ver, buen día, gente. Festejamos el día del disco del vinilo. Lo dice Rolando. Algunos mensajes que nos ayudan a poner la mañana en camino. Ya está Roberto con nosotros. Sí. Qué bueno. Roberto López Belloso. La queja es una institución conservadora, dice alguien. Buen día, gigante Mark Knopfler. Inocentemente, cuando vino al Teatro de Verano, fui a comprar entradas en la puerta y agotadas, me quedé afuera. Me fui y al otro día me enteré que 5 minutos después salió uno de la producción y regaló entradas para todos los que estaban afuera. Me quería matar. Buena jornada, nos lo decía Javier de City Park. Money for Nothing tiene el mejor riff de guitarra de la historia.
1: Mira, ¿lo escucharemos quizás? Dale, si lo pide Javier, cómo no. Aparte se quedó afuera, ¿sabes?
0: Claro, por lo menos para que esta vez entre, ¿no? 099-894-987, buen día para todos, frío, pero es invierno, saludos. Esto es lo que decía la querida abuela, sí. Marta. Dio que hablar de esto que estamos hablando de la queja. Y agregó, ya habrá tiempo para quejarnos del calor.
1: Claro.
0: Exactamente. Con cierta... Me tengo que cuidar del frío por la presión, pero mirando a Danubio... No hay forma de evitarlo. Abrazo desde Barros Blanco. Esto lo dice el danubiano de Barros, sí, Blanco, ¿no? Sí, claro, está preocupadísimo.
1: Muy.
0: Está preocupadísimo por su cuadro.
1: Está bien que se preocupe.
0: ¿Verdad? Sí. No sé si está diciendo que mirando a Danubio le da frío porque está frío el cuadro, o que le genera tal impotencia que entra en calor, ¿no?
1: Claro. En fin. Sí, claro. Las dos cosas pueden
0: ser. Las dos pueden ser. Dime qué sabes y te diré qué diario lees.

0: Gracias al amigo Rolando que nos dio cuenta de algo que por lo menos a nosotros se nos había escapado, ¿no? La tortuga. Sí. Es el día
1: Internacional del vinilo, del disco del vinilo, en realidad celebrándose en este caso por el inventor del fonógrafo, Thomas Edison, en 1877.
0: Pero 12 de agosto es el Día Internacional, el 12, ¿cierto?
1: 12 de agosto, disco de vinilo.
0: Entonces les propongo lo siguiente, y a Roberto también, ¿me escucha ahí Roberto? A Roberto también, disco de vinilo. Sí. Y la consigna es amplia. Una historia que incluya un disco de vinilo. O porque el que más escucharon, o porque el que les marcó la vida, o porque fueron a una fiesta y lo perdieron y todavía sienten. No sé, el abanico más. O porque no tienen idea, nunca han tenido y cero bola. Estamos hablando de generaciones distintas.
1: Claro,
0: ¿no?
1: También.
0: Me traje la consigna y ya me vino una historia que se la voy a contar luego.
1: Dale. ¿Tá?
0: Cuando estemos con Roberto.
1: Bien, bien.
0: Pensar a vos, Diego, pensar a vos, Nacho, pensar a vos, Diego, pensar a vos, Roberto, y piénsela ustedes en sus casas.

0: casa, hace sus trabajos y nos la comparten a través de nuestras vías de comunicación.
1: Dale, en el Día Internacional entonces del Disco de Vinilo. Esperamos todas sus respuestas.
0: Una historia con un disco de vinilo.
1: Bien.
0: ¿De acuerdo?
1: Dale. Esperamos.
0: ¿De eso. Acuerdo? Hoy vamos a aprovechar y nos sumamos al festejo. Arrancamos en esta recorrida de los diarios, como siempre, por el país, como siempre. Pánico en Ciudad Vieja por balacera en hospital. El título del país coincide con su foto principal, no es algo habitual en el matutino. Desde un auto dispararon contra dos hombres que llegaban a la puerta de emergencia del Maciel. La imagen de Estefanía Leal es una fotografía justamente ahí en la entrada del hospital. La fotógrafa puso la cámara al nivel del piso. Es muy buena la fotografía, es muy buena, porque muestra a tres funcionarios de la Policía Técnica trabajando en la calle.
1: Sí.
0: Sobre el piso de la calle, numeritos, donde marcan o bien restos de casquillos o
1: tal cual,
0: distintos insumos que ofician como prueba, claro, o material de investigación.
1: Claro.
0: Y allá, en la fuga de la fotografía, se nota, se ve, se vislumbra la Rambla Sur, con una de las chimeneas históricas que están allí.
1: Ahí va.
0: A metros de la escollera.
1: Exacto.
0: Una casi luce como una puesta en escena, ¿eh? Sí. Porque es perfecta la fotografía de esta circunstancia que da cuenta de la investigación. La policía dice que la balacera de ayer es parte de un enfrentamiento entre bandas. Lo destaca hoy diario El País con foto y título principal. No, a propósito de la escena internacional, Trump, polémico cambio de avión ante alerta de atentado. Y a propósito de la escena internacional y deportiva a la vez, FIFA, Estados Unidos busca evitar la caída de Gianni Infantino. Bien, un día vamos a Roberto, ¿no? Esto aplica también para que le meta Le Monde Diplomatique ahí una... Se lo propongo al director editor. Los vieron que con los presidentes de la FIFA pasa...
1: Sí.
0: Por lo menos de Avalanche para acá, una especie de surgimiento, apogeo y caída.
1: Uh-huh.
0: Y bien típico de los fenómenos que implican líderes de algún tipo, gozan de todo que explique el surgimiento de apoyos. Sí. Y beneplácitos que explican el surgimiento, el apogeo y la caída.
1: Claro.
0: De pronto, Blatter, que era un genio, de pronto pasó a ser un chorro impresentable. Sí. Y todo el mundo que decía un chorro impresentable. Y siempre dije, pero pará, todo este mundo que está diciendo ahora, ¿no habría alguien que decía que era un fenómeno, un crack? Uh-huh. Y lo mismo con Abel. Es decir, y ahora parece que con Infantino, ¿no? Que surgió como el bueno ante el impresentable suizo.
1: Claro.
0: Y ni hay que hablar de Avalanche.
1: No sé si habría que ver si la persona entra en esa maquinaria y en la maquinaria se transforma.
0: La verdad, no, de verdad, me reconozco un absoluto inepto para entender esas cosas.
1: Claro.
0: Lo cierto es que cuando me hablaban de Infantino y me hablaban de Blatter, yo decía, y probablemente Roberto lo diría también porque somos de edades parecidas, nosotros nos criamos escuchando que a nosotros no nos iba bien porque Avalanche no nos quería.
1: Sí, sí.
0: Es decir, Avalanche era lo peor que...
1: Sí, era el
0: peor de todos para mí es Avalanche. Estoy jugando, obvio, ¿no? Es Avalanche. Porque fue por ese que empezamos a jugar mal al fútbol.
1: Además tenía cara de villano.
0: Bueno, en fin. Esto lo destaca. Me acuerdo de charlas que tenía con Dante y Yoko. Yo tuve profesionalmente cierta cercanía con Don Dante. Y después, cierto vínculo, no de amigos, nunca fue mi cumpleaños, yo no el de él. No sé dónde él vivía y él no sabe dónde viví yo. Pero recuerdo que si nos veíamos, nos saludábamos afectuosamente.
1: Claro.
0: Y me acuerdo que él era un fuerte defensor de Avalanche. Mira. Entre otras cosas, porque Dante, Yoko y Avalanche, ahí me tenés que ayudar, Roberto, vos que todo lo sabés, Dante, Yoko y Avalanche compartían la pasión de la natación, si mal no recuerdo.
1: Mira.
0: O algo vinculado a los deportes olímpicos. Porque Avalanche fue un nadador. Su origen como deportista viene del nado. Y ahí
1: su vínculo después.
0: Y después hizo el vínculo con el fútbol. Y Don Dante creo que también. Algo.
1: Claro.
0: Quizás estoy tirando cualquiera, ¿eh?
1: Bien.
0: me vino ahora. Pido disculpas por la imprecisión. Nos vamos a la diaria. El PIT-CNT paró y se movilizó por la rendición de cuentas. Con discursos en los que no faltaron críticas al ministro de Economía, Gabriel Odone, la central sindical reclamó nuevamente por el impuesto del 1% a los más ricos. Este es un caso perfecto del dime que sabes y te diré que dinero lees. Sí. El país hace hincapié en una acción de carácter delictivo policial, llamémosle así. Sí. Y la diaria hace hincapié en una acción sindical. Pero en ninguna de las dos sale bien parado el gobierno. Uh-huh. De algún modo, ¿no?
1: Claro. Sí, sí.
0: Destaca también la diaria recursos para afrontar efectos de El Niño. El gobierno acordó créditos por 750 millones de dólares ante la posibilidad de que ese fenómeno deje desplazados y evacuados. E informó que todavía buscan acuerdos para la rendición de cuentas. Lo digo porque además ayer hubo Consejo de Ministros. Uh-huh. Y un Consejo de Ministros de cualquier gobierno, derecha, izquierda, centro, lo que quiera, al otro día genera tal insumo que es bravo que los diarios no lo tengan como principal título, ¿verdad? En este caso no ocurre, ni en El País, que tiene un sesgo de derecha, ni en La Diaria, que tiene un sesgo de izquierda, no ocurre en ninguno de los dos, ¿verdad? El Consejo de Ministros, los anuncios de los gobernantes se vieron opacados por otras realidades, según los editores de ambos periódicos. Sí. Nos vamos ahora a la portada digital de la R, que como asunto principal destaca: tenemos que seguir trabajando para conseguir los votos. Esto lo dijo la diputada del Frente Amplio, Silvia Ibarguren, que también desde la escena internacional destaca la batalla por Cristina, esto aludiendo a la vecina orilla. Dime qué sabes y te diré qué diario leíste.

0: Y acá, como ven, tenemos, como todos los meses, el ejemplar de Le Monde Diplomatique, Uruguay, el número correspondiente a agosto. Y a propósito de sus contenidos, conversamos luego de la pausa con su director, Roberto López Belloso. Preguntas, comentarios, opiniones.
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0: Qué bueno lo que estamos escuchando, Minimal Mambo, con Rosana Taddei y el gran Cheche, Gustavo Echenique. Estará mañana a las 9 de la noche en el centro de Montevideo, en la Sala Corchea. Esto es en la calle Soriano, ¿no? Exactamente, Soriano y Carlos Quijano. Y no saben el esfuerzo que tengo que hacer para saber cuál es Quijano. Es una cuestión ahí que me ha costado, no, a diferencia de otras. Quijano, Aquiles Lanza, tengo un ruido ahí. Quijano creo que sí, y Aquiles Lanza, Jaguarón.
1: No podría confirmarlo ni desmentirlo.
0: Estamos en la misma, qué brutal, ¿no? ¿Cómo nos a ver, sé que es el mar, es Cuarén es el mar, y Río Branco, Wilson Ferreira, y Ibicuí, Gutiérrez Ruiz.
1: A mí esas dos, Michelini y Gutiérrez Ruiz, no me cuestan nada, porque cuando yo me vine a Montevideo, ya estaban ahí.
0: No, pero pará, ¿cuándo te viniste entonces?
1: Y yo me vine en el 86.
0: Ah, recién.
1: Claro.
0: Porque vos sos...
1: De Maldonado.
0: Y claro, con la recuperación democrática...
1: Claro, fue ahí que les cambiaron el nombre. Ah, claro. Entonces, para mí siempre fueron esas calles. No tengo como la memoria, como la gente que me dice, la calle Meda, no sé qué, para mí la calle Meda no es prehistoria. Claro, ¿no? Claro. Entonces, pero con Aquiles Lanza y con Quijano, sí, me pasa lo mismo que vos. Tengo... Y lo que no me pasa con Ferrer Aldunate es que está tan separada de las otras que la puedo georreferenciar,
0: claro,
1: con cierta naturalidad.
0: Porque en el medio tenés Julio Herrera, exacto, ¿verdad? Entonces está como separadita, ¿no? Está clink, clink, clink, clink.
1: Exacto.
0: Ah, mirá. Sí, sí. Bueno, pero es verdad, en el caso de Wilson, en el caso de Aquiles Lanza, bueno, de hecho Aquiles Lanza era el intendente.
1: Exacto.
0: Cuando todos esos cambios, uh-huh, en el... Que hablábamos recién, Aquiles Lanza, y cuál era la otra que dijimos.
1: Quijano.
0: Y en el caso de Quijano, esos fueron cambios posteriores.
1: Exacto, exactamente.
0: Y por lo tanto, tenés razón.
1: Yo llegué a tener memoria, digamos, de urbana.
0: Pará, entonces me acabo de dar cuenta que vos, por ejemplo, ¿vos decís tu edad? O...
1: Sí, sí, 57.
0: No... Bien. Yo que tengo 61, está bien. A esta altura estamos medio juntitos.
1: Sí, estamos.
0: Pero si estábamos en la escuela, estábamos bien claro, lejanos, ¿no?
1: Exacto, exacto.
0: Yo era de los grandes.
1: Exacto, sí, tal
0: entre
1: cual.
0: Comillas. Pero pará un poco, Roberto, porque entonces, claro, el otro día cuento una cuestión personal, pero solo como siempre hago para enlace, para asociarlo a la vida de ustedes, y que son la vida de todos, ¿no? La nuestra. Mi hijo juega al básquet en Aguada. Y un día, el entrenamiento, todos los días... se llevan a cabo en la propia sede de Aguada, ahí en la calle San Martín. En realidad, por Marmarajá, ¿no es cierto? Pero un día van al Sagrada Familia, que a propósito, ya hace un tiempo que se le conoce como Zafa, uh-huh, ¿verdad? Que yo, Zafa. Claro. Sagrada Familia.
1: Claro.
0: Ahora es la forma que se le designa, uh-huh, a ese maravilloso edificio, uh-huh, que... Y ya había entrado alguna vez, pero esta vez lo conocí un poco más por esa... Toda una manzana espectacular, ¿no? Espectacular. Ingresé al Zafa. Entonces le pregunto a uno de los papás, que por supuesto todos son más jóvenes que yo, sin excepción. Los que no son más jóvenes es porque tienen hijos en segundas o terceras nupcias.
1: Claro.
0: Son los que están en mi escalón. Pero hijo de primera nupcia, de mi edad, no hay nadie. Uh-huh. ¿Estamos? Así de mi edad, ¿de claro. acuerdo? Bueno, entonces le digo, pará, ¿y dónde? Porque los había que ir a buscar yo a los gurises. ¿Y dónde entrenan? ¿En Zafa? ¿Tá? ¿Y por dónde se entra? ¿Por Agraciada? Pregunto. Y el loco me responde. Dice, no, pero no es en Aguada.
1: No es de aquel otro lado.
0: No, claro. no es en Aguada. Pensando claro. que yo, por cierta cercanía. No, en Sagrada Familia. Me dice, bueno, está, no te das problema que voy yo, me dijo. Se ve que no me tuvo fe. Claro. Por supuesto que le expliqué todo.
1: Claro.
0: Me salió agraciada porque yo, a la que le digo Avenida Libertador, no tengo ruido, soy bilingüe. Pero en algún momento a veces le encajo la diagonal agraciada, como se le llamaba. Claro. Pero eso a vos no te pasó.
1: A mí no
0: tampoco.
1: Me pasó, nunca, jamás me pasó.
0: Claro.
1: Claro.
0: Te entiendo, porque fue en plena dictadura que se le cambió el nombre.
1: Exacto, tal cual.
0: Que cuando... a mí me parece bien, por otra parte, porque agraciada en una dirección y en otra.
1: Son calles, son avenidas bastante diferentes.
0: Pero muy diferentes.
1: Bastante diferentes, sí, sí.
0: La que pasa, pero que la. Digamos, te la llevo porque. forma parte de ese concepto de lo que significa Artigas para nosotros, uh-huh, es Boulevard Artigas.
1: Claro, claro.
0: Pero Boulevard Artigas se cruza.
1: ¿Sí? Consigo. Bueno,
0: hace, sí, un ángulo, hace un ángulo de 90 sí, grados.
1: Totalmente, totalmente. Bueno, pasa con Pérez Gomar en el, en, ahí entre Buceo y Malvin.
0: Exacto.
1: Sí, yo un día me encontré en ese loop cuántico, cuando llego a una esquina veo Pérez Gomar para acá, Pérez Gomar para allá.
0: Claro. Ah, bien. Que además hay un loop cuántico acerca de, ya creo que lo hablamos, ¿no? Mm. Si eso es Malvin o Buceo.
1: Ah, bueno, sí, eso no vamos a entrar. No, no vamos a entrar porque eso ya, ya es este Balcanes.
0: Ya, una vez dije, sí, ya te atrancoté, ¿no?
1: No sé.
0: Y yo hacía el club de Tom y Jerry, uh-huh, y por lo tanto era conocido. Uh-huh. Voy a la casa de una amiga, porque hacíamos un taller de expresión y juegos teatrales, con Andrea Fantoni, querida, uh-huh, querida amiga, hermana de la vida, hace años que no la veo, pero sigue siendo una amiga y una hermana de la vida, que vivía en la calle Pérez Gomar. Cuando entro, como yo trabajaba en televisión y para niños, uh-huh, los gurisitos que estaban ahí, ah, Alejandro, Alejandro, claro, na, na, na, y, ¿no? ¿Y qué hago yo? Los saludo y los gurises que te pedían en aquella época.
1: Saludame por televisión.
0: Mándame saludo, claro, por televisión. Me anoté, eso me pasaba a mí y a Cacho le pasó toda la vida. Claro. A mí me pasaron 3 años intensos nada más, claro, ¿no? Anoté, pim, pim, pim. Y los saludo. Ah, saludo a los chiquilinos en el museo.
1: Pa, te llegaron misiles.
0: Yo no me acuerdo si hasta piedras hubo.
1: Claro, y
0: cuando fui, porque como estábamos preparando ese trabajo, era habitual mi ida, uh-huh, a la calle Pérez Gomar.
1: Ya no hubo el mismo recibimiento.
0: Era, no, ¿qué? ¿Cómo? O le dijeron a Andrea, no me acuerdo. Claro. Indignados que yo había dicho buceo en lugar de haber, sí, dicho Malvin.
1: No, no, es un
0: y
1: tema.
0: Mi razonamiento, que yo no soy de esos barrios, uh-huh, después con el tiempo lo fui conociendo mucho, por supuesto, era, pero pará, si yo vivo ahí y bajo a la Rambla y me baño en la playa Buceo, para mí eso era Buceo,
1: claro,
0: ese era mi razonamiento, claro, que puede ser equivocado, no, sí, lo estoy, sí, reivindicando.
1: Es bien de alguien que no es de ahí,
0: que no es del lugar, ¿verdad?
1: Exacto, sí, sí, totalmente, totalmente.
0: Bueno, muchachada, salió el número correspondiente a agosto de Le Monde Diplomatique, tal como recién lo señalábamos, ya lo vamos a recorrer con Roberto, pero antes la premisa. Hoy es el Día Internacional del Vinilo. Ah, pará, como buen periodista que es, lo que había dicho Dante Dioco en realidad era a intuición, pero tenía fundamento,
1: cierto,
0: ¿no?
1: Estabas en lo cierto, sí, sí. Yo chequeé con Wikipedia, tampoco es que sea una mega fuente, pero es una fuente relativamente acertada para este tipo de temas. Y efectivamente, Dante Dioco no solamente fue nadador, sino que también tuvo una destacada participación como waterpolista. Participó en Juegos Olímpicos en Londres y en un sudamericano donde Uruguay sale campeón, ahí conoce a Avalanche, que también era waterpolista, y que probablemente podríamos tejer la hipótesis de que esa derrota de Brasil ante Uruguay en el waterpolo a manos de Dante Dioco fue lo que trajo esa animadversión de Avalanche cuando estuvo en la FIFA contra la Celeste, ¿no?
0: O sea que en el fondo
1: es el culpable Dioco.
0: Podríamos culpar a Dioco y por lo tanto un man ya diría nacional.
1: Exactamente.
0: Nacional fue el que nos perjudicó en forma.
1: Exactamente.
0: Bueno,
1: exactamente.
0: Por haberle ganado.
1: Sí,
0: él
1: sí.
0: Me acuerdo que él sostenía que tenía una amistad y que consideraba que había sido. Pero él, volviendo al tema, estaría. ¿Viste que cada tanto están en la cúspide, uh-huh, y caen a?
1: Sí, la caída es más fácil de entender porque es el chivo expiatorio. Porque en realidad lo que verdaderamente es corrupto es la estructura, es la institución. Entonces vos tenés, cuando cae el que estaba en la cabeza, vos tenés la ilusión de que, bueno, sacamos a el que realmente era el problema y termina siendo un chivo expiatorio.
0: Claro, claro.
1: La otra cosa, que es un poco más compleja, es por qué en su ascenso genera esa especie de luna de miel impresionante. Y yo no sé si no tiene algo que ver también por el carácter que necesita la estructura de generar una suerte de presidencialismo para después poder cortar la cabeza y mantenerse.
0: Claro,
1: ¿no?
0: Que si fuera una cosa más colectiva o menos visible,
1: sería más difícil.
0: Costaría un poco más.
1: Exacto. Pero es una teoría absolutamente de boliche. Nos falta simplemente la grapa con limón y eso, pero.
0: Eso es lo que ustedes creen. Bueno, y a propósito del Día del Vinilo, entonces.
1: Grapa con limón, no, Ginebra. Estábamos con mi primo la noche del velorio de mi tío. Estábamos con mi primo en un bar de Maldonado. Habíamos salido de la empresa donde estaba hablando mi tío.
0: Porque además, en aquella época, los velorios
1: toda la noche
0: se desarrollaban durante toda la noche.
1: Exacto. Si vivías en Uruguay, si vivías en Nicaragua, eran 9 días.
0: Pero, ¿en serio? Vos sí, que sos tan conocedor, sí, aquello. Sí, sí, ¿nueve?
1: Nueve días. Que se explica por las distancias. Y por las distancias no solamente geográficas, sino de los medios de transporte.
0: Para
1: y
0: que los aislamientos.
1: Para que les permita a la gente llegar. Entonces la familia está rezando. O sea, al fallecido lo entierran al otro día, ¿no? Como siempre. Pero están rezando durante 9 días. Llegan los familiares de lejos. Y al noveno día se hace una especie de segundo gran. Acto de comunidad, de recuerdo a esa persona.
0: Que ya obviamente sin el cuerpo.
1: Sin el cuerpo, exactamente. Por eso es el novenario de la religión católica.
0: Claro.
1: Que son 9 días por una razón no teológica, sino por una razón de circulación y comunicación.
0: Entendido. Mm. Bueno, entonces.
1: Estábamos ahí.
0: Muere el tío.
1: Estábamos en el bar y me dice, un bar de la plaza, ¿no? Me dice mi primo, ¿vos sabés qué? Una de las pocas cosas que tengo en mi casa de mi padre, ya éramos grandes, ¿no? Me dice, es un vinilo de Cafrune.
0: Ah, claro, porque era el hijo del muerto.
1: Exacto, claro, mi primo hermano.
0: Claro.
1: Entonces me dice, de las pocas cosas de mi padre, vinilo de Cafrune. Y mira vos, no sé cuánto. Y de repente empieza a sonar en la radio del bar Cafrune. Archivo X, total.
0: Por supuesto.
1: Sí, sí. No podía haber otra banda sonora.
0: No podría, claro, sonó, sí, Cafrune porque, claro, y después. Sí, sí.
1: Yo desde mi materialismo dialéctico, sí, sí, sí, sí, histórico, sí, sí, y con todos los óricos que le podemos poner, digo, tenía claro que el archivo X estaba ahí.
0: Claro, claro. Sí. El materialismo histórico tiene sus excepciones, tiene sus agujeros.
1: Es el vinilo, ¿no? O sea, está, como decía Lenin, el espíritu es materia altamente organizada.
0: Perfecto. Y el qué buen cuento. Parque Rivera. Voy a contar, por primero que tendríamos 70, ¿no?
1: Sí,
0: 70
1: todos,
0: cuentos,
1: sí,
0: porque escuchamos música en vinilo.
1: Y en cassette.
0: Y claro, pero ya de más grande nosotros, sí, ¿no? Sí. Los niños yo los asocio
1: al vinilo, sí.
0: Al vinilo, ¿no? Sí. Y recuerdo que fuimos, mi viejo con sus amigos del taller, me llevó, eso era algo que mi viejo cada tanto hacía, me llevaba habitualmente a las comidas del taller, o a pescar, o a cazar afuera, porque yo era un niño que sus compañeros decían, se porta bien, es muy juicioso. Uh-huh. Entonces, esa cosa de ser medio como un grande chico, un chico grande, uh-huh, a esos efectos me servía. Uh-huh. Porque era preguntón, dialogador, pero no de, ay, ¿dónde está el nene? Se perdió. Claro. Y si había que callarse, se callaba. Uh-huh. Era funcional a los mayores. Okay. A eso quiero decir. Okay. ¿No? Y encima curioso, y le hago una pregunta, y al veterano le gusta que claro, le, sí, al mayor, ¿no? Che, ¿cómo es esto? Y yo preguntaba y lo. Y me acuerdo que fuimos al Parque Rivera, que la sensación que tuve, el niño ese que fui yo, era que estaba mucho más lejos de ese lugar al que paso día por medio.
1: Sí, sí, sí. La Selva Negra, ¿no? Alemana.
0: Y había en el Parque Rivera un lago y botes. Y recuerdo que uno de los amigos de mi viejo alquiló ese bote, supongo que lo habrá alquilado. Yo de eso no me enteré. Y me invitó y me acompañó. Y yo estaba. Y hasta tuve cierta sensación de alegría. Y cierta sensación de aprensión. ¿A dónde se irá este bote? Con alguien que yo conozco, pero que no conozco. Claro. En fin. Bueno, lo cierto es que mi viejo llevó discos. Un disco. Porque había un portadiscos portátil, uh-huh, que estaba allí. Y llevó. Y al finalizar la tarde, luego de comer el asado, descubrimos que el sol había caído sobre el disco. Y lo había. Le había generado unas ondas casi perfectas, como una obra de arte pop.
1: Mira vos.
0: ¿Verdad? El disco había quedado inutilizado porque.
1: Claro. Sí, sí, el sol lo había.
0: Lo había derretido.
1: Claro, claro.
0: Pero lo había derretido con ondas.
1: Mira vos.
0: ¿Verdad? Y me acuerdo a un veterano amigo de mi viejo, al que le decíamos el viejo huracán. Porque mi viejo le decía al viejo huracán, uh-huh, y nosotros decíamos, ¿cómo está el viejo huracán?
1: Claro.
0: Porque era hincha de Huracán Buceo. y le decía, Robertito, disculpame, Robertito, no me di cuenta. Pero en realidad él no tenía ninguna responsabilidad, porque el sol sale de cualquier modo. Y en realidad, en todo caso, quien debía estar cuidando su propio disco era el dueño, mi viejo. Y siempre de chico entendí, ¿por qué le pedirá disculpas a mi viejo? Pero se sentía responsable, ¿verdad? Andás a ver si en el taller donde trabajaban le dijo, y vos llevate el disco, si escuchamos unas lindas canciones, ¿no? Eso en homenaje al vinilo. Ya tenemos nuestras cuentas de vinilo. Vamos a la brevísima pausa porque se nos fue el reloj. Y vamos a conversar sobre cada vez más asfixiada por Washington, Cuba apuesta por liberalizar la economía con el riesgo de una creciente desigualdad. En los Andes, Bolivia vive su propio capitalismo de expectativa y Perú estrena polémica presidenta. Ilusionismo. Este es el título de las notas centrales de Le Monde Diplomatique, que también a propósito del dossier habla de la utopía y de la inteligencia artificial. ¿Es posible pensar en una inteligencia artificial de izquierda? Y a propósito, ultraderecha en Francia, violencia y malentendidos, algunos de los contenidos que vamos a repasar ahora con el director de Le Monde Diplomatique Uruguay, Roberto López Villoso. Preguntas, comentarios, opiniones llegan a través del WhatsApp 099-894-987 y también llegan a través del chat en nuestro canal YouTube La Mañana en Camino. 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

0: haciendo honor a, aquí está su disco, Diego, que estamos escuchando.
1: Ahora Dire Straits, estamos escuchando Money for Nothing, justamente lo que nos pedía el gran oyente del WhatsApp, Javier, creo que era de City Park, que nos escribía y nos pedía esta canción con un riff histórico justamente de la banda de rock Dire Straits. Lo estamos ahora escuchando porque su cantante guitarrista, Mark Knopfler, hoy está cumpliendo 77 años.
0: Hola, ¿cómo están todos? Buen programa, éxito, Janet del Cerro. Roberto se suma, abrazo desde Neptunia. Adriana hace lo propio, buenos días. Mi esposo, en ese momento, mi novio, me regaló de los 16 años el doble de VGs. Los perdí lamentablemente. Ah, mirá, seguramente, imagino, en el marco de Fiebre de Sábado a la Noche, todo aquello, ¿no? Los VGs, ¿no?
2: Puede ser, sí, igual era, iba más allá de los VGs, era una buena banda.
0: Sí, no, pero quiero decir,
2: en el marco de aquella fiebre, justamente.
0: Claro, aquella fiebre, ¿no? Exacto. 78, por aquellos,
2: sí,
0: años.
2: 79, 78, sí, tal cual. Sí.
0: Ale, hace un par de días comenzaron a aparecer anuncios de YouTube que no había antes y me cortan el programa. Eso no lo entiendo, no sé bien de qué va, ¿eh?
3: Es automático YouTube.
0: Pero claro, es YouTube, porque no se olviden que uno, nosotros para hacer este canal, no le pagamos nada a nadie. Y supongo que en la medida que está circulando YouTube, que es la plataforma, se toma la libertad de meter asuntos. Pero yo cuando veo otras cosas de YouTube, me pasa lo mismo.
2: Exacto.
0: A menos que tenga un programa por el cual yo tenga que pagar,
2: claro,
0: que me deja los avisos afuera,
2: exacto,
0: ¿no?
2: Tal cual.
0: Y ahí lo que yo hago siempre es...
2: Saltar.
0: Sí. ¿No? Pero digamos, siento también que si ahora aparecen y antes no aparecían, es porque quizá ahora entiende YouTube que nuestro programa es un poco más visto.
2: 100%.
0: Así que no deja de ser una buena noticia para la mañana en camino, aunque pueda ser un poco incómodo para los televidentes de la mañana en camino. ¿Voy bien a lo que digo?
2: Va bien, y tiene una cosa ahí, que es que el hecho de que la mañana en camino le vaya bien garantiza su continuidad, por lo tanto para los oyentes televidentes también es una buena noticia.
0: Claro, no, entiendo perfectamente lo de la incomodidad, porque repito, como consumidor me pasa a mí
2: también,
0: porque no he contratado ese otro plan,
2: el premium.
0: Que podría

0: hacerlo y evitarlo, ¿verdad? Yo no lo he hecho. Pero la verdad es que quiero decir que tampoco me molesta tanto hacer un clic y avanzar. Pero bueno, entiendo. Miren, ahora mismo estoy siguiendo la imagen, veo que ocurre, hay una muchacha que habla de una librería ahí. Seguramente tiene que ver porque estamos hablando de libros o porque
1: el algoritmo escucha
0: alguno de los de los contenidos del programa. Gracias igual por el comentario, Sonia. Rolando dice: llegué a casa escondiendo un disco de Piazzolla. Si me veía, mis amigos se burlaban. Época de Villis y Travolta, tenía 16. Hablando de historias de vinilo. Gracias, Rolando. Mira vos, qué increíble, ¿no? Igual los Villis creo que pasaron por todas las etapas: la de ser furor de sábado a la noche, después de ser medio denostados, puede ser, vos que sí, sos bastante sí, melómano,
1: sí.
0: ¿No?
1: Sí, sí, sí, total.
0: Y ahora creo que estamos en condiciones de ponerlos en un lugar destacado, me parece, ¿no? O exagero.
1: Era una banda que sonaba bien, ¿no? Tenía su seriedad, no era una mala banda. Lo que pasa es que estaban en un momento en el cual también estaban brillando, no sé, los Stones, o qué sé.
0: Claro.
1: Era más pop.
0: Pero hay lugar para todos, me parece, también en la música. No,
1: no solo en la música, en cada consumidor, en cada melómano. No,
0: claro.
1: ¿No? O sea, cada uno puede escuchar a Leonardo Fabio y a Piazzolla y a los Villis.
0: Excepto los Villis, que a pesar de mi edad no he curtido nunca mucho. Me mencionaste a dos de mis predilectos, ¿eh?
1: Claro.
0: Y que para mí no implican ninguna contradicción.
1: Ninguna contradicción, claro.
0: A ver. Pero repito que por los VG, la mejor, ¿eh? Respeto. Lo mismo me acuerdo con Scanlar, Gustavo Scanlar, que decía él que había maltratado demasiado mucho tiempo a ABBA. Uh-huh. Y que con la película y después empezó a tener una revisión, dijo: la pucha, me parece que fuimos demasiado injustos con esta gente.
1: La gente seria, bandas serias.
0: Tuve unos lindos vinilos de Serú Girán, se los presté a mi prima, se fue a pasar un fin de semana a Minas con mis vinilos y los perdió en un bus. La pucha. Claro. Te entiendo perfectamente. Serú Girán, la probablemente segunda gran banda icónica de Charlie, ¿no?
1: Uh-huh. Sí.
0: Roberto dice: disco de vinilo, conocí a Pink Floyd con su álbum Relix, aún lo tengo, y el Temsirus Minor me marcó para siempre, lo dice Roberto de Neptunia. Eduardo agrega: en un cumple de niño mi madre me regaló un simple de los Iracundos, éramos tan pobres, el jubilado. Ojo que era un regalo muy habitual, caer con un simple de regalo, ¿no?
1: Sí, sí, sí.
0: María dice: en realidad ahora hay que hacer muchos clic, corta constantemente avisos. Juan escribe: creo que intenta escribir genocidio, lo hace así en forma vertical, todos los mensajes sin excepción nos ayudan a poner la mañana en camino. Bueno, nos ha costado hoy.
1: Sí, hemos estado muy
0: ingresar a Le Monde Diplomatique.
1: Estamos muy en el bar, más que estamos en el boliche.
0: Estamos en ese boliche de en el que pasaron cosas, sí, la vida y la muerte, la de tu tío y seguramente el encontrarse con tu novia, que se transformará en tu esposa, o el día que te anunciaron que hay un trabajo para vos, o el día que te dijeron: mira que
1: ya no
0: a tomar una porque te echaron, ¿no?
1: Claro.
0: El boliche.
1: O te dejó la novia.
0: Sí, sí, claro.
1: Sí, claro.
0: Sí.
1: El boliche era probablemente uno de los espacios en los cuales la vida transcurría con todos sus bemoles, sus altas y bajas.
0: Y yo, ¿sabes qué? Tengo un ruido con el boliche porque lo reconozco exactamente así. Tengo igual una mirada crítica para la voz nostálgica de los boliches. Uh-huh. Porque entiendo que forma parte también de una estructura patriarcal mucho más desarrollada. Uh-huh. Y a la que por distintas razones yo trato de combatir.
1: Claro.
0: ¿No es cierto?
1: Sí, sí, sí.
0: Y el famoso: se oye la voz de una nena. Uh-huh. Papá, vamos que mamá te llama. Uh-huh. Eso que suena folclórico es terrible, es injusto. Andá a llamar a tu padre que está chupando con sus amigos, ¿verdad?
1: Claro.
0: Porque él tenía derecho a gastarse la guita, a mamarse. Ya sé que hacer otras cosas buenas también.
1: Uh-huh.
0: Pero ¿y la mujer que pasaba? ¿Y los hijos que pasaban? ¿Verdad?
1: Claro, sí, sí, totalmente.
0: Bien, ilusionismo. ¿De qué nos habla esta propuesta que es buena parte de los contenidos hoy de Le Monde Diplomatique?
1: Sí, pretende combinar en una presentación tres artículos sobre América Latina que tienen la característica común de que sus sociedades están entrando en un escenario en el cual no saben muy bien cuál es el resultado que van a obtener, pero ingresan con una doble, con un doble ritmo, ¿no? Por un lado, la esperanza de que se produzcan cambios, sí, y por otro lado, cierta sensación de que no van a dejar de ser ilusorios esos cambios que se están proponiendo, ¿no? Y lo que tiene, a mí me gusta destacar esos tres artículos, es que los tres están escritos desde el terreno, ¿no? O sea, en el caso del artículo sobre Cuba y sobre Bolivia, son enviados especiales de Le Monde Diplomatique, y en el caso de Perú, es una periodista que vive en Perú. Uh-huh. Por lo tanto, eso nos da la tranquilidad de que estamos, por lo menos, estando mucho más cerca de palpar la realidad que si se estuviera reportando en un análisis desde lejos, ¿no?
0: Y por supuesto, sin sin lograr el desestímulo para leer los artículos y la publicación. A ver, hablemos por ejemplo La hija del autócrata, Perú y la impronta Fujimori, escrita por Gloria Siegler, que es una periodista peruana, ¿no es cierto? Que alude a lo que finalmente consigue Keiko,
1: sí,
0: ¿no? Después de unos cuantos intentos.
1: Sí, Gloria Siegler, en Argentina, que hace 13 años que vive en Lima, uh-huh, pero sí, lo que yo te dije desde el terreno.
0: Sí, aludiendo que está allí.
1: Que está allí, exactamente. Bueno, el análisis lo que presenta, que me parece sumamente interesante, por más que no es en sí mismo nuevo, es la gran fractura que existe entre las zonas urbanas, Lima en particular, pero las zonas urbanas en general, y las zonas rurales de Perú, sobre todo la sierra, ¿no? Eso es lo que hizo de que
0: los votos, por ejemplo, explicar
1: claro, explican eso, ¿no? Exacto, explican la votación, ¿no? O sea, que la votación con la que gana Keiko Fujimori es la urbana y la del exterior.
0: Del exterior.
1: Cuando el candidato de izquierda, de centro izquierda, logra los votos rurales y sobre todo serranos.
0: Bueno, de hecho, arranca Keiko ganando, pero faltaban los rurales, y tal como se preveía, vos lo comentaste acá, Carlos Pinta también, dijeron, ojo que los rurales probablemente den vuelta, no porque fue todo pelito a pelito, uh-huh, pero sí cambia la tendencia, y realmente ocurrió, pero uh-huh, también ante eso se dijo, ojo que los del exterior seguramente serán favorables para Keiko, ¿no?
1: Claro, porque si bien eran menos que los rurales, el porcentaje favorable a uno de los candidatos era muchísimo mayor, claro, era muchísimo mayor. Bueno, analiza también un poco la trayectoria de Keiko Fujimori, analiza cuáles son los verdaderos entramados de poder que vamos a estar viendo en los próximos meses en Perú, y que ya más o menos un poco se han visto. O sea, Keiko Fujimori ha iniciado su mandato con una apuesta por la mano dura, indicando que va a ser un modelo Bukele en Perú. Yo querría recordar una cosa que el propio Bukele en un momento planteó cuando se le preguntó durante una visita que hizo Patricia Bullrich, la entonces ministra de Seguridad de Argentina a El Salvador, y bueno, se hablaba de aplicar el modelo Bukele en Argentina. Muy sensatamente Bukele dijo, bueno, está muy bien exportar la filosofía, yo encantado, pero cuidado que hay complejidades en los países que no es lo mismo. El Salvador es más, tiene el tamaño de Montevideo, o sea, geográficamente, no de Uruguay, de Montevideo, del departamento de Montevideo, y 3 metros más. Entonces, no es lo mismo aplicar ahí cualquier programa, de lo que sea, de seguridad, de salud, de lo que sea, que hacerlo en Perú, ¿no? Con toda la diversidad de realidades que existen en ese país tan múltiple.
0: Qué loco que, desde esta perspectiva, el que ponga el ingrediente de sensatez política básica que la historia demuestra es que, ojo con esta, y aún en un intento de elogiar lo que él mismo está haciendo, diciendo, ojo que esto me sirve a mí acá.
1: Claro.
0: Ojo.
1: Porque además también preservar su producto, ¿no? Ahí está. Porque si el producto fracasa.
0: Ah, ven que lo de Bukele es una porquería.
1: Exacto.
0: Y el tipo dice, no, miren que en todo caso.
1: Para acá andaba, ¿no? O sea, yo estoy usando una pelota de waterpolo en el waterpolo, pero no te pongas a jugar al tenis con ella porque vas a romper la raqueta.
0: Claro. ¿No? Bien, ese es, bueno, y además esto que está ocurriendo en general con los sistemas políticos, pero en particular con aquellos actores y actrices del sistema político de centro derecha o aún más de extrema derecha, es la necesidad de decir, me encanta Bukele y su...
1: Sí, bueno, si vamos, ya que dijimos que él cuida su producto, es una marca, ¿no? Es una grifa es una grifa, o sea, no hay ninguna duda, si estamos hablando en términos de popularidad y demás, o sea, que hay una necesidad de pegarse a ese modelo, que tiene, además de ciertos éxitos en términos de seguridad, que son medibles, cuantificables e indudables para la sociedad salvadoreña, tiene otras grandes dificultades en términos democráticos, en términos de respeto a los derechos humanos y demás, y que los propios salvadoreños, muy probablemente, una vez que pase este primer momento en el cual Bukele logró frenar la crisis de seguridad, van a empezar a reclamar, a añorar, etcétera, ¿no? O sea, van a empezar a preguntarse un poco más por la economía, por ejemplo. Pero bueno, entonces ese es el trabajo sobre Perú. Después, en el caso de Cuba, es una enviada especial que habla sobre
0: Julia Neyma.
1: Julia Neyma, Cuba en los albores del capitalismo, es el título del artículo. Plantea, por un lado, hace un raconto de la situación cubana, da dos o tres cifras que para mí son muy significativas. Todos sabemos la importancia que tiene en la economía cubana el turismo, ¿no? Bueno, en el 2019, creo que es el año que ella toma como referencia, hubo 4.200.000 personas que ingresaron a Cuba como turistas. Y en el año 2025, 360.000. Claro. Es decir, hay una caída muy grande, ¿no? De los ingresos por turismo. Y otra realidad que ella muestra en términos de cifras es que la importancia de las MIPYMES, ¿no? De las medianas y pequeñas empresas que emplean a uno de cada cuatro cubanos. O sea, no es menor esa incidencia. Bueno, esas medianas y pequeñas empresas han podido desarrollarse debido a cambios en las reglas del juego de la economía cubana. Le han dado mucho dinamismo, pero al mismo tiempo han generado, o sea, hay 10.000 medianas y pequeñas empresas, han generado, como la colega detecta con varias fuentes, han generado un inicio de desigualdad que era impensable para la sociedad cubana, ¿no? Ella cuenta de que hay restaurantes, hay almacenes, hay tiendas donde se puede comprar cosas de lujo y comer muy bien, etcétera, simplemente pagando en dólares, ¿no? Y eso no solamente las élites gobernantes, sino también las élites económicas. Esa preocupación de la sociedad cubana por la creación de un modelo de desigualdad que era inédito para la historia de los últimos 50, 60 años de la isla, ha generado también una oposición de izquierda dentro del propio gobierno cubano. Se habla también en la nota de cuáles son las presiones que Estados Unidos está realizando sobre La Habana.
0: Sí, más explícitas que nunca, ¿no? Bueno, habría que remitirse a la época de
1: Playa Girón.
0: De Playa Girón, es decir, sí, de la invasión militar, pero exacto, después a este nivel.
1: Sí, sí, sí, sí. Sí, porque aparte incluso ahí, se está judicializando, ¿no? La propia acciones de Raúl Castro desde hace unos cuantos años. Uh-huh. O sea, está realmente preparándose todo el panorama para que aquella frase que Estados Unidos se reserva todas las cartas para La Habana sea verosímil, ¿no? Y después el artículo sobre Bolivia también es una enviada especial que tiene la característica de que en realidad es una enviada especial a Bolivia y a La Paz y a Pekín. Porque ¿qué es lo que hace la colega? La colega se hace pasar o se presenta como una francesa, cosa que efectivamente es, interesada en abrir una empresa de importación en La Paz de joyas chinas. Entonces hace toda la cadena, toda la cadena, primero dentro de Bolivia empieza a conseguir datos, piques, hablar con especialistas, etcétera, sobre cómo puede hacer ella para traer joyas chinas y venderlas en Bolivia como si fueran bolivianas, ¿no? O sea, con un empaque que sugiera que son bolivianas. Luego viaja a Pekín, hace una inmersión en esa industria de la exportación china, que es realmente muy interesante como lo cuenta, y va siguiendo los distintos pasos y pide que le engarcen determinadas piedras que parecen ser similares a las piedras bolivianas, con un con un modelo que ella elige, y luego lo pone en un contenedor y lo manda para La Paz, esas muestras. Entonces el artículo es la reconstrucción de todo ese proceso, y muestra cómo la industria china va inundando el mercado, en particular boliviano, que es el caso, pero aplicaría para otros países. Otros destinos, claro. Y hay una cosa muy interesante que se cuenta, es la parte que me pareció más interesante del artículo. Está muy bien contado, por lo tanto, si lo leen lo van a disfrutar mucho más que cuando yo se lo estoy diciendo torpemente. Pero hay una parte que es muy interesante, que es cuando ella hace la cuenta de... Ella llega a la empresa exportadora china y la invitan a una cena en un lugar despampanante. Sí. Y ella dice, gastaron mucho más en esta cena conmigo que lo que van a ganar de lo que yo les voy a comprar. No solamente lo que les voy a comprar, porque ella estaba comprando una muestra, no estaba comprando un gran cargamento para inundar La Paz, porque era un ejercicio periodístico.
0: Claro.
1: Entonces dice, pero en realidad lo que ellos están haciendo es, me están mostrando a mí ante los demás posibles compradores. Pues entonces, mire, esta pequeña empresa china, que es una gran empresa para nosotros, pero dentro del marco chino es una pequeña empresa, tiene compradores del exterior, europeos, no sé qué, que confían en ella, y a la vez a mí me están haciendo todo esta especie de gran agasajo para cuando yo hable con otros potenciales clientes bolivianos, les diga, mire, que te tratan de la planta. Entonces, que todo eso luego se transforme en más clientes y en más dinero. Estaban invirtiendo a su costa.
0: Bien, para entender el lugar de China en la economía mundial, se puede abordar la cuestión desde arriba y centrarse en los acuerdos comerciales y los conflictos geopolíticos, pero también desde abajo, y observar cómo, a pequeña escala, una fracción creciente de la población mundial, especialmente en el sur global, recurre a las capacidades productivas de la primera potencia industrial del planeta. Yo estoy seguro que, sin que se nos vuelva una locura lo que voy a decir, si empezamos a repasar y a conocer gente en ciertos ámbitos, nos llamaría la atención en el mundo de empresarial y comercial uruguayo mediano e incluso chico, el número de personas que han viajado a China o que viajan en forma, o lo han hecho excepcionalmente, lo hacen en forma más o menos sistemática, ¿verdad? Y que habla de ese abajo. Del que habla. Probablemente en Uruguay, por otras razones, hay cierto tipo de guiñadas o presuntos engaños que no correrían, pero hay muchos que sí, probablemente, ¿verdad? En el mundo este del negocio, cuando uno va a comprar cositas y cree que...
1: Bueno, cuando uno va de repente a hacer turismo a un lugar que tiene una cierta tradición artesanal, siempre te encontrás con el artesano que te dice, ojo, que esto lo hacemos nosotros, no es chino.
0: No es chino, exacto. ¿No? ¿Por qué dice eso?
1: ¿Por qué?
0: Se siente la necesidad de decirlo.
1: Claro, porque puedes tener el instrumento andino que parece ser hecho por un artesano tradicional y que resulta ser traído de Beijing.
0: Mi madre tenía unos discos de vinilo, de ópera, que eran más gruesos que los comunes. Un día se puso a hacer una limpieza en la casa y sacó todas las cosas para afuera y a los discos los agarró el sol. Quedaron en ondas. Uh-huh. Mira lo que le pasó, lo que nos pasó a nosotros en el Parque Rivera.
1: Se ve que los materiales funcionan así, reaccionan así.
0: La entrega de soberanía en todas sus dimensiones, al parecer funciona en todos lados, dice Juan. Roberto dice que lujo, Ale, tener a Roberto López. Es que entre Roberto se elogia,
1: tocayo,
0: ¿no?
1: Es un código.
0: Somos tocayo. Lo entiendo, lo respeto. Al padre de Diego también forma parte de ese cuadro. Y mi propio padre también.
1: ¿Te das cuenta? Es una pequeña mafia.
0: Sí, obvio. Qué lujo tener a Roberto López frente a ti. Yo lo suscribo. Un manantial de conocimiento de la realidad internacional. Excelente entrevista, lo dice Roberto de Neptunia. Hoy el programa ilumina lo gris del día. Vamos arriba, desde Quebracho mi saludo, lo dice. Pero Quebracho es la tierra de aquel, de Diego. ¿Quién firma esto?
2: Es un colega allá, ese
0: Aldo Bófano. Bueno, un abrazo, Aldo, gracias por Quebracho. Fotógrafo y periodista, qué grande. Bien, vamos arriba, Aldo, gracias por ayudarnos a poner la mañana en camino. Otro de los contenidos tiene que ver con violencia y malentendidos, la ultraderecha en Francia. Esto es el dossier, de alguna manera, ¿verdad?, de este número, que está como dividido en dos grandes partes. A modo de acercamiento, ¿qué es lo que nos podés adelantar?
1: Bueno, el auge de la ultraderecha en Francia es algo que no tenemos que ahondar demasiado, tus escuchas lo conocen, y se refleja en la posibilidad de que Marine Le Pen vuelva a la política luego de esa suspensión judicial y que pueda eventualmente convertirse en presidenta de Francia en el año 2027.
0: Otra que en el caso muy similar de Keiko es una mujer que ha insistido sobre eso a lo largo de mucho, mucho tiempo, ¿no?
1: Y que también tiene la sombra de un padre.
0: Y también tiene la sombra de un padre.
1: Sí, tienen varios puntos de contacto, sí. Y el mal, eso en cuanto al auge de la ultraderecha, también con violencia callejera, etcétera, que es fácil de imaginar por parte de los escuchas. Pero el tema del malentendido tiene que ver con el editorial francés, y lo que ellos plantean, los colegas parisinos, es que ante este auge de la ultraderecha, muchos sectores progresistas dicen, bueno, se viene el fascismo, por lo tanto tenemos que generar una suerte de, es un término bien de la política francesa, de círculo sanitario, ¿no?, para proteger a la república, proteger a la democracia de este avance del fascismo sobre las instituciones en París. Y lo que dicen los editorialistas es, sí, está bien, eso, pero eso también esconde un malentendido, que es que el verdadero problema concreto que está viviendo la democracia francesa es una avanzada judicial, no necesariamente una avanzada electoral, que está generando dos categorías de personas dentro de las que viven en Francia, y que es la llamada prioridad nacional. Lo que dice este artículo es que ese esquema normativo de la prioridad nacional, que como su nombre lo indica, implica que para determinados servicios, para determinadas vinculaciones con el Estado, van a tener prioridad los nacionales del país, los ciudadanos del país, sobre cualquier otro habitante que ahí se encuentre. Incluso algunas voces un poco más radicales dicen los nacidos en Francia de familia francesa, no solamente aquellos que tengan la ciudadanía francesa, que la hayan obtenido por razones de arraigo, ¿no?, o incluso porque sus padres, siendo inmigrantes, les dieron la ciudadanía. Entonces hay como distintos graduaciones. Entonces lo que dice el artículo de Benoît Bréville y de Pierre Rimbert es que se está utilizando un modelo del apartheid al estilo israelí para que dos poblaciones que viven dentro de un mismo territorio tengan derechos diferentes en función de características de ciudadanía, de etnia o de distintos elementos. Algo similar a lo que está pasando, no en toda España, pero sí en la Comunidad Valenciana, ¿no? O sea, ese intento de poner el tema prioridad nacional encima de la mesa, como una forma de obtener prioridades o no en el acceso a los servicios.
0: Y que cualquier uruguayo, ya sé que con otros orígenes y con otras lógicas, puede recordar, bueno, pero acá en Uruguay ya hubo A, B y C, ¿verdad?, en la dictadura. Estoy diciendo categorías. Sí. O lo que aprendimos en la escuela o en el liceo acerca de la India y sus castas, ¿no? Estás en un lugar, vivís en el mismo, sobre el mismo territorio, pero en realidad formás parte de cosas distintas, ¿no?
1: Sí, totalmente, totalmente. Es así. Yo voy a instalar un comentario quizá polémico, ¿sí?, pero bueno, como soy de ese origen geográfico, tengo un poco más de impunidad para hacerlo. Hubo un tiempo en el cual en Maldonado se discutió mucho sobre los oriundos y los llegados.
0: Claro.
1: ¿No? Se decía, bueno, se preguntaban, incluso se llegó a plantear formalmente, no tuvo andamiento, se llegó a plantear formalmente si la intendencia municipal departamental no tendría que sus puestos de trabajo darlos con prioridad a los nacidos y criados en el departamento por sobre los que habían llegado.
0: Claro.
1: Es algo que está un poco es una reacción defensiva también de algunas poblaciones contra lo que ellos piensan que es gente que les va a quitar el trabajo, cuando en realidad se trata de movimientos de población que no hacen otra cosa que enriquecer las sociedades en las que se asientan.
0: Bueno, yo les recomiendo, que está bien a mano, hace poco conversamos con Ignacio Suárez Navar, el director de equipos, una encuesta a propósito de cómo ven los uruguayos a los inmigrantes, si lo ven como una muy buena noticia, apenas buena, una muy mala noticia, apenas mala, o y el partido está empatado, y está en realidad empatado a favor de los que creen que es más el número de personas que entienden que es una, más bien, o mala o muy mala o noticia, muy mal, ¿verdad? Claro. No es la expresión noticia, ahora no me acuerdo.
1: Sí, sí, sí. Fenómeno.
0: Como asunto que trae más problemas que... Sí. Y en un país que creo que nos hemos quedado roncos de decir que somos el fruto de... Pero que además las generaciones que ahora están respondiendo es la que se acostumbraron exactamente a lo contrario, a tener familiares fuera.
1: Claro.
0: Porque convengamos que esa barra ya es muy, muy veterana, esa, la que es inmediata hija de, ¿no? Uh-huh, es decir, nosotros, más bien que de los 70 para acá, nos acostumbramos al otro fenómeno que recién se frenó en el ingreso de este siglo, ¿no? Se puede
1: claro,
0: decir.
1: Sí,
0: perdón, en el ingreso de este siglo tuvimos la.
1: El 2002.
0: El 2002 fue la terrible, pero después, ya del 2005 para adelante, eso se frenó.
1: Yo creo que se frenó en el 2008, cuando la crisis europea.
0: Ahí está.
1: Ahí se frenó definitivamente. Y,
0: que además provocó un regreso, incluso.
1: Un regreso, y hoy estamos ante un fenómeno para los uruguayos más vinculado al nomadismo digital. Y a esa cosa de que nos acostumbramos a vivir un poco acá, un poco allá, nos acostumbramos a que irnos a el exterior no es quemar todo lo que había atrás, o no es para siempre. Entonces hay una cosa menos traumática, me parece, con la inmigración de los chiquilines que ahora tienen 20 años y de repente se van a hacer una experiencia de 2, 3, 5 o toda la vida, ya lo dirá la realidad, al exterior, ¿no?
0: Claro, pero en todo caso eso parece formar parte de otra lógica.
1: Sí.
0: Que en alguna medida, esto también podría ser otro, incluye ciertas zonas de presunta libertad. Quiero decir,
1: claro,
0: relativizando, ¿no? Lacan mediante las zonas de libertad que podemos tener a la hora de tomar decisiones de cualquier tipo. Pero convengamos que no es lo mismo, me voy porque acá me estoy, como se nos fueron muchos tíos, primos, hermanos.
1: Muriendo de hambre.
0: Y no tengo dónde caerme muerto y allá voy a ver.
1: Claro.
0: Y tengo un primo hermano que a lo mejor me dice que puede conseguirme. Esa es una. Y la otra cosa es decir, bueno, a lo mejor con mi trabajo puedo desarrollar.
1: Exacto.
0: O incluso con el combinando trabajo y estudio, que se
1: sí,
0: da mucho.
1: Sí, exacto, tal cual.
0: Bien, y para terminar, porque ya se nos ha escapado el reloj, sin embargo, no los contenidos de Le Monde, yo quisiera, por ya lo mencionabas hoy más temprano, sin... Porque además vos sos de los periodistas uruguayos el que probablemente más haya escrito, más haya estudiado y más haya estado en, de los más, en Nicaragua. Uh-huh. Y vos escribís un editorial, Autocratizados, ¿verdad? Hace muy poco los oyentes de La Mañana en Camino tuvieron el aporte de Carlos de Masi, el historiador, porque en el marco de un nuevo aniversario y ante el discurso de Daniel Ortega, me pareció interesante conversar con Carlos acerca de lo que significó la revolución sandinista, el triunfo de los sandinistas, el vínculo con Uruguay, que estaba como ya empezando a dar gestos de lucha, de resistencia para recuperar la democracia, y la paradoja que implicó que Daniel Ortega, presidente, viniera con su uniforme militar a homenajear al presidente Sanguinetti y al pueblo uruguayo en la recuperación democrática.
1: Claro.
0: Hoy estamos en un escenario que si lo hubiera, creo que lo hablamos alguna vez contigo, Roberto, si lo hubiera escrito un estudiante de guión en el taller, el profe le hubiera dicho, está bien, pero exageraste, ¿no?
1: Sí, un Ortega transformándose en un Somoza, ¿no?
0: Claro, sí. Claro.
1: El editorial habla justamente de esa...
0: Perdona que te interrumpa una vez más. Peor. Porque Somoza nunca fue esperanza de nada. Es decir,
1: claro,
0: entre comillas, nadie dio la vida por Somoza. Nadie dijo, por acá se abre un nuevo mundo, una nueva forma en que los seres humanos se vinculen entre sí. Esto es peor, ¿verdad?
1: Sí, totalmente, claro, claramente que sí. El editorial lo que toma es ese momento en el cual Daniel Ortega dice, no va a haber más elecciones en Nicaragua, lo cual es de por sí ya un imposible, ¿no? Porque... va a haber elecciones en Nicaragua en algún momento, porque no va a durar eternamente el régimen de Daniel Ortega. Pero bueno, lo que él plantea es que mientras el régimen de Daniel Ortega y Rosario Murillo permanezca, no va a haber elección. Luego hay un matiz, se ve que se le escapó un poco la intención y vio que era impresentable esa postura, porque era un poco hasta, te diría, de a efectos de ser un autócrata, era un autócrata que no quería trabajar de autócrata, ¿no? Porque ni siquiera quería tomarse el trabajo de robarse las elecciones. O sea, ya directamente decía, no las hago.
0: Esforzate un poquito,
1: y,
0: papá.
1: Claro, por lo menos hacé la pantomima, ¿no?, de la elección. Y se ve que quienes estaban a su alrededor le dijeron, bueno, esto es insostenible. Y ahora están tratando de plantear de que, bueno, sí, pero no. Pero el hecho es que no va a haber elecciones libres, indudablemente, mientras Daniel Ortega y Rosario Murillo sigan en el poder. Hubo una gran reacción, obviamente, de Estados Unidos, y lo que plantea la editorial al mismo tiempo es la paradoja, ya que hablábamos de paradojas más temprano, de que Estados Unidos se erija en un defensor de las democracias del presente en América Latina, en las Américas, cuando, según todos los índices de calidad democrática, yo cito dos en particular, el de The Economist y el de la Universidad de Gotemburgo en Suecia, están planteando de que primero, que Estados Unidos no es una democracia plena en ninguno de los dos índices, y en segundo lugar, sobre todo en el de la Universidad Sueca, que Estados Unidos está viviendo el proceso de autocratización acelerada más grande y más rápida desde que se miden ese tipo de fenómenos. Ha caído radicalmente en los índices. Hoy está en el lugar, si no me equivoco, número 50 para la, la Universidad Sueca. Y lo que planteo también es detenernos un poquito a pensar también lo que implica que un país como Uruguay esté tan bien rankeado en esas mediciones. Para The Economist, Uruguay está en el número 12 del mundo, y para la Universidad Sueca está en el número 13. O sea, es realmente estar muy arriba en términos de lo que es una democracia plena, lo que es la vigencia de las libertades y lo que es la integración de una sociedad. Y por eso me parece que también hay una responsabilidad grande de todos nosotros y del sistema político en particular, de cuidar de no caer en esas en esas grietas, en esos discursos. Yo, por ejemplo, me preocupo mucho un titular que vi en el portal de Telemundo 12 del senador Javier García y exministro de Defensa, diciendo a partir de ese episodio lamentable de unos hinchas del Club Cerro, que una barra del Club Cerro, que secuestran un ómnibus, diciendo que Uruguay se estaba convirtiendo en un estado fallido. Bien, un estado fallido es una categoría técnica, muy polémica, por cierto, pero existe en la ciencia social, en la ciencia política, que se aplica para países como Haití, como Libia. O sea, Uruguay está en las antípodas de eso. No solamente no es un estado fallido ni está camino a hacerlo, sino que es una de las pocas democracias plenas del mundo. Entonces yo creo que se puede criticar, intercambiar, proponer, pero teniendo siempre el cuidado de que esto que tenemos lo preservemos para las generaciones futuras,
0: ¿no? Sí, sí. Justamente una de esas cosas que caracteriza a Uruguay, lo que no significa ni por asomo que haya grandes y nuevos problemas, y algunos muy preocupantes, son cosas distintas. No los estás minimizando con lo que estás diciendo. Pero una de las razones que explica dónde está Uruguay tiene que ver con sus partidos políticos. Uno de ellos acaba de cumplir un aniversario, y el líder de uno de ese, expresidente, y todo indica muy probable candidato a la presidencia en el futuro, justamente usa el atalaya para dar cuenta de lo que vos señalás. Ojo con las palabras.
1: Claro.
0: Y es increíble que a los minutos, porque estamos hablando en la historia de minutos, haya un comentario de esta naturaleza. Pero no de otro partido, ni de otro. De integrante de su propio partido.
1: Y de un integrante de alta relevancia de su partido.
0: De hecho, representante de la lista más votada de ese partido, ¿no?
1: ¿Qué te parece?
0: Entonces, vos decís, alguien no está entendiendo la cosa, ¿no?
1: Algo en ese canal de comunicación no está funcionando. Sí. Yo creo que el discurso de la calle Pau fue un muy buen discurso en términos de salud democrática.
0: Sí, sí, sí.
1: Independientemente de que la mitad de los uruguayos que lo votaron habrán estado encantados, y la mitad de los uruguayos que no lo votaron habrán estado en contra de sus contenidos en términos de políticas. Pero creo que generó una sensación general de que, bueno, está bien que el debate se dé en esos términos.
0: Bien, mañana va a estar Daniel Busquet, ya adelanto, y seguramente vamos a estar hablando de eso. Y solo para, porque vos sos tan generoso, y solo para pelearte, te voy a decir, a lo mejor nos llevamos una sorpresa acerca de si la mitad que no lo votaron lo vieron tan mal, y la mitad de lo que lo votaron lo vieron tan bien. ¿Me explico?
1: Y totalmente de acuerdo, sí.
0: No, nos podríamos llevar una sorpresa,
1: sí,
0: ¿eh?
1: Sí, totalmente.
0: Nada.
1: Está en el marco de lo posible.
0: Exacto.
1: Sí.
0: Bueno, Roberto, ¿qué pasa con tu cuadro?
1: Bueno, estoy dedicado al badminton. Tengo un lindo equipo de badminton.
0: Sí.
1: Y estoy por iniciarme en algún tipo de deporte menor también.
0: Bueno.
1: No sé si la... Me gusta mucho el curling.
0: Ah, la pucha, no tengo ni siquiera idea. Ya lo que es, cómo se escribe.
1: Sí. Pero no, de fútbol más vale no hablar.
0: Bien. Yo te quiero decir que este sábado se pondrá la piedra fundamental de un estadio, de un equipo de fútbol. Uh-huh. Y luego, en la Intendencia de Montevideo, a las 6 de la tarde, se desarrollará el proyecto, y que es un proyecto que, según entiendo, excede el fútbol, excede el barrio y excede esos colores. Con esto quiero decir que siempre serás bienvenido.
1: Muchas gracias, muy amable.
0: Nos vamos a la pausa. Gracias, Roberto López Belloso. ¿Cuándo va a publicar su próximo libro de poema?
1: Antes de fin de año, sin duda.
0: Bien, ¿ya tiene nombre el libro?
1: Sí, 4 especulaciones en Eliot.
0: Eliot. Ah, mira. Eliot,
1: el poeta británico.
0: T.S. Ah, mira.
1: Sí. 4 especulaciones en Eliot. Un libro que obtuvo en el año 2020 el segundo premio nacional de poesía. Claro. Y que, bueno, no lo había publicado desde
0: ese momento. O sea, en inéditos, ¿no es cierto?
1: En inéditos, sí, no lo había publicado desde ese momento. Y ahora, con la editorial Sitio de Poesía, estamos viendo los detalles para publicarlo antes de fin de año.
0: ¿Estás de acuerdo con lo que dijo tu colega argentino? La poesía no se vende porque la poesía no se vende.
1: Sí, parcialmente sí. También los poetas tenemos un poco de culpa de mucho de lo que pasa en términos de no haber logrado generar un espacio para la poesía. Creo que también las nuevas generaciones están teniendo una relación más sana con la poesía.
0: Roberto López Belloso nos ayudó a poner la mañana en camino. Nos vamos a la pausa. Estamos en el 98.7 para buena parte de la capital, 92.5 para parte del este del país, para todo el territorio nacional, incluida, qué sé yo, hablamos Perú, Estados Unidos, Nicaragua, Cuba, el planeta entero. Bueno, no sé exactamente si se puede entrar a todos lugares. Creo que en China, YouTube, creo que no entra. No sé bien cómo es la
1: Corea
0: cosa.
1: Corea del Norte, quizá no.
0: Que, bueno, más no podemos hacer, ¿verdad? La Mañana en Camino a través del canal YouTube La Mañana en Camino. Pongan like, no se olviden, pongan dedito para arriba y suscríbanse si aún no lo han hecho.
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0: Último tramo de la mañana en camino. Seguimos escuchando a la CRA de Rosanita Tadei, ¿no?
1: Exactamente. Va a estar mañana a las 21 horas en la Sala Corchea junto a Gustavo Echenique presentando Minimal Mambo.
0: Nosotros estamos poniendo la mañana en camino. Y en camino está la doctora, la geóloga Leda Sánchez, con su equipo de trabajo, rumbeando hacia 33, según la información que tengo. Leda, buen día, bienvenida.
2: ¿Todo bien?
0: Bien, bien. Estoy fascinado con verlos allí en pleno trabajo. ¿A quién tenés a tu izquierda ahí, Leda?
2: A Damián del Acua.
0: Bien, muy bien, Damián. Saludos, Damián, querido.
2: Un gran pibe. Ahí. También por acá tenemos, no sé si ven, está Mauricio Costa.
0: Mauricio.
2: Y Enrique Latorres.
0: Bueno, perfecto, muy bien. Me parece razonable, gente con poco pelo, como quien habla, para demostrar que somos mayoría, como corresponde, con poco pelo y muchos kilos. Esa es mi gente.
2: Poco pecho, mucho huevo.
0: Hablando de pelo, Leda, estás con un razonable tono blondo, sin colores estridentes. Estás un poco sosegada. ¿Qué pasó, doctora?
2: Soy una tipa seria.
0: Bien,
2: no,
0: bien.
2: En realidad me da un poco de pereza a veces reacomodarme los colores.
0: Bueno, Leda, hay un manojo de asuntos sobre los cuales hablar. Seguramente motivarán otros viajes, otros kilómetros, otras rutas. O, ¿por qué no?, que cruces la 18 de julio y te vengas a nuestro estudio. Pero al pasar, acá en Uruguay, en buena parte del mundo, ni hablar en el continente, estamos muy atentos a lo que ha ocurrido con poca distancia, en todo sentido, de tiempo y de kilómetros. En Venezuela primero, en Colombia después, a propósito de estos movimientos sísmicos, terremotos que le decíamos cuando éramos chiquilines. Primer dato duro, importante, que te pido es, ¿qué fue exactamente lo que pasó allí? Si es una excepción, si forma parte de un hecho, entre comillas, relativamente esperable. ¿Y por qué dimensiones, que en números, esto me llamó la atención, lucen como similares a la hora de, por ejemplo, la peor de las fatalidades, de las tragedias, que es la muerte de los seres humanos, parece haber mucha diferencia en tal sentido?
2: Bueno, te estás refiriendo, supongo, que al terremoto de Venezuela y al terremoto de Colombia, digamos, que son los que han tenido muertes recientes, y bueno, los estamos viendo todavía por las redes, por la tele, todas las noticias.
0: Sí, sí, lo dije, lo mencioné, pero quizás se cortó. Sí, sí.
2: Sí. Son dos fenómenos comunes. Vos decías al principio, es el evento sísmico, terremoto, son dos sinónimos. Todos sinónimos. Lo que pasa es que la gente tiende a entender que terremoto es como que algo más grave, pero no. Es sinónimo. El de Colombia y el de Venezuela son de magnitudes importantes. En general se dice normalmente que hay entre 1 y 2 por año de magnitudes superiores a 7. Ya de lo que va del año ya llevamos 10 eventos. Son cosas que también suelen ocurrir son 1 o 2 por año en promedio, ¿no? Hay periodos donde tenés mayor concentración de eventos y se ve que este año viene con esa concentración de mayor cantidad de eventos de magnitudes superiores a 7. Desde el punto de vista geológico, tectónico, son distintos, más allá que están ambos localizados al norte de América del Sur. El de Colombia está vinculado a la subducción, a procesos de que una losa oceánica se mete, la Nazca se mete por debajo de la placa sudamericana, mientras que el de Venezuela fue debido a desplazamiento de dos placas. Hay un conjunto de fallas que se mueven, que generó el terremoto de Venezuela. El de Colombia, en esa región en particular, es una región muy compleja desde el punto de vista de lo que es la tectónica de placas. Tenemos la subducción de la placa de Nazca, tenemos también, por otro lado, la subducción de la placa del Caribe. Habría otra subducción asociada hacia Panamá. O sea que es compleja desde el punto de vista tectónico. Todavía no se han resuelto bien las características de este evento sísmico, que tiene sus particularidades. Pero bueno, los sismólogos están trabajando en eso y en las repercusiones que tiene desde el punto de vista de la deformación de esa región. Así que bueno, también hay una diferencia brutal entre uno y otro. Uno se dio a 119 kilómetros de profundidad, el de Colombia, y el de Venezuela se dio a 10 kilómetros, que tiene efectos diferentes sobre la superficie del terreno. entre más superficial puede generar mayores daños, ¿no? O puede ser sentidos en diferentes áreas, o sea, el de 10 kilómetros tiene una área particular de incidencia de donde fue sentido, mientras que el de mayor profundidad, como las ondas avanzan, pueden ser sentidos en regiones bastante más amplias. Son características particulares de cada uno de los eventos sísmicos en función de su magnitud, en función de su profundidad, en función también de cuál es el origen de estos eventos. Obviamente siempre nos queda la frase, ¿no? De los terremotos no matan, lo que matan son las infraestructuras que construye el hombre y sobre todo aquellas que se construyen sin seguir las normativas antisísmicas, ¿no? O sea, es los terremotos como el de Turquía, el de Venezuela, el de Colombia, lo que muestra es que la corrupción también mata, ¿no? No solo que hace, le hace daño a la población, sino que también mata.
0: Y desde esa perspectiva, y teniendo en cuenta esto último que acabas de decir, ¿vos tenés información acerca de esas normativas de construcción antisísmicas, o por lo menos que tengan en cuenta esa posibilidad? ¿Cómo, qué tan vigente estaban en Venezuela y en Colombia?
2: Las normativas antisísmicas se van cambiando, se van actualizando cada tanto, pero ellos tienen normativas antisísmicas y claramente cuando vos no le pones la misma cantidad, la cantidad de hierro que necesita y hacer la estructura como corresponde, siguiendo la normativa antisísmica, después los edificios cuando hay un terremoto grande. En el caso de Venezuela, el periodo de recurrencia, o sea, de repetición de un sismo de estas magnitudes pues cada 60, 70 años, y bueno, pasa lo que pasa, ¿no?
0: No puedo evitar, ahora que señalás este punto y que atención, pones atención en esta materia, que vos has sido recurrentemente observadora de lo mal que estamos nosotros aquí en Uruguay en ese aspecto, ¿no?
2: Vamos a, como ejemplo, capaz que clarifica bastante. Pensemos en el terremoto de Nápoles, creo que fue el 31 de julio, que fue de magnitud 4,6, 4,7. Pensemos que tuvimos un evento sísmico, ¿no? Un evento sísmico el 8 de mayo del 2021, de magnitudes similares, de 4,6. En Nápoles hubo destrozos, hubo daños en viviendas, hubo 22 heridos, y son terremotos donde se liberó la misma cantidad de energía, por decirlo de alguna manera. Bien. ¿No? Nosotros tuvimos la suerte que el terremoto de Monte Coral fue en el medio del campo, donde no tenés una concentración de población como en Nápoles. Pero te muestra que si un evento de esta magnitud, con esas características que son someros, como, ¿no? Como fue el de Monte Coral, si yo mal no recuerdo, era de 12 o 14 kilómetros de profundidad, ¿qué pasaría en Montevideo? ¿No? Bien. Cuando no tenemos ningún tipo de normativa antisísmica, ¿no es cierto? Italia la tiene, ¿no? Entonces el argumento dicen, sí, no, pero eran estructuras viejas, y las nuestras que son modernas, ¿no? O sea, no tenemos, Nápoles no tiene la concentración de edificios tan altos como los nuestros, o sea, los hay obviamente, pero tienen normativa antisísmica, nosotros no tenemos absolutamente nada, entonces el efecto de un evento sísmico de la misma magnitud va a ser totalmente diferente, pero si ya sabemos que en Nápoles hubo damnificados, hubo un montón de viviendas que colapsaron, imaginémonos en Montevideo, que es donde tenemos nuestra mayor concentración de población y además es donde también han habido eventos sísmicos históricos registrados, ¿no? Entonces,
0: justamente sí. Esa es la pregunta, porque alguien escuchándote podría decir, la diferencia es que aquí, aludiendo a Montevideo, es muy, muy, muy poco probable que eso ocurra. Digamos, lo que ocurrió en Venezuela y Colombia o en Nápoles, ¿podría ocurrir en Montevideo?
2: Puede ocurrir en Montevideo porque, digamos, tenemos historia de actividad sísmica, ¿no? Que si se repite un evento sísmico en estos periodos de recurrencia que hemos estimado, hemos calculado y se siguen recalculando, porque tenemos una base de datos pobre, ¿no? Un catálogo pobre, porque no se recién a partir del año 2013, 2016, empezamos a armar una pequeña red y recién a hoy podemos decir tenemos una red bastante robusta con 27 equipos. No tenemos el cúmulo de datos necesarios y suficientes para tener una buena análisis probabilístico de cuándo podríamos llegar a tener un evento sísmico de igual o mayor magnitud, el máximo sismo probable en nuestro territorio, ¿no? Uh-huh. Entonces, sabemos que va a ocurrir, no sabemos obviamente cuándo, pero sabemos que si ocurre con epicentro cercano a donde hay concentración de población importante, como es Montevideo, puede llegar a ser catastrófico, ¿no?
0: Desde la
2: Y no es por ser alarmista, ¿no? O sea, son cosas que ocurren.
0: Pero alguien podría decir, perdón que insista en esa dirección, doctora, pero nunca han ocurrido, de pronto alguien te dice.
2: Y porque esa persona, si lo dice, que me demuestre que nunca ha ocurrido, porque yo le puedo demostrar con los datos históricos y los datos recientes instrumentales de que han ocurrido eventos y que ocurren eventos. El último evento nuestro, que no fue percibido por la población, pero sí fue registrado por nuestros equipos en nuestra red y algunos equipos del sur de Brasil, fue el de Cayetana el 21 de febrero de este año.
0: ¿En dónde?
2: En Cayetano, en el departamento de Salto.
0: Ajá.
2: Cercano a la localidad de Cayetano. Entonces, eventos hay, ¿no? No son frecuentes como en otros lugares, pero ocurren. Y la diferencia de otros lugares donde ocurren con frecuencia es que tienen normativas antisísmicas, ¿sí? A ver, cuando fue el terremoto del 2016, el del noviembre del 2016, el de Las Piedras, fue cuando colapsó la farmacia Atahualpa. O sea, hubo un evento que fue sentido en todo Montevideo y siguió, hubo una serie más de eventos más pequeños y colapsó la farmacia Atahualpa. Colapsó una vivienda sin terremotos, con solo un movimiento de tierra en el marco de la obra del ferrocarril, cerca del viaducto. ¿Se caen balcones sin terremotos? ¿No? Entonces, bueno, hay que prestar atención, o sea, y lo que, como yo siempre digo, lo que matan son las estructuras que hace el hombre. Entonces, tendríamos que tener un estudio de las patologías de las construcciones que tiene Montevideo, que es donde está la mayor concentración de población, empezando obviamente por las escuelas, los hospitales, los liceos, ¿no? Para seguir con los edificios.

0: se apliquen del interés o la voluntad del constructor propiamente dicho? Es decir, ¿dónde estamos parados desde esa perspectiva?
1: Tienes una normativa nacional. Nosotros estamos hablando desde hace un par de años, desde el evento de Atlántida, con arquitectos y, bueno, tratando de incorporar también ingenieros estructurales para presentar una norma UNIT de construcción.
0: Bien, y la normativa...
1: Justo ayer y antes de ayer me escribió una de las arquitectas de la asociación esta de arquitectos para empezar a ver si agilizamos un poco el trámite con eso.
0: ¿Y qué implicaría para quien hace, lo groserío, las escuelas, los hospitales, los edificios? ¿Saldría mucho más caro todo y es por eso que hay reticencia? Ayúdame a entenderlo.
1: Primero hay una falta de cultura profesional frente a estos eventos. No es un tema que sea considerado normalmente en las obras constructivas de edificios altos, pero sí la parte de vientos, ¿no? Digamos, del movimiento que se genera en la parte superior de un edificio, pero no de lo que le puede pasar al suelo. Y no es lo mismo, ¿no? Claramente no es lo mismo lo que te mueve el viento de arriba a lo que te puede mover de abajo. El tema es que al ser un país con baja sismicidad y el riesgo es bajo, mucha gente considera que al ser riesgo bajo y el riesgo lo descarto, es nulo. Pero el riesgo sigue siendo riesgo, ¿no? Entonces, bueno, ahí en la ecuación ahí te empieza a ver la vulnerabilidad y otra serie de factores que hacen a que el riesgo sea importante, ¿no? O sea, más allá de que el riesgo de ocurrencia de un evento sísmico sea bajo, el riesgo final es alto porque no tenemos infraestructuras preparadas para soportar un evento sísmico. ¿Me explico? Sí, un incremento, obviamente, en los costos constructivos, que eso hay que hacer toda una evaluación, pero en general se habla de 12, 14 a 19% más en el costo de construcción, ¿no?
0: Y hago una pregunta que es demasiado ingenua.
1: Finalmente es barato frente a las muertes, ¿no? Que pueden estar vinculadas a esas situaciones.
0: ¿Y sabría el Uruguay, los constructores, los arquitectos, los albañiles, perdón la ingenuidad de la pregunta, ¿sabrían cómo hacerlo?
1: Bueno, eso es lo que estamos elaborando dentro de la norma sísmica, ¿no? Uh-huh. Eso es lo que son elementos, ¿no? Es como la recetita, una de las cosas que hay es una especie de receta, que es lo que hay que hacer para que un edificio soporte determinado evento sísmico.
0: Bien. Estamos pensando el final y además porque como es previsible, igual salimos mejor de lo que yo hubiese inicialmente pensado, se entrecorta un poquito, pero contale, porque yo estoy seguro que alguien que nos está viendo ahora, escuchando, viendo a través del canal de YouTube, dice, ¿y por qué una geóloga y su equipo van en auto, de dónde, hacia dónde, realizando qué tarea, con qué objetivo? Ilustranos de algo de eso, Leda.
1: Bueno, nuestra red tiene hoy 27 estaciones sismológicas. A estas estaciones hay que hacerles un control y un mantenimiento cada 4 o 6 meses. O sea, lo hacemos cuando podemos. En realidad, hay estaciones que hace un año que no las visitamos, pero hay que hacerle un control de la tecnología, un control de los routers, un control de las baterías, de los paneles solares, aquellas que lo tienen. Control de todos los circuitos eléctricos, el control de los equipos. Entonces, bueno, vamos estación por estación haciéndole mantenimiento. En algunas demoramos más porque hay problemas que son más heavy que otros y, bueno, y otras vamos más rápido. Pero la idea es tener un control de cómo están las estaciones. Sobre todo ahora salimos porque, bueno, tuvimos dos tormentas importantes. Y bueno, los rayos también que hacen de las suyas y te queman cosas, y bueno, la lluvia y la humedad y todo eso.
0: Y cuando hablas de estación, que se nos dibuja en el cerebro la imagen, ¿qué es? ¿Un contenedor? ¿Qué es una estación?
1: Las estaciones son nichos donde adentro de esos nichos están los equipos.
0: Que simula ser una habitación, algo más chico, más grande.
1: Eso es como un cubo de hormigón, ¿no? Que está protegido contra las inclemencias.

0: del tiempo con pan pintado, con membrana, ponemos membrana asfáltica, dependiendo de la estación, dependiendo del lugar. Y bueno, así vamos armando las estaciones y después adentro de esas estaciones están los equipos sismológicos, los sensores, los sismómetros.
1: Y están dentro de edificios o instituciones públicas en medio del campo.
0: En general, la gran mayoría están instaladas en predios del Ejército Nacional,
1: Ajá.
0: que, vamos a decir las cosas como son, si no fueran por el apoyo que nos brindan ellos o sea, obvio, no solo la seguridad que tienen electricidad, sino que nos podemos pernoctar, nos dan de comer, no podríamos hacerlo, ¿no? Por los
1: Claro.
0: costos, porque no tenemos presupuesto, lo pago yo.
1: ¿Qué es lo que pagas vos, diré?
0: Todo lo demás.
1: Que la
0: El
1: nafta.
0: combustible, todo, sí, todo, ¿no? Todos los insumos, todo, todo.
1: Pero quiere decir que si vos no tuvieras esa iniciativa, esas estaciones no estarían chequeadas.
0: Y no podríamos hacer mantenimiento, porque, digamos, tenés el costo de las comidas, del hotel, o sea, son costos que nos ahorran un montón de plata el podernos quedar en predio del Ejército Nacional.
1: Entendido.
0: Y
1: Y
0: además somos siempre hiper bien recibidos.
1: en general cuando van por esas distintas 27 dijiste estaciones. Cuando van por ahí, ¿cuál es el ya sé que debe ser variopinto, pero qué es lo que suele ocurrir? Mirá, felizmente no pasó nada, los desgastes son los previsibles, hay algo, en fin, ¿cuál es el
0: Ay,
1: escenario
0: sí.
1: habitual?
0: Bueno, se te queman los routers, se te rompe un equipo. Por ejemplo, acá en Río Branco el equipo murió y vamos a tener que volver a poner otro equipo cuando tengamos el equipo. Y así son las cosas, se queman, entra agua, se hacen cortocircuitos y te quema todo. De todo, muy variopinto es. Y en otros
1: Bien.
0: no pasa nada y lo único que hacemos es cambiar las escamas, el cloruro de calcio, que es lo que chupa la humedad de cada nicho, y mantenemos sequito todo.
1: Y esa vueltita, entre comillas, ¿cuánto tiempo lleva y si la hacen estación por estación hasta cumplir el circuito o no?
0: No, lo organizamos de forma tal de poder hacer la mayor cantidad de estaciones en menos tiempo. Entonces, y bueno, y tratar de ir a las estaciones que hace más tiempo que no visitamos, o la estación de que dejó de andar. Entonces hay un conjunto de parámetros con lo cual organizamos la vuelta.
1: Ahora, ¿en qué momento están de esa peripecia? En la mitad faltan muchas, ya están
0: No,
1: todas.
0: no, ahora estamos en la cuarta parte, ¿no? Las tres cuartas partes llevamos hecho.
1: O sea, que estarían regresando a casa cuando.
0: El viernes a
1: Ok.
0: la noche.
1: Bien, muy bien. Che, Leda, como era previsible, me quedan 70.000 cosas por charlar. Somos vecinos, así que será cuestión de ajustar agendas nada más. Lo hacemos más temprano que tarde, pero no quiero que termine esta charla primero sin saludar y abrazar simbólicamente a los compañeros que están allí, a lo que simbólicamente representa tu trabajo, que no es otra cosa que de la Universidad de la República, la Universidad de todas y todos. Fundamentalmente de los que nunca van a acceder a la Universidad de la República, pero que igual pagan sus impuestos para que ésta exista y generar un conocimiento crítico que haga de la República un mejor lugar para vivir. Así que por esa actitud naturalmente crítica, naturalmente impulsora, de mirada en el sentido republicano, desconfiada de las cosas, yo como ciudadano lo abrazo, lo agradezco y que esto sea posible, también es algo que hay que destacar. Así que gracias por compartir el conocimiento, ¿sí?
0: No, gracias a vos por esta nota y saludo a toda la audiencia y ellos también saluden, saluden.
1: Vamos arriba, vamos arriba. Llegaron fuerte y claro los saludos. Vamos arriba, muchachada. La seguimos
0: Dale.
1: más temprano que tarde. Gracias, doctora.
0: Dale, hasta luego, chao, chao.
1: Era Leda Sánchez, la geóloga que nos ayudó a poner la mañana en camino.
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1: Bueno, muchachada, a ver cómo está la cosa. Sigue gris, ¿verdad, Diego?
3: Sí, tal cual. Sol nada por ahora.
1: La temperatura, ¿se acuerda que habíamos arrancado con 9,8? Ahora estamos, cambio poco, 10 grados, dos décimas. Ni medio grado subió.
4: Claro.
1: Es que no podía subir mucho más porque 11 es la máxima prevista para hoy.
4: Sí,
1: así que vamos a estar en este escaloncito. ¿De acuerdo? El viento sopla desde el este a 17 kilómetros, la presión 1023.8, la humedad alta, 80%, la visibilidad 15 kilómetros. ¿Qué va a pasar aquí en más? El cielo, sin embargo, Inumet elige el icono de nuboso, pero más bien luce cubierto, ¿no?
4: Sí, va por
1: bueno,
4: ahí.
1: Así estará la cosa. Cubierto, a lo sumo nuboso, con precipitaciones escasas y bajas temperaturas, con rachas de viento soplando desde el sur que podrían alcanzar los 40 kilómetros. La máxima, insisto, 11 grados. Mañana, un día muy similar, 11 de máxima también.
4: Sí.
1: Y igual que hoy, 6 de mínima.
4: Claro.
1: ¿De acuerdo? Sí. Y el cielo estará cubierto, nuboso, con probables precipitaciones.
4: Sí.
1: Casi una fotocopia del
4: tal
1: día
4: cual,
1: de hoy. ¿De acuerdo? Sí. En todo caso, un muy similar día, con un poquito más de temperatura, tendremos el día viernes. Pero de eso hablaremos mañana.
4: Bien.
1: Repito, ahora 10 grados 2 décimas, 11 será la máxima, el sol se oculta a las 18:12.
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1: Muchachada, a ver, varias cosas quiero compartir. 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
1: Bueno, y hablando de otras cosas, hoy estuvimos escuchando en buena parte de la mañana a los queridos Rosana Tadei y Cheche Echenique.
4: Exacto.
1: Porque van a estar en el centro de Montevideo.
4: Sí, señor. Exacto. 21 horas van a presentar Minimal Mambo.
1: Eso es. Mañana. Exactamente en... ¿Tenés a mano?
4: Soriano 1243.
1: 1243.
4: Está cambiado ahí, pero fácil de memorizar. Esquina de Carlos Quijano.
1: Muy cerca de ahí.
4: A nada.
1: ¿Pueden ir a la Cretina?
4: Sí, señor, media cuadra. No, enfrente está.
1: ¿Enfrente?
4: Está enfrente.
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1: A nosotros lo que sí tenemos que anunciamos solo esas cositas de ahí, ¿eh?
4: Sí,
1: media cuadra, de media cuadra de diferencia, más tardar. Un poquito más lejos, nos vamos a Malvin, pero siempre en el mundo del arte,
4: claro.
1: Porque ahí tenemos literatura, porque tenemos nuestro taller literario, El Tilo, que funciona todos los miércoles de 15 a 17 horas en Malvin, Legrand, esquina Río de la Plata. Compartimos textos de autores, autoras, uruguayos, uruguayas, internacionales, vivos, ya no vivos, referentes, clásicos, recién iniciando su trayectoria literaria. Leemos los textos, los analizamos, los comentamos, descubrimos los recursos literarios, damos una consigna para aquel que quiera escribir a la otra semana, traiga algo escrito, y además, como siempre, hacemos un pequeño corte allí en el entorno de las 4 y poco de la tarde, tomamos un cafecito, un tecito, tomamos y comemos rico ese espacio y nos volvemos a nuestras casas pipones de literatura y de cosas ricas también. Taller literario El Tilo, todos los miércoles,
4: sí,
1: de 15 a 17 horas. Comunicate a través del 099-19-66-66. 099-19-66-66.
4: Está bien.
1: Así que habla con Ángeles y allí ella te cuenta los detalles. La mejor manera de probar es yendo.
4: Claro.
1: Así que te esperamos con brazos y libros abiertos. Y hablando de arte y cultura, te cuento que parte del Tilo tiene previsto este viernes ir al Teatro Alianza. Vos también. Creo que hoy nos insistimos lo suficiente. Mañana lo vamos a hacer
4: para
1: que se anoten en el sorteo que tiene como premio entradas para ver, repito, este viernes,
4: sí,
1: todos los viernes, a las 20 horas en el Teatro Alianza. El caso inevitable, del señor Méndez, con dirección de Sandra Macera, con la dramaturgia de la propia Sandra. Y además tengo la alegría de participar de ese elencazo que ya llega a su, mirá vos, quinta función. Ya mismo, si querés, podés comprar las entradas.
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1: Hablando de historias de vinilo, sí. Hola a todos, mi tío de soltero trabajaba en el Palacio de la Música. Cuando se casó se fue a vivir a Argentina y todos sus discos quedaron en poder de mi padre, sumado a los suyos. Lo cuenta Flavia. Manuela dice, muy buen día, muy bueno el programa. Flavia, imagínate, en mi niñez eran moneda corriente los discos, claro, te imagino. Roberto agrega, Ale, qué bien esa aclaración entre Ortega y Somoza. La frutillita de la torta en la entrevista. Y al ejército lo pagamos nosotros, dice Juan. Sí, sí, sí, claro. Igual que a los hospitales, igual, sí, sí. No me doy cuenta si Juan dice eso como una novedad o si alguien cree. ¿Quién podría pagar el ejército? Si no, al Estado uruguayo lo pagan los ciudadanos uruguayos, por supuesto, ¿sí? Sí, sí. Así es. Gracias por el aporte, Juan. Todos los mensajes, sin excepción, nos ayudan a poner la mañana en camino.
4: Bueno. Arriba Torre, que hoy juega.
1: Es cierto.
4: Juega a 19 horas, visita a Tigre.
1: Sí, sí, sí, sí.
4: Así que
1: vi ayer la llegada del cuadro al.
4: Sí, señor, que Torque hizo una gran temporada en esa copa, una gran fase de grupo, clasificó primero y bueno, hoy va por los resultados de final frente a Tigre, el partido de ida y la vuelta la semana que viene aquí en Montevideo.
1: Bien, sí. Nos reencontramos mañana, muchachada. Gracias, Nacho, gracias, Diego.
4: Arriba a todos.
1: A todas y a todos les abrazamos y les invitamos a que nos reencontremos mañana a partir de las 10, pondremos la mañana en camino, 20 temporadas, nos importan las ideas.

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7: Mediodía, bienvenidos todos a la pantalla de la televisión pública, una jornada cargada de información. En unos minutitos nada más estaremos haciendo un repaso a modo de adelanto con los móviles, pero en el comienzo, como lo hacemos siempre, unos datos del tiempo a cuenta del pronóstico extendido. La imagen lo dice todo, cielo bien cubierto porque se prevén precipitaciones en horas de la tarde, 10 grados la temperatura, el viento sopla del este a 11 kilómetros en la hora, 81% es el índice de humedad. Les decíamos más adelante todo el detalle del pronóstico según los datos de Inumet. Ahora los títulos.
8: Desafío. La pobreza infantil representa una bomba de tiempo para la sociedad uruguaya, afirmó el ministro de Economía. Gabriel Odone defendió la unificación de partidas con ese destino que se prevé en la rendición de cuentas. El jerarca también advirtió respecto del deterioro de la convivencia y sus efectos en el clima inversor.
7: Movilidad. El Ministerio de Transporte y Obras Públicas avanza en la construcción de los nuevos accesos a Montevideo desde la zona este. Para la primera etapa de trabajos se estima una inversión de $74 millones.
8: Amenaza. Donald Trump afirmó que Estados Unidos tiene el control total del estrecho de Hormuz y advirtió que Irán podría ser aniquilado si emprende una nueva acción contra las fuerzas estadounidenses.
7: Copa Sudamericana, Montevideo City Torque visita la localidad argentina de Victoria para enfrentar esta tarde a las 19 horas a Tigre por octavos de final del torneo.
8: El elixir del amor. El Sodre junto a la Sociedad Uruguaya Pro Ópera presentaron la clásica obra de Gaetano Donizetti, una producción especial ambientada originalmente en el País Vasco que ahora se traslada a la banda oriental de principios del siglo XIX, recuperando la vida de campo en la época de Artigas.
7: Les decíamos, vamos a comenzar con el desarrollo de los adelantos. En primer lugar, Joaquín de León en Ciudad Vieja. Buen mediodía, Joaquín, ¿cómo te va? Bueno, esperamos por Joaquín, nos dicen ustedes, porque hay una actividad importante. Nos vamos a Torre Ejecutiva. Varios ministros en actividad allí en Torre y en la cobertura nuestro compañero Alejandro Rodríguez. Ale.
9: ¿Qué tal, Verónica? Un nuevo encuentro de la Estrategia Nacional para el Desarrollo. En esta oportunidad, el enfoque puesto en la sostenibilidad social y ambiental. Varios ministros, como tú decías, en cualquier momento volvemos con la palabra de alguno de ellos.
7: Gracias, Alejandro. Almuerzo de ADM, Juliana Perdomo en la cobertura. Está por allí el intendente de Montevideo. Hola, Juliana, buen mediodía.
6: Sí, exacto, Vero, buen mediodía para todos. En minutos nada más el intendente de Montevideo, Mario Vergara, estará disertando en el almuerzo tradicional de la Asociación de Dirigentes de Marketing. Estará compartiendo mesa con la ministra de Salud y también de Transporte, entre otras autoridades. Así que en minutos regresamos con detalles.
7: Gracias, Juliana. Ahora sí, a Ciudad Vieja con Joaquín de León. Joaquín, adelante, buen mediodía.
10: Gracias, Verónica. Buen mediodía para todos ustedes. El ministro de Economía, Gabriel Ordóñez, dijo que la pobreza infantil es una bomba de tiempo y que hay que atenderla. En ese sentido, remarcó la necesidad de que los legisladores aprueben la ley de rendición de cuentas, una ley de rendición de cuentas que en su articulado y en su contemplación atiende justamente la primera infancia con la unificación de las transferencias a las familias más vulnerables de nuestro país. Sobre esto, el ministro señalaba lo siguiente.
11: Si nosotros no hacemos algunas cosas importantes en materia de seguridad y en materia de atención a la pobreza infantil para atender nuestro modelo de convivencia, una buena parte de nuestro activo para atraer inversiones, para atraer gente que viene a vivir Uruguay, está afectado. Y tenemos que destinar más recursos a atender la seguridad, porque hay problemas nuevos, hay que tener nueva tecnología con nuevos, con más funcionarios. Por eso en la rendición de cuentas que queremos aprobar y que estamos batallando por lograrlo, estamos creando 300 cargos de policía, no los 1,000 que nos pidió el ministro del Interior, pero sí 300 nuevos. Es un tema central. Por eso estamos incorporando tecnología, gastando más de 16 millones de dólares por año adicionales para tener algunas herramientas para el tema del ataque, del combate al delito en algunas zonas, en particular en el área metropolitana de Montevideo y algunas ciudades del interior. Pero por eso, fortalecer el sistema de transferencias a la infancia. Nosotros tenemos en Uruguay, por cada adulto mayor pobre, 9 o 10 niños pobres. Un tercio de los niños de este país son pobres. No solamente es injusto porque esos niños no eligieron ser pobres, viven en lugares donde hay pobreza, sino porque además eso, aunque no tuviéramos ninguna consideración de tipo de justicia social, eso es una bomba de tiempo.
10: En una charla que fue dirigida a los comerciantes de nuestro país, el ministro de Economía señaló que la competitividad no se va a atender con el tipo de cambio, que a realizar eso sería volver a 50 años atrás. Para atender la competitividad, el ministro de Economía, Gabriel Ordóñez, señalaba que hay que tener 3 ítems arriba de la mesa. Los explicaba en el siguiente tape.
11: Una política que pretenda generar competitividad con elementos macro y que lo pretenda hacer abaratándonos de manera espuria, como en la década del 50, 60 se solía hacer, no solamente es muy injusta, genera efectos de descohesión social, sino que además tiene alta probabilidad de terminar como terminó acá enfrente, donde al final del día yo preciso un tipo de cambio para cada negocio, volvemos a los tipos de cambio múltiples, volvemos a los mercados paralelos y por tanto eso es volver en la historia de Uruguay ya no 20, 50 años atrás. Y eso es lo que, créanme, que ningún ministro de Economía que yo conozca que vaya a ser ministro de Economía de Uruguay va a hacer. No vamos a volver a un esquema donde el tipo de cambio es una herramienta para estimular competitividad. Es el camino incorrecto en el que nos metió en muchos problemas. Lo que supone es que, dado que no tenemos esa herramienta, tenemos que trabajar sobre otro conjunto de cosas que no hemos trabajado en décadas.
7: Bueno, vamos ahora a informar sobre un dato que se daba ayer tras el Consejo de Ministros y tiene que ver con el data center que va a construir Antel en el departamento de Canelones. Bueno, estará enfocado en servicios en la nube y también en inteligencia artificial. El presidente de Antel destacó la importancia de este nuevo establecimiento tecnológico.
12: El data center estará en la intersección de las rutas 5 y 48. Comenzaría la construcción en el primer trimestre de 2027 y generaría unos 250 puestos de trabajo en la obra. Después sería operado por 60 personas.
13: Es un data center mixto, digamos, ¿no? Va a estar enfocado tanto en nube como capacidad para correr procesos de inteligencia artificial. Pero sobre todo era necesario, como redundancia geográfica, del data center que tenemos en Pando, que también, también pasa al certificado TIER 3, y por eso la ubicación, ¿no? No puede estar muy cerca porque necesita hacer una redundancia geográfica, no puede estar al lado del otro.

0: organismos del Estado. Entonces tenemos ese doble rol, trabajar con las empresas, trabajar con inteligencia artificial, ser un lugar seguro, por eso necesitamos la redundancia de datos, porque no puedes poner, digamos, todos los huevos en la misma canasta, porque te pasa algo, si bien se toman todas las precauciones, nunca se está libre, hay que tener de alguna manera una redundancia activa.
1: Paz realizó estas declaraciones al inaugurar el Antel Summit, un encuentro para pensar el futuro tecnológico de Uruguay y América Latina.
0: Antel durante años fue la empresa que conectó a los uruguayos, primero con la telefonía fija, después con la telefonía móvil, después vino la fibra, el 4G, el 5G, los data centers, la fibra, los cables submarinos de fibra que nos conectaron con el mundo en forma soberana, y hoy estamos dando un paso más, transformándonos en parte del ecosistema o en parte fundamental del ecosistema de innovación que intenta llevar la tecnología a las empresas para que las empresas a su vez puedan ser cada vez más eficientes, cada vez estar mejor preparadas para lo que se viene en el futuro.
2: Bueno, vamos ahora a cambiar de tema porque el INAU está trabajando para mejorar la presencia de la policía, esto dentro de sus hogares. Se está instrumentando luego que la semana pasada, vamos a recordar, una funcionaria policial sufrió una agresión por parte de unas 15 adolescentes que estaban internadas en el hogar Magnolia.
3: Y estamos trabajando para cambiar el modelo de vinculación de las adolescentes mujeres. Esta es la expresión de una situación o de un modelo o de una política que vincula a las adolescentes a la institución que nosotros no queremos replicar. Y esta es una expresión sintomática de un suceso. Nosotros estamos trabajando en la profundidad y en lo estructural del cambio. Sin embargo, a veces estos procesos que necesitan, ¿no?, ser investigados, ser analizados y dar respuesta, también ofrecen la oportunidad de poder encontrar otros espacios de encuentro. Ayer estuvimos en una reunión con el Sindicato Único de Policías, con SUPU, con su presidente y con algunos integrantes. Y bueno, estuvimos intercambiando y generamos una posibilidad que después analizaremos desde otros ámbitos, con el jefe de policía, con el Ministerio del Interior, de cómo mejorar la presencia o discutir la presencia de la policía dentro de los hogares del INAU, o sea, el alcance, la competencia que tiene que tener esto.
4: ¿Cuál es el estado de situación de salud de esta funcionaria?
3: Bueno, por lo que tenemos entendido, nosotros inmediatamente después que pasó el suceso llamamos, está bien, nos pusimos a disposición, obviamente, y lo importante para nosotros es analizar, pero que no se analice toda la vinculación o el modelo de ingreso a propósito de un caso, sino que hay que de verdad cambiar la estructura y pensar en el bienestar de las adolescentes, de los funcionarios que trabajan adentro de la institución, o sea, de cómo mejorar las garantías de seguridad, pero también de bienestar para los gurises.
2: Vamos a hablar ahora de obras, porque comienzan para mejorar el acceso al ISSSTE de Montevideo. El plan de obras busca solucionar los problemas que se están dando de congestión vehicular, también de conectividad y seguridad vial en 4 puntos que se han diagnosticado como críticos en la red vial. La obra llevará poco más de 2 años.
1: Tránsito más fluido y seguridad vial serán el resultado alcanzado en el acceso este a Montevideo con las obras. Se iniciaron en Ruta 101 y 102 y en Avenida Calcaño, con entre 4 y 8 meses de duración.
5: En la intersección de Ruta 101 y 102 se están haciendo ensanches de calzada, carriles exclusivos, modificación de los semáforos y construcción de algunas sendas peatonales para compatibilizar lo que es la obra de mejora de capacidad con la población local. Es una zona que es muy poblada y que tiene mucho tránsito peatonal también. Después, en la intersección de Avenida de las Américas y Ruta 101, ahí se va a construir un viaducto que conecta 101 con Avenida de las Américas, pasando por arriba, digamos, de lo que es la rotonda del aeropuerto viejo. Ahí se mantiene la rotonda actual para la circulación local y para la conexión con Camino Carrasco, y quien circule por Avenida de las Américas 101 va a transitar a desnivel en viaducto. Complementario a eso se mejora lo que es la rotonda en Avenida Calcaño, ahí cerca del aeropuerto nuevo en este caso, y se va a construir también una intersección a desnivel en Avenida de las Américas y Racine. Quien circule por Avenida de las Américas lo va a hacer en el nivel superior, y abajo en el nivel actual donde está el semáforo se va a sustituir por una rotonda que permita dar todos los movimientos en la zona.
1: La inversión para la primera etapa es de 74 millones de dólares, incluido el mantenimiento, una inversión pública con financiamiento privado.
5: El 101 y 102 ya empezó y Calcaño está próximo a empezar, y después durante el pico de la obra van a estar en ejecución todos

0: Los puntos, la obra prevé un plazo total de 26 meses, más o menos un poco más de 2 años. Durante la ejecución se prevé construir desvíos exclusivos y además desviar en coordinación con Canelones y con Montevideo para que no llegue todo el tránsito que llega hoy a la zona de obra.
1: Hablando de Canelones, nos vamos al Radisson porque está en compañía del intendente, nuestra compañera Juliana Perdomo. Adelante, Juliana.
2: Sí, exacto, Vero, en la previa de este almuerzo donde va a estar disertando el intendente Vergara, estamos con otro intendente frente amplista, Francisco Legnani. Muchas gracias por estos minutos. Mañana se reúnen con Orsi por los eventos climáticos. ¿Qué se le va a plantear al mandatario?
3: Bueno, es una preocupación que tenemos todos los intendentes como Congreso. Mañana vamos en representación de la mesa del Congreso, quien habla, y el intendente Salto, otro de los vicepresidentes, Carlos Albizu. Por encontrarse fuera del país, el presidente Enciso no va a poder acompañarnos. La idea es intercambiar. Se nos presenta un escenario que si se dice que va a ocurrir lo que si va a ocurrir lo que se dice que va a ocurrir, realmente se presenta un escenario devastador con 500 milímetros de lluvia en un mes. Parece ser que no a todos los departamentos nos va a afectar igual, los departamentos del norte serían los más afectados, pensemos que tanto Salto como Paysandú ya han tenido situaciones complejas. Las intendencias de alguna manera estamos tomando algunas precauciones, nosotros en nuestro caso en Canelones con la limpieza de cursos de agua, la intendencia de Durazno con la de preparando refugio, pero tenemos que unificar la acción, por tanto mañana vamos a estar concurriendo en presidencia, en principio esta reunión estaba programada para la semana que viene, con buen criterio se adelantó una semana, nosotros vamos a tener congreso la semana que viene, vamos a horizontalizar la información y a ponernos a trabajar.
2: ¿Es un alivio las dos líneas de crédito que hay activas?
3: Absolutamente, hay que ver que insume no solo el impacto inicial de lo que va a ser el Niño, que se habla entre septiembre y diciembre, y después entre abril y mayo, sino las consecuencias posteriores. Ahí nosotros tenemos un tema de el impacto en la agricultura, el impacto en vivienda, las inundaciones propiamente dichas, la cantidad de gente desplazada que va a insumir una cantidad importante de recursos y que vamos a ver cómo se distribuyen. Gobierno nacional, gobierno departamental y municipio en un trabajo mancomunado para afrontar esto que parece ser no tiene precedentes.
2: Muchas gracias. Bueno, hasta allí la palabra del intendente de Canelones, Francisco Legnani, a propósito de la reunión que tendrá mañana con el presidente Orsi por este evento climático El Niño.
1: Gracias, Juliana. Cruzamos Plaza Independencia del Radisson a Torre Ejecutiva porque con el director de la OPP en vivo, Alejandro Rodríguez, está por allí. Ale, adelante.
4: Verónica, decíamos un nuevo encuentro de cara a lo que es la Estrategia Nacional para el Desarrollo, ubicados en la sostenibilidad ambiental y social. Estamos con el director de OPP que coordina las actividades. ¿Cuál es el mensaje principal, lo que se busca de alguna manera trazar a futuro sobre estos planos?
5: Yo le diría, este es el tercer seminario de esta Estrategia Nacional de Desarrollo que hemos convocado junto con las cámaras empresariales, el movimiento sindical, la academia, el Parlamento Nacional, el Congreso de Intendentes. Y gira sobre sostenibilidad. Y vaya, es importante para el Uruguay, donde los recursos naturales y su inserción está muy condicionado también por el uso de estos recursos naturales, en un contexto que tenemos que pensar no en lo que sucede mañana o lo que le vendemos al mundo mañana, sino que lo que vamos a estar en condiciones de vender al mundo posiblemente entre 5 o 10 años. Y Uruguay tiene que pensar en esa clave y en esa mirada, por lo tanto, incorporar la mirada de la sostenibilidad como un componente que condiciona cualquier estrategia, pero también debe integrar una estrategia de inserción internacional, es clave para el Uruguay de hoy.
4: Se mencionaba, por ejemplo, lo que tiene que ver el contexto medioambiental. El desafío inmediato es el Niño, pero más adelante, ¿qué otro tipo de fenómenos se pueden esperar?
5: El Niño tiene que ver con la coyuntura y tiene que ver con un fenómeno climático propio, yo diría, que no tiene que ver estrictamente con el cambio climático, pero tiene que ver con una afectación que va a recibir Uruguay. Como ustedes habrán visto en el día de ayer, Pacha Sánchez hizo algunos anuncios relevantes en la materia de cómo nos estamos preparando el Poder Ejecutivo. Y eso hay que combinarlo, justamente, atender la inmediatez de lo que demanda la situación climática, que vamos a hacerlo con el Niño, con una mirada más de largo plazo que tiene que ver cómo incorporamos el cambio climático, cómo incorporamos los requerimientos que los flujos comerciales van a tener sobre Uruguay en esta materia, de tal manera de mejorar nuestra inserción internacional y que sea también una palanca para aprovechar y mejorar nuestra capacidad para generar bienestar para la gente.
6: Ahora, en ese fenómeno del Niño llamaba la atención lo que decía Sánchez ayer, es decir, 25.000 evacuados, 5.000 desplazados. ¿Cómo se va a instrumentar la ayuda a esas personas y cuáles son los recursos que se tienen desde el gobierno para implementar esta ayuda, no?
5: Como lo decía el secretario de Presidencia Sánchez ayer, eso tiene que ver con un conjunto de créditos contingentes que el gobierno uruguayo por primera vez tuvo la precaución de negociar con organismos multilaterales, en particular la CAF y el BID, que están disponibles para Uruguay en el caso de se necesitar, y se van a necesitar, porque efectivamente la probabilidad de que sucedan fenómenos adversos este año es muy importante. Y esto es una noticia relevante y será instrumentado a partir del Sistema Nacional de Emergencias como corresponde.
1: Bueno, precisamente ustedes escuchaban hacer referencia a la conferencia de prensa que brindó el secretario de la Presidencia en la pasada jornada. Otros temas fueron abordados por Alejandro Sánchez, entre ellos que el gobierno espera alcanzar acuerdos para que el proyecto de rendición de cuentas sea votado por la oposición, aunque dispone de un plan B para el caso de no obtener el respaldo necesario en el Parlamento.
7: El presidente de la República encabezó el Consejo de Ministros en Torre Ejecutiva, que concentró su trabajo en evaluar la rendición de cuentas enviada por el gobierno al Parlamento para su aprobación.
8: Para el Poder Ejecutivo se mantiene intacta la esperanza de que se logren construir acuerdos en el Parlamento de la República que permitan que el Uruguay cuente con una rendición de cuentas. Para nosotros es clave que la rendición de cuentas pueda tener una aprobación, en el sentido de que las prioridades que están planteadas por el Poder Ejecutivo en esa rendición de cuentas son ampliamente compartidas por el sistema político uruguayo, como lo es por la gente.
7: El gobierno entiende que de no aprobarse la rendición de cuentas, no podría destinar recursos para atender la pobreza infantil y quedaría bloqueada la posibilidad de incorporar 300 cargos de policías ejecutivos, entre otros proyectos.
8: Obviamente el Poder Ejecutivo ha construido un plan B en el caso de que la rendición de cuentas no se apruebe, aunque seguimos siendo optimistas de que podamos convencer a los actores políticos para que le den una aprobación.
7: Sánchez aseguró que en el Parlamento existen negociaciones con todos los partidos para alcanzar los votos necesarios.
8: Convencer de que se puede tener críticas a la política económica, pero no debería ser oportuno que esas críticas a la política económica del gobierno impidan a los uruguayos y a las uruguayas contar con recursos para atender estas áreas tan importantes de la población.
7: El gobierno aún analiza las propuestas presentadas por Cabildo Abierto.
8: En las próximas 48 horas tendremos una comunicación, en este caso con Cabildo Abierto, para dar respuesta a algunas de sus propuestas. Para nosotros es importante tener rendición de cuentas. Es un buen mensaje a nivel internacional y para la población que un proyecto de rendición de cuentas pueda ser aprobado.
1: Seguimos en tema. La Confederación de Funcionarios del Estado se reunió en las últimas horas en Torre Ejecutiva con las autoridades de la Oficina Nacional de Servicio Civil, esto en el marco de la rendición de cuentas. Los trabajadores manifestaron una vez más su preocupación por lo que entienden el recorte de vacantes que afectará, según lo que están denunciando, la atención al público en diversos organismos.
9: La preocupación nuestra y la pregunta que nos hacemos es, bueno, ¿qué servicios se dejan de brindar dentro del Estado o se van a tercerizar esos servicios que no se cubren con vacantes? También la edad jubilatoria de muchos trabajadores y trabajadoras del Estado, que hay organismos que tienen casi el 60% de su plantilla con causar jubilatorio en lo que queda el periodo de gobierno, y esta situación, si no se cubren vacantes, se van a ir vaciando los distintos ministerios y tampoco hay la transferencia de conocimiento por parte de trabajadores más experientes con los nuevos ingresos que hay dentro de los ministerios. Hay situaciones como ganadería, con todo lo que ello conlleva, cadena cárnica, control agrícolas que hacen y demás, que se tienen que seguir haciendo para asegurar grandes cadenas de producción dentro del país, los compañeros registrales que ya al día de hoy se están trasladando de un departamento a otro para que la compra y venta que pasan en el país, que no nos damos cuenta de esas situaciones, pero hay funcionarios del Estado que se mueven de un departamento a otro para que esto suceda, situaciones de cortes que se van dando que van afectando la atención, y entendemos que no se debe afectar la atención a la población, más allá de que obviamente queremos que los organismos crezcan, y en esta situación, como está planteado hoy en día, hay un recorte también en los gastos de funcionamiento, no solo en las vacantes.
1: Volvemos a hablar del fenómeno del Niño, porque el gobierno estima que este fenómeno va a impactar durante los próximos meses y provocará inundaciones y crecidas que podrían llegar a desplazar a unas 25.000 personas y podrían generar 5.000 evacuados. Para atenuar estos efectos, se obtuvo créditos por parte de organismos internacionales por unos 750 millones de dólares.
8: Le van a permitir contar al Uruguay para el año 2026, es decir, para el año que corre, en el orden de 300 millones de dólares, y la posibilidad de contar con 450 millones de dólares para el año 27, para hacer frente a un evento que, cuando uno mira las previsiones que tenemos en el país, y los datos que tenemos de otros eventos similares al Niño, y hoy todos los analistas internacionales y científicos indican que va a ser un evento mucho más severo, estamos estimando la posibilidad de que tengamos un total de 25.000 personas desplazadas, más de 5.000 personas evacuadas, con precipitaciones que podrían llegar hasta los 500 milímetros cada 30 días. Les quiero decir que en el Uruguay al año llueven 1.200 milímetros, con lo cual estamos en un escenario muy difícil que va a impactar naturalmente en las viviendas, en el trabajo, en el turismo, en la vida social de los uruguayos.
7: Alejandro Sánchez se refirió a la propuesta de Estados Unidos para que Uruguay reciba a personas deportadas de ese país.
8: Si bien es cierto que el gobierno de los Estados Unidos informalmente y formalmente ha enviado alguna propuesta, el país todavía no ha dado una respuesta ante ello y por eso no tenemos nada firmado, naturalmente. Y que ha quedado claro, además, que cualquier avance que vaya a realizar el Uruguay con el gobierno de los Estados Unidos va a estar basado en dos principios fundamentales que han regido el país y que han regido la política de los gobiernos del Frente Amplio: el respeto irrestricto a los derechos humanos y el marco de Naciones Unidas para poder actuar en el intercambio multilateral.
10: Buen mediodía. Donald Trump dijo que Estados Unidos tiene el control total sobre el estrecho de Hormuz y advirtió que Irán podría ser aniquilado si vuelve a atacar a las fuerzas estadounidenses.
11: We have total control over the Hormuz Strait right now.
12: Controlamos totalmente el estrecho de Hormuz, tenemos el control sobre él, nadie más, solo nosotros, afirmó Trump ante periodistas tras una visita a Ohio. El mandatario estadounidense respaldó su afirmación, destacando la capacidad de la Armada de su país. Las cosas están yendo muy bien para nuestro país, sostuvo, mientras persiste la disputa con Irán por el bloqueo de esta estratégica vía marítima. Trump también puso en duda la posibilidad de alcanzar un acuerdo con Teherán y dejó en claro su falta de confianza en las autoridades iraníes. Soy la última persona que confiaría en Irán. Me han mentido constantemente, afirmó. Las declaraciones se conocieron después de que el nuevo jefe del Consejo Supremo de Seguridad iraní, Mohsen Rezaei, condicionara la reapertura del estrecho a un acuerdo que incluya un alto el fuego en Líbano y Gaza, el levantamiento del bloqueo estadounidense y la liberación de activos iraníes congelados. Trump, además, lanzó una advertencia directa. En algún momento, tal vez hagan algo y entonces sean aniquilados, pero ahora mismo estamos en una muy buena posición. Mientras tanto, los hutíes de Yemen, aliados de Irán, intensificaron sus ataques contra buques en el Mar Rojo, con 4 tripulantes muertos tras el ataque del martes al carguero Tijamaj.
1: Bueno, les proponemos salir a exteriores nuevamente, en este caso para recibir, y es un gusto en esta edición en mediodía, nuestra compañera Soledad Legaspi en el Auditorio del Sodre. Sole, buen mediodía, bienvenida.
13: Hola, queridos compañeros, compañeras, ¿cómo están? Estamos, sí, acá en el hall, podríamos decir, en el foyer del Auditorio Nacional del Sodre, porque en minutos va a empezar la conferencia de prensa que va a dar, la noticia de cómo va a ser Delicir d'Amore de Donizetti, que es lo que se va a presentar esta emblemática ópera. Y estamos con Luis Pérez Aquino, que es el presidente del Sodre, que tuvo la gentileza de apartarse un momento cuando estaba así a punto de agarrar el micrófono para la conferencia y atendernos un momento. ¿Cómo estás? ¿Todo bien?
14: Muy bien, gracias por estar.
13: Bueno, esto le da continuidad a la temporada de ópera del Sodre. Contanos un poco sobre esta ópera, cuáles son las particularidades, cuándo empieza, quién viene, porque siempre hay invitados súper especiales.
14: Bueno, es mucha información para dar.
13: Todo en 2 minutos.
14: Sí, todo en 2 minutos. Se trata de El Elixir de Amor, de Donizetti, una ópera emblemática, un clásico, pero no es una apuesta más, la reversionamos y la trajimos y la situamos, el argumento, en la banda oriental en época de Artigas. Entonces,
13: sí, los 33 orientales. Sí.
14: Y basado particularmente, inspirada en las pinturas de Blanes. Uh-huh. Entonces ahí se desarrolla que los personajes, no quiero spoilearla, pero los personajes forman parte de la sociedad de la época. Entonces la protagonista se convierte en una patrona de estancia y bueno, la traemos desde el País Vasco, que es donde está ambientada originalmente, hacia la banda oriental.
13: Pero se puede mantener, digamos, la esencia de los personajes, la esencia de la historia.
14: Una recreación sin traicionar en absoluto al autor. Ahí está el asunto
13: está
14: de la gracia y el arte, ¿no? Es una ópera que está hecha integralmente en los talleres del Sodre, escenografía, diseño de luces, vestuario, es todo producto nacional. Uh-huh. Así que estamos muy orgullosos de esta nueva aventura que está teniendo el Sodre, y bueno, todos invitados 21, 22 y 23 de agosto.
13: Bien, ¿las voces protagonistas quiénes son?
14: Las voces protagonistas tenemos elencos extranjeros y elencos nacionales, que ahora los vamos a anunciar en la conferencia de prensa, el director de orquesta extranjero, español, con la Orquesta Sinfónica Nacional Juvenil y el Coro Nacional del Sodre.
13: Bueno, una maravilla. Sí. Bueno, muchísimas gracias, te dejo porque sé que están empezando la conferencia. Repetime las fechas y bueno,
14: 21,
13: y las entradas.
14: 22 y 23, y las entradas están a la venta en todas las redes.
13: Todavía hay entradas, ¿no? Porque a veces uno viene al Sodre y ya no hay más.
14: Todavía hay.
13: Muchísimas gracias.
14: A ustedes, gracias.
13: Bueno, nos despedimos acá rapidito porque, bueno, fue como un favor así de darnos una notita a la exclusiva porque ya va a comenzar entonces la conferencia de prensa.
1: Gracias, Ole, por traernos la información y por la deferencia entonces de permitirnos hacer este adelanto. Otros temas ahora. El presidente de OCE, Pablo Ferreri, defendió la importancia de la represa de Casupá. Dijo también que no comparte la demanda que fue presentada en los últimos días contra este proyecto por parte del Partido Independiente y de otras organizaciones sociales.
15: Bueno, es una demanda propiciada por un partido político. En su legítimo derecho, no comparto en absoluto los fundamentos. Se ha llegado a decir que Casupá no sirve para nada, y eso es un enorme error técnico, sobre todo. Yo cuando llegué aquí a OCE, una de las primeras cosas que recibí fue un documento firmado por todos los ingenieros hidráulicos de la División de Agua Potable de OCE, donde decían que era inconveniente avanzar con el proyecto de Arasatí como estaba diseñado originalmente. Por lo tanto, nosotros nos basamos para tomar las decisiones que hemos tomado en estudios que arrancan en la década de 70 y llegan hasta nuestros días. Hay muchos estudios nacionales, internacionales, de OCE, de consultoras externas, que hablan de la necesidad de una mayor reserva de agua bruta dulce para poder asegurar el abastecimiento de agua potable al área metropolitana.
16: Ferreri también se refirió a la oposición de algunos vecinos de la zona de Casupá, quienes consideran que la obra es inconveniente.
15: Tenemos una oficina que puso a disposición el municipio de Casupá y estamos yendo todas las semanas a tener todas las entrevistas para recoger todas las opiniones, y en función de eso estamos elaborando una respuesta que contenga todo lo que tiene que ver con las contraprestaciones ambientales y sociales. Estamos en un proceso, o sea, no sería nada bueno que eso fuera con algo resuelto de antemano sin escuchar a la gente y tener un fuerte proceso de escucha. Bueno, en ese proceso estábamos, además hay instancias públicas en el marco de la autorización ambiental previa, y hemos encontrado vecinos a favor, vecinos en contra. Creo que un proyecto de esta magnitud genera todas esas cosas, pero la actitud del gobierno en su conjunto no es plantear una falsa dicotomía entre asegurar el agua potable y el mundo productivo. Entendemos que la cuenca del Santa Lucía es lo suficientemente grande como para poder generar una coexistencia.
1: Novedades que llegan desde Canelones, porque la Intendencia Canaria y el municipio de Parque del Plata inauguraron 306 nuevas luminarias, esto en la red de alumbrado público de ese balneario en Las Toscas. Con esta obra se alcanza la totalidad de iluminación urbana en esa localidad.
17: Hoy estamos inaugurando un circuito de 214 luminarias, son con tecnología LED, ya hace un tiempo que venimos instalando solo tecnología LED. La inversión de la obra fueron 14.338.000 pesos uruguayos Y en realidad la ejecución es toda por administración, quiere decir con recursos propios, y los fondos también.
18: En un territorio que se pobló muy rápido, en 5 años tuvimos una explosión muy rápida en esta parte de nuestro municipio y fue demandando un montón de servicios que nosotros desde la intendencia del municipio fuimos generando.
19: A veces no se ve, pero es un trabajo muy importante que ha sido el de los pluviales. Hoy estamos inaugurando luces, pero es posible porque hay un trabajo previo. En esta esquina que estamos se inundaba de una forma importantísima y hoy podemos disfrutar del alumbrado porque esas inundaciones ya no se dan más.
20: 4, 3, 2, 1, ¡se enciende!
21: Ya se formó un barrio lindo acá, que estábamos sin luz ahora, feliz, feliz. Cambia el barrio, cambia para todo, para bien, para bien.
22: Pero la luz era fundamental, por la seguridad, vuelvo a decir. Acá mucha gente se va a las 5 de la mañana a tomar el ómnibus, y los niquilines al liceo y todo, ¿no?
23: No solamente es una luz, sino que una seguridad para la gente. Yo que vivo acá, sé por las necesidades que han pasado muchos en las noches, en las madrugadas. Sinceramente, agradecerles a todos.
1: Vamos a hablar de juegos, porque se llevó a cabo en el Centro Cultural de España la denominada Ruta Juegos. Esto tiene el fin de potenciar la formación de mediadores de ludotecas a lo largo de todo el país.
24: Un proyecto de los espacios MEC del Ministerio de Educación y Cultura junto a INAU para desarrollar actividades lúdicas en todo el país. Es un proyecto que empezó hace 2 meses y ya van con 1.200 participantes y bueno, necesitábamos también seguir profundizando la formación de todos los mediadores que participan de estas actividades culturales, comunitarias, y algo muy solicitado y pedido por las comunidades, esto del encuentro a través del juego, no solo para las infancias y adolescencias, sino también para el mundo adulto.
25: Es una formación en mediación de ludotecas para docentes, formadores de todo el país, de espacios MEC, de INAU y de SECAP, que es el otro de los proyectos del Ministerio de Educación y Cultura en territorio, para que puedan volver a sus lugares de trabajo y tener herramientas para activar, para mediar ludotecas. A partir del vínculo con el Centro Cultural de España, que viene trabajando ludotecas hace mucho tiempo, con este vínculo creamos unas ludotecas itinerantes y que lo decía recién en la presentación, proyectos interesantes y bien pensados hay un montón, pero no siempre tienen esta repercusión y llegan a donde tienen que llegar tan fácilmente.
1: Bueno, vamos a hacer una breve pausa. Camino a ella, repasamos los datos del tiempo. ¿Qué es lo que dice Inumet? Bueno, el cielo se presenta, como ustedes lo pueden ver, nuboso, bien cubierto. 80% es el índice de humedad. El viento está soplando del este, 17 kilómetros en la hora. 10 grados la temperatura. Les decíamos, 80% es el índice de humedad y se prevén lluvias para horas de la tarde. Pero precipitaciones escasas. Eso sí, bajas temperaturas, el viento se incrementa. Incrementa la velocidad de sus rachas que pueden llegar a los 40 kilómetros en la hora. Breve pausa, a la vuelta el capítulo deportivo. Nico Pérez, este mediodía.

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0: Buen mediodía, comenzamos a desarrollar la información deportiva. Hoy por Copa Sudamericana juega Montevideo City Torque con Tigre en Argentina. Octavos de final de Copa Sudamericana, partido de ida 19 horas. Jugará el equipo de Marcelo Méndez, que clasificó en la fase de grupos, por ejemplo, venciendo y empatando con Gremio. Lo venció en Montevideo y empató en Brasil. El partido será hoy en el Monumental de Victoria. El probable de Torque es con Franco Tornacioli, Eduardo Agüero, Kevin Silva, Gary Cajelmacher, Facundo Silvera, Franco Pisiquilo, Pablo Siles, Diogo Guzmán, Esteban Obregón, Salomón Rodríguez y Luca Andrade. Ese es el probable de Marcelo Méndez para enfrentar a Tigre, que iría con Felipe Zenobio, Nahuel Vanegas, Alan Barrio Nuevo, Joaquín Lazo, Valentín Moreno, Jalil Elías, Martín Garay, Santiago López, Thiago Cerrago, Javes Aralegui e Ignacio Russo. El 11 de Diego Dabove para enfrentar a los ciudadanos. El árbitro central, Ramón Abati, de Brasil. En el caso de Tigre, tiene la incorporación del uruguayo Mauro Méndez y la baja por lesión de Piti Martínez. Son algunas de los cambios que habrán referencia a este Tigre que viene de eliminar a Nacional en 16avos de final de Copa Sudamericana. Y seguimos en Copa Sudamericana, pero ahora hablamos de Boca, que ayer en el Tomás Ducó empató 1-1. Copa Sudamericana que tiene a Boca con uruguayos, por ejemplo, a Lozano y a Merentiel, son los uruguayos que están en este equipo de Boca Juniors jugando Copa Sudamericana. Boca y River jugando Copa Sudamericana. Acá el primer gol del partido fue de Deportivo Recoleta de Paraguay, Pedro Ríos, y la pelota se desvía en el uruguayo Lozano, el ex Nacional. Después aparecerá Ascacíbar, que viene con una cuota importante de gol, pero antes estaba esta situación de Miguel Merentiel, que parecía que se le cerraba el arco. Incluso hay un tanto anotado, pero es anulado por posición adelantada de Merentiel, pero ahí ven Ascacíbar. Después Milton Delgado aparecerá también. Obvio que las expulsiones fueron relevantes para la remontada de Boca Juniors, que está jugando como local en el estadio de Huracán. Acá viene el segundo gol de Milton Delgado. Y después el juvenil Leonel Flores, a minuto 62, ponía el 3-1 definitivo. La revancha será la semana que viene en Paraguay. También por Sudamericana, Bolívar y San Pablo jugaron en La Paz y empataron 1-1. Ahí vemos el gol del juvenil de 19 años. Y hoy juegan Bragantino Mineiro a las 19 horas. Por Copa Libertadores, el equipo de Cacique Medina, Estudiantes de La Plata, en Argentina, empató con Universidad Católica 1-1. Ahí vemos imágenes donde Fernando Muslera fue el arquero de Estudiantes de La Plata. El uruguayo estuvo en el arco. Con una buena presentación, no tuvo nada que hacer en el gol del equipo chileno. Joaquín Tobio Burgos ponía el 1-0 al minuto 4 de partido. Rápidamente se puso en ventaja el equipo de Estudiantes. Ahí van a ver la situación. Después tuvo más situaciones y no pudo convertir. De hecho, hay una insólita que van a ver más adelante, que pudo perfectamente haber sido el 2-0 para el conjunto Pincha Rata, pero no, y como no se convirtieron los goles, después tuvo la posibilidad el equipo chileno. Esta, por ejemplo, es insólita, como se tastabilla el jugador de Estudiantes y no puede definir, y después llegó Fernando Sampedri para poner el 1-1 al minuto 80. Ayer por Libertadores, Fluminense, con Canovio en cancha, empató con Independiente Rivadavia 0-0. Y ahí vemos el golazo de Sampedri. Nada que hacer para Muslera, ¿eh? La verdad que muy buena la definición del delantero de Universidad Católica de Chile. Y ahora vamos a escuchar la palabra del entrenador de Estudiantes, Alexander el Cacique Medina, porque además se les viene el clásico el próximo sábado ante Gimnasia.
1: No, nosotros vamos a ir a ganar el clásico y después a ir a por la clasificación. Los dos objetivos son claros. Y ahora me voy a poner a pensar solamente en el clásico. No hay más objetivo en mi cabeza. El clásico es el partido más importante de todos. Así que en esa postura estoy. Ese es el objetivo nuestro. y eso es lo que vamos a transmitirle a los muchachos a partir de ahora, ya. El clásico es lo único que nosotros tenemos en la cabeza.
0: Ayer se realizó el sorteo de la nueva edición de la Copa AUF Uruguay, que comenzará a disputarse el próximo 26 de agosto. Con 44 equipos será esta nueva edición de la Copa AUF Uruguay, con 6 grupos. Y en este caso van a jugar todos los equipos de la primera división, y al menos lo harán en 3 ocasiones, porque en la fase de grupos tendrán 3 partidos. Peñarol está en el grupo 1 con Torque Danubio y Atenas de San Carlos. Nacional está en el grupo 5 con Albion, Progreso y River Plate. Así que les recuerdo que comenzará a disputarse este torneo, que además de ahora en más dará un cupo, el número 4, para Copa Libertadores, y comenzará a disputarse el miércoles 26 de agosto. Cada vez falta menos para los Juegos Odesur, que serán en Santa Fe, Argentina, del 12 al 26 de septiembre, que lo podrán ver por la pantalla de Canal 5, con la participación de más de 300 atletas uruguayos. Se lanzó el Canal Olímpico hace poquito, contando las historias de algunos de los deportistas. Uno de ellos es Emiliano Laza, destacado en salto largo, con varias medallas para Uruguay. Escuchamos su historia de vida.
2: Bueno, la verdad que bien, motivado, haciendo la preparación. Por suerte, a veces motivado por los resultados últimamente, poder ser campeón panamericano en Medellín, también podio en el Iberoamericano antes en Lima. La verdad que contento con esos resultados y me motivan para el gran objetivo, creo, de este año, que son los Juegos Sudamericanos ahora en Santa Fe. Creo que es como un Juego Olímpico en menor escala en Sudamérica, digamos, en el que participan todos los deportes. Y nada, está muy bueno porque para Uruguay creo que es muy importante. Es un torneo donde estamos, somos bastante competitivos, y también se forma una delegación grande de Uruguay, que está bueno porque no es común, ¿no? Para nosotros, cuando viajamos, sobre todo con el atletismo, que somos delegaciones chicas, tener esa oportunidad creo que está bueno poder ver, alentar también a otros compañeros, usarse, eso está bueno. El nivel actual en Sudamérica, en el salto largo, que todos lo conocemos, que está fuerte, sobre todo por el atleta colombiano, y también está el peruano, que es el último campeón de los Juegos Sudamericanos, que son atletas de nivel, atletas que han estado en mundiales, Juegos Olímpicos, en el caso del colombiano también finalista olímpico, así que nada, es un nivel alto, son muy competitivos y bueno, obviamente ya de antemano ya sabemos que va a ser una prueba fuerte. El objetivo obviamente es pelear, poder estar lo más arriba posible, ojalá obviamente en el podio, y bueno, estamos preparando y pensando en eso. Y nada, para mí siempre ganar una medalla para Uruguay es lo más grande y es un sueño siempre de chiquito. Es una de las cosas que me motivan a seguir entrenando, a seguir portándome y a seguir en el deporte, ¿no?

0: Ahora hablemos de Colombia y los efectos del devastador terremoto del lunes. El presidente Abelardo de la Espriella visitó algunas de las zonas más afectadas y prometió ayuda a los damnificados. Según el gobierno, hay 181 muertos confirmados hasta el momento. De acuerdo a autoridades locales, la cifra de víctimas fatales se elevaría a 240.
1: Rescatista 5, ¿escuchó algo? Rescatista 6.
2: Los equipos de emergencia continúan con la búsqueda de sobrevivientes y la atención de miles de damnificados en las regiones más golpeadas por el sismo de magnitud 7.4, el peor en lo que va del siglo en Colombia. El presidente Abelardo de la Espriella recorrió este martes Pereira, Manizales y Dos Quebradas, después de haber visitado Quibdó y Cali para conocer la situación y coordinar la respuesta con las autoridades locales. En Pereira, donde las autoridades regionales contabilizan alrededor de 90 fallecidos, el mandatario recorrió sectores destruidos y aseguró que habrá asistencia para las familias y empresas afectadas. En Manizales, anunció subsidios de alquiler para 1.150 familias que perdieron sus viviendas, al tiempo que prometió extender ayudas similares a damnificados de Risaralda, mientras continúan las evaluaciones de infraestructura.
3: Ya el eje cafetero se paró una vez, se va a volver a parar. Todos bajo una misma bandera que es Colombia. Cuenten con el Tigre, con el gobierno nacional, no los vamos a dejar solos.
2: El denominado eje cafetero fue devastado en 1999 por un terremoto de magnitud 6.2 que dejó 1.185 muertos y más de 8.500 heridos. Mientras continúa la emergencia, la comunidad internacional comenzó a movilizar ayuda humanitaria. México envió a la brigada de rescate Los Topos y El Salvador anunció dos aviones con 100 toneladas de suministros, a la vez que países de la región y organismos multilaterales ofrecieron asistencia. El Papa León XIV expresó su dolor por las víctimas y agradeció a quienes participan en las tareas de rescate.
0: Ucrania lanzó un ataque masivo con drones contra la ciudad rusa de Novorossiysk, la principal base naval en el Mar Negro, mientras Volodymyr Zelensky advierte que Moscú prepara una nueva movilización de reclutas.
2: Cientos de drones ucranianos atacaron durante la noche la ciudad rusa de Novorossiysk, donde está instalada la principal base de la flota del Mar Negro. El presidente Volodymyr Zelensky calificó la operación de única y afirmó que alcanzó defensas antiaéreas, muelles y otras instalaciones portuarias a más de 300 kilómetros de la línea del frente. Las autoridades rusas informaron que las defensas aéreas derribaron 502 drones sobre territorio ruso y el Mar Negro. En Novorossiysk, un niño de 8 años murió y otras 8 personas fueron hospitalizadas mientras se reportaron daños en edificios y vehículos. El ataque también afectó una zona estratégica para el transporte de petróleo. Cerca de Novorossiysk funciona la terminal de Gruzbaya, que recibe crudo transportado por el consorcio del oleoducto del Caspio desde Kazajistán. En paralelo, Rusia lanzó 138 drones contra Ucrania durante la noche, según la Fuerza Aérea Ucraniana. 2 personas murieron en la región de Jersón. El intercambio se produce mientras Zelensky asegura, citando informes de inteligencia ucranianos, que Putin prepara una movilización rápida adicional de varios cientos de miles de rusos para fines de año. Según Kiev, Moscú también amplía su producción de misiles balísticos y drones de propulsión a chorro.
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5: El dólar cotizó 39,10 a la compra, 41,50 a la venta. Dólar y Brow, 39,60, 41 pesos a la venta. Dólar interbancario billete, 40,266. Peso argentino, 0,02, 0,20. Real, 6,90, 8,60. Euro billete 44,21, 49,08. Unidad indexada 6,6341.
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6: 10 grados la temperatura en este momento en el área metropolitana. Ustedes lo ven en pantalla. La máxima prevista para aquí, para el sur, 13 grados. Y también están previstas lluvias en horas de la tarde-noche para el sur y este del territorio nacional. Las extremas no van a superar las máximas, los 14 grados, como ustedes lo pueden ver allí. Bueno, hasta aquí esta segunda edición de Noticias 5. Gracias por acompañarnos. Dejamos en pantalla las 5 claves.
2: Desafío. La pobreza infantil representa una bomba de tiempo para la sociedad uruguaya, afirmó el ministro de Economía. Gabriel Ohone defendió la unificación de partidas con ese destino que se prevé en la rendición de cuentas. El jerarca también advirtió respecto del deterioro de la convivencia y sus efectos en el clima inversor.
6: Movilidad. El Ministerio de Transporte y Obras Públicas avanza en la construcción de los nuevos accesos a Montevideo desde la zona este. Para la primera etapa de trabajos se estima una inversión de 74 millones de dólares.
2: Amenaza. Donald Trump afirmó que Estados Unidos tiene el control total del Estrecho de Hormuz y advirtió que Irán podría ser aniquilado si emprende una nueva acción contra las fuerzas estadounidenses.
6: Copa Sudamericana, Montevideo City Torque visita la localidad argentina de Victoria para enfrentar esta tarde a las 19 horas a Tigre por octavos de final del torneo.
2: El elixir del amor. El Sodre junto a la Sociedad Uruguaya Pro Ópera presentaron la clásica obra de Gaetano Donizetti, una producción especial ambientada originalmente en el País Vasco que ahora se traslada a la banda oriental de principios del siglo XIX, recuperando la vida de campo en la época de Artigas.
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0: Jóvenes por Dioseros, gracias, querido. Un placer.
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8: En esta tarde ya nos advertían, lo bueno es que secó la ropa.
9: Eso es lo bueno.
8: Hoy te voy a dar yo una, por lo menos una buena, para estos días que se vienen, que estarán todos grises, pero con una probabilidad de precipitaciones, pero también con ese componente de no tanta humedad.
10: 10 grados en el sur y también en el este del país y 12 en el oeste y en el norte. La humedad, mirá, es alta. Hubiera dicho que es menor, ¿eh? Sí. 83% es el índice de humedad, indica Inumet. Bueno, hay muchos temas para compartir con ustedes hoy. Uno tiene que ver con la pobreza infantil. El ministro de Economía, Gabriel Odone, habló sobre el tema y dijo que esto es una bomba de tiempo para el Uruguay, de la importancia del aumento y unificación de transferencias. Esto además en el contexto de la discusión por la rendición de cuentas y el anuncio de la oposición de no acompañar con la votación este proyecto de ley, algo que aún está en negociación.
8: Y se está desarrollando una actividad en este momento que tiene que ver con las transferencias, los mitos y verdades que existen, y para eso el CINVE, junto a Piazza, la plataforma de infancias y adolescencias, está poniendo sobre la mesa algunos números de qué estamos hablando cuando hablamos de transferencias y las que pretende también hacer el gobierno con contraprestación o no, que esa fue la gran diferencia con la oposición. Vamos a comenzar ya a saludar y a repasar nuestros móviles, pero antes vamos con las 5 noticias clave a esta hora.
11: Advertencia. El crecimiento de la pobreza infantil representa una bomba de tiempo para la sociedad uruguaya, afirmó el ministro de Economía. Gabriel Odone defendió la unificación de partidas con ese destino que se prevé en la rendición de cuentas y lamentó el no haber llegado a un acuerdo con la oposición. El jerarca también advirtió respecto del deterioro de la convivencia y sus efectos en el clima inversor. Mitigación. La Intendencia de Montevideo tiene previsto invertir 22 millones de dólares para mitigar las inundaciones que se producen en la zona de La Aguada, situación que podría reiterarse con las precipitaciones que generaría el fenómeno del Niño. La solución definitiva del tema tiene un costo total de 40 millones de dólares. Medidas. Luego que 15 adolescentes internadas en el hogar Magnolia del INAU agredieran a una funcionaria policial, las autoridades del organismo confirmaron que trabajan para mejorar la presencia de los efectivos del Ministerio del Interior dentro de los centros que gestiona. Expectativa. Montevideo City Torque jugará desde las 19 horas ante Tigre en Buenos Aires su partido de ida por los octavos de final de la Copa Sudamericana. La revancha se jugará la próxima semana en Montevideo. No termina. Ucrania lanzó un ataque masivo con drones contra la principal base naval rusa en el Mar Negro, mientras Zelensky advierte que Moscú prepara una nueva movilización de tropas. Rusia, en tanto, volvió a bombardear activos militares ucranianos y nuevamente ningún misil pudo ser interceptado.
8: Y ya saludamos a Gustavo Guisulfo. Se desarrolló un seminario hoy que busca acercar el conocimiento de la ciencia a los políticos, a los tomadores de decisión. Gus, bienvenido.
0: Es así, Laura, las buenas noches para todos. Sí, nos venimos a la Facultad de Química porque en el marco del ciclo de seminarios que lleva adelante la Academia Nacional de Ciencias, hoy aquí se está hablando de nanotecnología y sus aplicaciones, presentándose varias iniciativas muy novedosas, pero lo que queremos saber es que de la teoría a la práctica, cómo se articulan este tipo de propuestas, y por lo cual estaremos hablando con algunos de las autoridades correspondientes que están presentes aquí en este seminario, entendiéndose sobre los últimos avances en esta materia de la tecnología.
8: Muchas gracias, Gus. Nos vamos ahora a saludar a Iván Antunes. Uno de los temas de gran diferencia que se ha tenido en esta rendición de cuentas son las transferencias entre el oficialismo y la oposición. Iván, ya te damos la bienvenida y contanos.
12: Sí, efectivamente, porque sobre ese tema se está desarrollando a esta hora en el anexo del Palacio Legislativo lo que es un conversatorio organizado por el PIAS y por CIMBE, donde se está dialogando sobre la evidencia que existe respecto a las transferencias a la infancia. En este sentido, las dos organizaciones sociales están abordando distintos temas. El PIAS siempre ha trabajado con temas de infancia y CIMBE con el análisis económico. Bueno, cómo esos dos factores se unen y desde allí surgen algunas evidencias que vamos a estar compartiendo en los próximos minutos.
8: Muy bien, Iván, y ya nos vamos a meter en tema porque fue esta frase que decía Lore en el comienzo de Noticias 5, una bomba de tiempo, la pobreza infantil, también tema de disertación del ministro de Economía en el día de hoy, Gabriel Odone, esa bomba de tiempo que representa y que no hemos podido abatir, y esto es para toda la sociedad uruguaya, así lo afirmó Odone. Defendió además la unificación de partidas con ese destino que se prevé en la rendición de cuentas, y también lamentó el no haber llegado a un acuerdo con la oposición con respecto a esto. Esto al disertar en una actividad organizada por la Liga de Defensa Comercial.
13: Si nosotros no hacemos algunas cosas importantes en materia de seguridad y en materia de atención a la pobreza infantil para atender nuestro modelo de convivencia, una buena parte de nuestro activo para atraer inversiones, para atraer gente que viene a vivir Uruguay, está afectado. Y tenemos que destinar más recursos a atender la seguridad, porque hay problemas nuevos, hay que tener nueva tecnología con nuevos, con más funcionarios. Por eso en la rendición de cuentas que queremos aprobar y que estamos batallando por lograrlo, estamos creando 300 cargos de policía, no los 1000 que nos pidió el ministro del Interior, pero sí 300 nuevos. Es un tema central. Por eso estamos incorporando tecnología, gastando más de 16 millones de dólares por año adicionales para tener algunas herramientas para el tema de ataque, del combate al delito en algunas zonas, en particular en el área metropolitana de Montevideo y algunas ciudades del interior. Pero por eso, fortalecer el sistema de transferencias a la infancia. Nosotros tenemos en Uruguay, por cada adulto mayor pobre, 9 o 10 niños pobres. Un tercio de los niños de este país son pobres. No solamente es injusto porque esos niños no eligieron ser pobres, viven en hogares donde hay pobreza, sino porque además eso, aunque no tuviéramos ninguna consideración de tipo de justicia social, eso es una bomba de tiempo.
8: Odone aseguró que el tipo de cambio no va a ser una herramienta para estimular la competitividad y puso punto en ese tema. Esto sería volver 50 años y que nadie lo va a hacer, dijo.
13: Una política que pretenda generar competitividad con elementos macro y que lo pretenda hacer abaratándonos de manera espuria como en la década del 50, 60 se solía hacer, no solamente es muy injusta, genera efectos de descohesión social, sino que además tiene alta probabilidad de terminar como terminó acá enfrente, donde al final del día yo preciso un tipo de cambio para cada negocio, volvemos a los tipos de cambio múltiples, volvemos a los mercados paralelos, y por tanto eso es volver en la historia de Uruguay, ya no 20, 50 años atrás. Y eso es lo que, créanme, que ningún ministro de Economía que yo conozca que vaya a ser ministro de Economía de Uruguay va a hacer. No vamos a volver a un esquema donde el tipo de cambio es una herramienta para estimular competitividad. Es el camino incorrecto en el que nos metió en muchos problemas. Lo que supone es que, dado que no tenemos esa herramienta, tenemos que trabajar sobre otro conjunto de cosas que no hemos trabajado en décadas.
10: Seguimos con otros temas. El intendente de Montevideo, Mario Vergara, se mostró conforme por bajar el déficit de la comuna. Vergara participó del almuerzo de ADM, donde también presentó los planes de recolección de residuos para las zonas donde no llegan los contenedores intradomiciliarios.
14: El intendente de Montevideo, Mario Vergara, presentó un balance de su gestión tras participar de un nuevo almuerzo de ADM ante ministros y empresarios. Allí manifestó conformidad tras haber alcanzado una reducción del 75% del déficit de la comuna, pero también haber logrado un acuerdo en el convenio colectivo con los trabajadores de ADEOM de cara al año 2030. También mencionó los votos que obtuvo la Junta Departamental con la participación de la oposición para la aprobación de un nuevo presupuesto quinquenal. En materia de limpieza, hizo mención al retiro de 7.000 contenedores de la vía pública y mencionó los planes que tendrá para las zonas céntricas y rurales de Montevideo, a unos 60.000 hogares donde no alcanza el plan de recolección intradomiciliario.
15: La tecnología de contenedores intradomiciliarios o intraprediales es hábil en determinadas circunstancias y en otras no, porque si no hay lugar donde poner los contenedores, no hay forma de hacerlo. El plan para los próximos tiempos, para completar el plan de hogares sustentables, implica que casi 500.000 de hogares en Montevideo van a integrarse a este esquema de contenedores intradomiciliarios e intraprediales. Ya hemos avanzado cerca de un 10% de esto y los resultados para la gente son muy visibles y lo expresan en esta encuesta. Hay alrededor de unos 60.000 hogares que van a quedar fuera de este esquema, va a seguir, por eso no retiramos el 100% de los contenedores en la vía pública, de la vía pública de 11.000 y pico de contenedores que había, vamos a retirar más de 7.000, pero van a quedar unos cuantos en zonas donde el cambio de sistema no es posible o no es fructífero. Allí eso se va a complementar con un pasaje del camión más intenso.
14: Vergara también habló de la última encuesta de equipos consultores, que da cuenta que el 85% de los montevideanos está satisfecho o muy satisfecho con el nuevo sistema de recolección intradomiciliario, y también da cuenta que el 91% de los ciudadanos percibe la limpieza en su cuadra o zona.
15: Sentimos que estamos en la dirección correcta, que este cambio en el sistema de recolección de residuos va a implicar un cambio sustantivo en la realidad de limpieza de Montevideo y en la percepción de los vecinos y las vecinas. Y ahora lo que nos queda es acelerar el paso con los recursos presupuestales y con los extrapresupuestales para avanzar rápidamente para el 90% que aún nos queda por resolver.
10: Además, la Intendencia de Montevideo anunció que tiene previsto invertir 22 millones de dólares para mitigar las inundaciones que se producen en la zona de La Aguada, en Montevideo. Esta situación, además, podría reiterarse con las precipitaciones que están previstas por el fenómeno del Niño.
15: Una de las cuestiones que se plantean en el plan de saneamiento aprobado por la Junta es la mitigación de las inundaciones en la zona de La Paz y Galicia, ahí en los alrededores de la estación central de AFE, que tenemos que resolver. Ya el plan incorpora alrededor de unos 22 millones de dólares para un plan general de resolución del tema que va a llevar unos 40 millones de la salida de la descarga hacia el mar de esas aguas cuando llueve mucho y por las bajadas de las calles se acumula en esa zona. Uno recuerda las imágenes de los autos flotando en el agua, ¿verdad? Y con más razón ahora que el gobierno volvió a tener el dominio de la estación central de AFE, y ahí seguramente va a haber un foco de desarrollo de distintas dimensiones y por lo tanto la resolución del tema de inundaciones se hace aún más imperioso.
16: Volvemos con Iván Antunes con respecto a esta charla y estos datos que se están presentando sobre transferencias, Iván.
12: Sí, Laura, precisamente en este momento se está desarrollando la parte expositiva de esta charla organizada por Pías y por Simbe respecto precisamente a lo que son las transferencias a la infancia, y en ese sentido lo expuesto por las distintas organizaciones sociales que aquí están presentando es un apoyo a lo que es la unificación de las transferencias a la primera infancia y también lo que es un apoyo a la quita de algunas condicionalidades para esas transferencias. No obstante, sí plantearon las dudas a cómo el gobierno ató esas transferencias al crecimiento económico que tenga el país en el futuro. Escuchamos a Fernando Olivera hablando de esto.
17: ¿Cuál es o cuál ha sido la evolución de la pobreza y de la indigencia?
18: Crecimiento de las transferencias, y bueno, y estamos en desacuerdo con las condicionalidades dadas de la transferencia. De hecho, toda la bibliografía nacional e internacional que hay con respecto al tema plantea sus objeciones con respecto a poner condicionalidades.
12: Es decir, en ese sentido, ustedes comparten lo establecido por el gobierno en este proyecto de rendición de cuentas de quitar alguna de esas obligatoriedades, por ejemplo, en la asistencia escolar a la contraprestación de la asistencia.
18: Sí, bueno, en realidad nosotros compartimos que no haya contraprestaciones a las prestaciones. Entendemos que si uno quiere generar políticas educativas o reinserción educativa, debe apuntar a otro lado. Las cuestiones de transferencia apuntan a cuestiones económicas, a solucionar aspectos económicos de desigualdad y pobreza estructural que viven nuestros niñas y adolescentes. No nos olvidemos que el 30% de nuestros niñas y adolescentes de todo el país nacen bajo la línea de pobreza.
12: Decía hoy el ministro de Economía que la situación es de una bomba de tiempo prácticamente en cuanto a pobreza infantil en nuestro país.
18: Sí, sí, es una bomba de tiempo y con números que a veces complejiza el más. Tenemos situaciones de egreso educativo en secundaria, sobre todo en los quintiles más bajos, sumamente complejos. Egresan 2 de cada 10. O sea que ahí tenemos un círculo de reproducción de la pobreza, un círculo que también empobrece a nuestro país en las posibilidades de desarrollo, condiciona a las generaciones presentes y futuras en su inserción laboral, en su inserción educativa, bueno, en la cantidad de aspectos. Lo que intentamos poner en esta mesa es que las condicionalidades, las condiciones en las que nacen, los territorios que nacen, no condicionen la vida de nuestros niños y adolescentes, sino hacemos una apuesta real a futuro con respecto desde lo económico, pero también desde la institucionalidad que responda y de algunos aspectos a responder sobre aspectos, por ejemplo, como la violencia territorial, el derecho a la vida que está muy condicionado donde uno nace. Bueno, entendemos que estamos condicionando parte del futuro de no solo las generaciones, sino también del país.
10: Bien, seguimos con otros temas. Nos vamos en vivo nuevamente con Gustavo Guisulfo. Nos va a hablar de nanotecnologías. Adelante, Gus.
0: Es así, Lorena, lo decíamos en el titular. Una muy interesante charla que asistimos aquí en la Facultad de Química, que particularmente abordó el tema de la nanotecnología, y se presentaron varias aplicaciones prácticas de mucho interés, hablando de lo que puede ser la medicina, de lo que puede ser la industria de la energía, o otro tipo de alternativas que puede utilizarse esta tecnología. Pero también estuvieron presentes, les decía, autoridades correspondientes justamente a lo que es la innovación tecnológica, y para hablar justamente de cómo se pasa de la teoría que propone la Academia de Ciencias a la práctica que puede llevar adelante el gobierno, es que estamos acompañados ahora por el Secretario Nacional de Ciencia y Valoración del Conocimiento, una agencia nueva relativamente que se creó con este gobierno, que justamente administra este tipo de vinculación entre la academia y las potestades que tiene el gobierno. ¿Qué conclusiones se saca David González a este respecto luego de este seminario?
19: Bueno, muchas gracias por la nota y por el interés. La primera conclusión que se saca es lo buenos que son los científicos uruguayos, y también cómo se demuestra que los años dedicados al esfuerzo y al desarrollo de esta área particular de la ciencia, como es las nanociencias,

0: Que vale destacar, son locales, son industria nacional, con las decisiones que se toman a nivel de gobierno para poder concretarlas.
1: Absolutamente. Para la Secretaría es muy importante promover que se haga la mejor ciencia posible y que esa ciencia luego tenga el mejor y máximo impacto en la calidad de vida de los uruguayos.
0: Hablando de lo que puede ser el desarrollo y la productividad del país, pero también hace falta, digamos, una concientización del público uruguayo de lo que son las nuevas tecnologías.
1: Bueno, yo creo que en Uruguay siempre hace muchos años se hace muy buena ciencia, pero hemos tenido siempre un déficit en lo que es la comunicación de los resultados que se logran. Entonces es muy importante seguir trabajando en esa misma línea, no bajar nunca la calidad, siempre tener el foco en mejor salud, mejor condiciones de trabajo, mejor energía, que es un tema tan importante ahora, pero también comunicarlo bien.
0: Bien. Y en cuanto, digamos, a la importancia de la soberanía, de lo que es las patentes, las licencias uruguayas, también se necesita justamente una reglamentación o un reconocimiento oficial por parte del gobierno.
1: Bien, el crecimiento en Uruguay de las patentes presentadas por investigadores uruguayos es exponencial. Hace unos años la ANI tenía un programa de apoyo al patentamiento en el cual invariablemente el dinero quedaba sin ejecutar porque no habían suficientes patentes que lo solicitaran. Hoy en día el dinero ya no alcanza, estamos solicitando nuevos fondos para poder atender a ese tema.
0: David González, le agradezco estos minutos para Canal 5. Bueno, las conclusiones inmediatamente terminado. Este seminario sobre lo que se ha presentado, la importancia para el desarrollo y la productividad del país, pero también para la soberanía que nos hacía mención justamente el jerarca y la tarea de articulación entre la academia y la decisión política que lleva adelante justamente esta agencia que hacíamos mención, fue creada por la ley de presupuesto del año 2025.
2: Le agradecemos a Gustavo y les adelantamos que vamos a estar profundizando sobre este tema de las nanotecnologías y sus impresionantes e imprevisibles aplicaciones en Uruguay.
3: Sí, así es. Como voy a traer el traje de Spider-Man más o menos, ¿no? Pero sí, es maravilloso y vamos a meternos un poquito en eso. Pero ya está Cami Antoniaza con nosotras porque hay mucha noticia de deporte, de fútbol, Copa Sudamericana, Cami, de todo.
4: Exacto, tenemos al único representante uruguayo. Exacto. En Copa Sudamericana, Montevideo City Torque, que juega en un rato nada más a las 19 horas en Argentina frente a Tigre, va a intentar meterse en los cuartos de final de la Sudamericana. Este partido que comienza a las 19 horas, que se trata obviamente de los octavos de final y que ya tiene equipo confirmado para Torque, que tiene la baja de Gonzalo Montes en el medio de la cancha por la acumulación de tarjetas amarillas. Y además Sebastián Cáceres sigue fuera del plantel por su operación de apendicitis en la que está recuperándose. Va a estar en el arco Tornacioli y va a meter una línea de 5. Marcelo Méndez con Busquets, Agüero, Silva, Kagelmayer y Silvera. En el medio va a estar Pizzi, Quilo, Conciles y Diogo Guzmán. Y en ofensiva, Salomón Rodríguez junto a Esteban Obregón. Este argentino tan interesante que tiene Montevideo City Torque. Ese es el 11 ya confirmado para que comience en minutos nada más este partido. Del otro lado, Tigre no va a poder contar con David Romero, uno de sus goleadores, que se fue a jugar al Parma de Italia. Ni el Piti Martínez, que está en este caso lesionado. Se lesionó en el partido frente a River y no va a poder estar ahora para lo que es el partido frente a Torque. Además, este equipo argentino sumó en las últimas horas a Mauro Méndez, este delantero surgido en Wanderers, que llegó al equipo y ya va a poder estar a la orden para el partido de hoy, que como decíamos, va a comenzar a las 19 horas. Además, hablando de Torque también, pero del campeonato uruguayo y ese partido con Peñarol que no logró jugarse, que se suspendió, Peñarol, el Club Atlético Peñarol, ya analiza en estas últimas horas poder pedir los puntos de este partido. Es algo que ya confirmó Trochansky, su delegado, que es algo que va a hacer Peñarol en las próximas horas, que va a pedir los puntos de este partido porque entiende, obviamente, que era responsabilidad del equipo ciudadano este escenario, más allá de que hay también una parte del reglamento que habla del charrúa y del centenario como fuera de escenarios que son de los equipos uruguayos. Sin embargo, lo va a pedir, va a intentar pedir los puntos, por lo menos así ya se confirmó, más allá de pedir además también y hacer una carta importante de carácter oficial pidiendo información sobre qué fue lo que sucedió con este encuentro, que no se jugó, como ya sabemos, que al parecer...

0: quedar por ahora para septiembre. Veremos si después esta pedida de puntos de Peñarol surge efecto y termina sin jugarse este encuentro. Julio Comesaña estuvo hoy hablando con nosotros en Deporte 5, este entrenador uruguayo que vive en Colombia y que tuvo a Edwin Cetré en Junior de Barranquilla. Habló sobre este jugador que suena para Nacional.
1: Cetré es un jugador explosivo, muscularmente tiene mucha potencia, tiene mucho arranque, tiene freno, tiene buena técnica en sus maniobras cuando cambia de dirección, cuando va por izquierda y engancha por derecha o viceversa. Pero lo más importante es eso, el freno que tiene él y el arranque. Es capaz de ir a toda velocidad, frenar y volver a arrancar y en 10 metros despegarse. Juega por las bandas. Yo diría que la que le viene mejor es por la izquierda, porque él aprovecha las diagonales, tiene un fuerte remate, muy fuerte remate con ambas piernas. Es un buen chico. Yo diría que a veces parece hasta más joven, infantil, digamos, parece, tiene siempre con una sonrisa, es un buen compañero. Me gustaría verlo en el fútbol uruguayo, en un cuadro también importante como Nacional. Sería bueno, yo creo que agradaría su fútbol allí.
0: Julio Comesaña, este entrenador uruguayo que ya está hace varios años radicado en Colombia, también nos contó sobre cómo vivió allí y cómo se vive en Colombia este terremoto.
1: La tierra hizo un ruido bárbaro y uno se bambolea y no sabe, y fue muy largo, parece un tiempo corto, pero ese fue largo para lo que estaba pasando. Pero ha sido una tragedia brutal. Cada día que nos levantamos y vemos los noticieros y más muertos y gente que está debajo de los escombros pidiendo que lo saquen y no se puede, bueno, en fin, una tragedia tremenda. Los acontecimientos que nos ocurren en la vida, cualquiera que sea, nosotros no los podemos controlar, no podemos controlar, pero sí podemos controlar los sentimientos que esas situaciones nos provocan, ¿verdad? No es fácil, pero debemos gastar la energía en pensar siempre, ir detrás de nuestras metas, de ayudar, de contribuir, como ocurre ahora, y no quedarnos todo el día pensando en lo que pasó. Yo estos días me acordaba así y digo, pensar que yo pude haber estado en un lugar de esos y en 30 segundos, en un minuto, uno pierde todo.
2: Ya pasa un minuto de las 19 horas, les proponemos ver cómo está el tránsito en la ciudad de Montevideo. Vamos con las cámaras del Centro de Gestión de Movilidad de la Intendencia. Estamos viendo Avenida 18 de Julio y Acevedo Díaz, Camino Carrasco y Felipe Cardoso, también Avenida Millán en la intersección con Bell y también la Plaza del Ejército, como ven, en la intersección con General Flores. Movidito. Hoy ha sido una jornada además de numerosos siniestros de tránsito. Repasamos algunos que están afectando vías de importancia. La Intendencia informa de un carril obstruido por Marcelino Sosa, esquina Garibaldi. Esto tiene que ver con un siniestro de tránsito. Además, en la zona de Mariano Estapé y Horacio Areco también hay dos carriles obstruidos, los que van hacia el sur. Por un siniestro de tránsito se solicita entonces extremar la precaución al circular en estas zonas tan importantes y tan caudalosas de tránsito en la ciudad a esta hora, que como verán está cargadito el tránsito. Aprovechamos a saludar a quienes nos están escuchando por Radio Uruguay 1050 AM y 94.7 FM. También los invitamos, como siempre, a comunicarse con nosotros a través de WhatsApp al 091-353-949. Es momento de actualizar la información con las 5 noticias clave.
3: Advertencia. El crecimiento de la pobreza infantil representa una bomba de tiempo para la sociedad uruguaya, afirmó el ministro de Economía. Gabriel Odone defendió la unificación de partidas con ese destino que se prevé en la rendición de cuentas y lamentó el no haber llegado a un acuerdo con la oposición. El jerarca también advirtió respecto del deterioro de la convivencia y sus efectos en el clima inversor. Mitigación. La Intendencia de Montevideo tiene previsto invertir 22 millones de dólares para mitigar las inundaciones que se producen en la zona de La Guada, situación que podría reiterarse con las precipitaciones que generaría el fenómeno del Niño. La solución definitiva del tema tiene un costo total de 40 millones de dólares. Medidas. Luego que 15 adolescentes internadas en el hogar Magnolia del INAU agredieran a una funcionaria policial, las autoridades del organismo confirmaron que trabajan para mejorar la presencia de los efectivos del Ministerio del Interior dentro de los centros que gestiona. Tecnología. El data center que construirá Antel en Canelones estará enfocado en servicios en la nube y en inteligencia artificial. El presidente de la empresa, Alejandro Paz, consideró que la realización de esta obra era necesaria como redundancia geográfica del data center que ya existe en Pando. No termina. Ucrania lanzó un ataque masivo con drones contra la principal base naval rusa en el Mar Negro, mientras Zelensky advierte que Moscú prepara una nueva movilización de tropas. Rusia, en tanto, volvió a bombardear activos militares ucranianos y nuevamente ningún misil pudo ser interceptado.
2: Seguimos con más información. El gobierno estableció las áreas donde el fenómeno climático del Niño va a golpear con mayor fuerza. Este tema va a estar presente en la reunión que el presidente de la República, Yamandú Orsi, va a mantener el próximo jueves con integrantes del Consejo de Intendentes.
4: Las inundaciones más fuertes se esperan a partir de septiembre. Ya están mapeadas las zonas con un impacto más severo, según dijo el director de la Oficina de Planeamiento y Presupuesto, Rodrigo Arim. El gobierno y delegados de los intendentes analizarán la coyuntura en una reunión que se va a llevar a cabo este jueves en la Torre Ejecutiva.
5: El manejo de la información que está haciendo el gobierno nacional permite establecer con bastante precisión dónde hay mayores circunstancias de riesgo. Siempre es el tema probabilístico. Por lo tanto, las previsiones que estamos tomando no son para una región en particular, pero sí están mapeadas las regiones donde puede haber más dificultades. Y en eso, por supuesto, habremos, no creo que haya que hacer anuncios al respecto, sino que hay que esperar, si esas probabilidades se concretan, tener las capacidades de respuesta que el gobierno va a tener, sin duda, porque va a tener los instrumentos para hacerlo.
4: El impacto del Niño y otros fenómenos extremos forman parte de la mirada a largo plazo que el gobierno analiza en la Estrategia Nacional de Desarrollo. Este miércoles, en ese ámbito, se abordó la sostenibilidad social y ambiental.
5: Atender la inmediatez de lo que demanda la situación climática, que vamos a hacerlo con el Niño, con una mirada más de largo plazo que tiene que ver cómo incorporamos el cambio climático, cómo incorporamos los requerimientos que los flujos comerciales van a tener sobre Uruguay en esta materia, de tal manera de mejorar nuestra inserción internacional y que sea también una palanca para aprovechar y mejorar nuestra capacidad para generar bienestar para la gente.
0: El intendente de Canelones, Francisco Leniani, dijo que se trabaja junto al gobierno nacional para dar refugio a 500 personas que se encuentran en situación de calle en el departamento, esto durante el fenómeno del Niño.
6: Nosotros tenemos 500 personas en calle en Canelones, 300 de ellas están concentradas en Las Piedras. Es una situación delicada, estamos trabajando con 300 personas en refugio. De acuerdo al impacto que tenga el Niño, hay que ver si ese número se incrementa, que ya de por sí es un número importante, pero estamos trabajando conjuntamente con el MIDE, conjuntamente con el Ministerio del Interior, para tomar las precauciones que se puedan. En función de la reunión que tengamos mañana con Presidencia de la República y de la información que podamos obtener, vamos a estar realizando tareas preventivas independientemente del impacto, que lo vamos a conocer entre septiembre y diciembre, que es donde aparentemente va a pegar más fuerte la cosa.
2: En el marco de la rendición de cuentas presentada por la Intendencia de Montevideo, la directora general de Recursos Financieros, Laura Tavares, destacó la reducción del déficit en un 75% en relación al año 2024.
7: Bueno, nosotros venimos a exponer la rendición de cuentas del ejercicio 2025 que presenta un resultado de déficit, pero un 75% inferior a la presentada en el 2024. Por lo tanto, nosotros creemos que estamos en la línea de la mejora en las finanzas de la Intendencia y que hemos obtenido una mejora sustancial, no solo de esta administración, porque vale destacar que estas medidas arrancaron desde principios de 2025 para ajustar la ejecución de la Intendencia a los ingresos previstos que eran inferiores a los que se habían proyectado en el año 2023.
0: El edil de la coalición republicana, Juan Ignacio Abdala, expresó preocupación por la rendición de cuentas que fue presentada en el día de hoy y dijo que en este caso las autoridades de la intendencia no pasaron el examen.
8: Estamos viendo, si bien una mejora en los números macro, en lo que es el déficit, cuando uno va al resultado, a lo que se recauda menos lo que se gasta, seguimos teniendo un agujero en la intendencia en el orden de los 600 millones de pesos. Que si no fuera porque hubo alguna cuestión favorable con el tipo de cambio de la deuda, eso sería todavía peor. Entonces, eso, más allá de los números, hay que ver cómo se refleja en la vida de la gente y en la realidad de la gente. Y ahí aparecen más problemas. Fíjense ustedes que en el 2025, de cada 100 pesos que gastó la intendencia, solamente 10 pesos se gastaron en obras. Ahora, lo que dice la intendencia es, bueno, nosotros gastamos poco en obras este año porque tuvimos que hacer la transición entre la gestión de COSE y la gestión de Vergara. Bueno, nosotros eso no lo compartimos, porque si bien esta rendición de cuentas es la del último año de la gestión Carolina COSE, es la rendición de cuentas número 36 de la gestión del Frente Amplio en Montevideo.
9: Contrariamente, la edila del Frente Amplio, Jimena Urta, se mostró muy conforme con la rendición de cuentas presentada por las autoridades de la comuna.
10: La presentación general que se hizo el día de hoy, todavía no hemos avanzado en el articulado y en los detalles, pero entendemos que es una rendición en la cual la Intendencia ha mostrado claramente una responsabilidad política en las decisiones que se tomaron, sobre todo en el segundo semestre, al asumir Mario Vergara, en la posibilidad de algunas medidas de restricción que también ayudaron para poder disminuir el déficit, que hoy notoriamente es mucho más bajo.
2: La directora de Recursos Financieros de la Intendencia Capitalina, Laura Tavares, también se refirió a cómo será el proceso de cierre de casinos que la comuna ya ha comenzado a implementar.
7: Tenemos previsto el presupuesto quinquenal el cierre del casino. Las conversaciones están muy avanzadas y las expectativas es que el cierre del casino se dé en este año, cuando nosotros lo habíamos previsto para el año que viene. Entonces vamos avanzando, esos no son procesos simples, que involucran trabajadores, involucran otros organismos, como el Ministerio de Economía, por ejemplo. Entonces es un proceso en el que se está avanzando y que estamos avanzando bastante más rápido de lo que habíamos previsto inicialmente.
11: ¿Por qué se sigue dando plata para el casino?
7: Para el casino se están dando los recursos para sostener los servicios básicos del funcionamiento, porque el casino todavía está abierto, por lo tanto hay que respetar los contratos de limpieza, seguridad, los sueldos. Entonces, por este año están previstos los gastos en el presupuesto, pero en la medida en que el casino cierre antes, bueno, nosotros ahí vamos a ajustar nuestras previsiones presupuestales a ello.
9: Por su parte, la edila oficialista Jimena Urta se refirió a cuál es la situación de los trabajadores que se desempeñan actualmente en el sector de los casinos.
10: Hay una diferenciación en la cantidad en los que de alguna manera se acogen al régimen de lo que es un retiro incentivado de aquellos que todavía tienen por delante algunos años más. Estamos hablando entre 20 y 30 funcionarios de acuerdo al régimen que se van a acoger en este caso. No tengo la cifra exacta ahora, pero rondan ese número.
12: ¿Algunos se van a acoger a la jubilación también?
10: Sí, por eso se está trabajando justamente caso por caso, se está trabajando desde desarrollo económico para poder llevarlo adelante y seguramente sobre fin de mes va a estar viniendo la Junta Departamental la resolución sobre ese tema para dar por cerrado el tema de casinos por la Intendencia Montevideo.
0: El gobierno defendió su planificación impositiva y rechazó que haya vacaciones fiscales para los multimillonarios, como sostuvo el PIT-CNT en la pasada jornada. El director de la Oficina de Planeamiento y Presupuesto, Rodrigo Arim, respondió a los planteos de la central sindical en el acto del paro parcial que se realizó en el día de ayer.
13: El Poder Ejecutivo tomó nota del mensaje del PIT-CNT en el acto del martes. Trasladó de todos modos que no hay vacaciones fiscales para los multimillonarios, pese a no promover el 1% del impuesto para el 1% con más patrimonio del país.
14: La planificación fiscal del gobierno uruguayo se realizó en el presupuesto quinquenal. Ahí hay un conjunto de modificaciones muy relevantes en el sistema tributario que fueron incorporados, ninguna de las cuales están afectando ni el bolsillo de los trabajadores ni los jubilados. Por lo tanto, está justamente yendo al encuentro de cubrir ciertos vacíos fiscales que había en Uruguay, asegurar que eso genere un flujo de ingresos que permita instrumentar los planes de gobierno y en esa dirección estamos caminando. Durante el 2026 no se van a encontrar los principales resultados porque así fue planificado.
15: El ejemplo UPM.
16: El término de vacaciones fiscales, como menciona la central.
14: No solamente no hay vacaciones fiscales, sino que hemos incorporado cambios muy relevantes que van al encuentro justamente de las bases programáticas de la fuerza política que obtuvo el gobierno en las elecciones del 2024.
13: Por otra parte, Rodrigo Arim sostuvo que la mayoría de las recomendaciones emanadas del diálogo social serán puestas en marcha, pese a que no se promueva la creación de una agencia estatal que administre los ahorros individuales de las AFAP, otro elemento que manejó el PIT-CNT en el acto del martes.
14: La certeza que tengo que la política social de este gobierno está siendo articulada a partir de lo que ha sido el diálogo social. Tanto el tema de las transferencias, como los cambios que vamos a incorporar en el sistema de previsional, en particular con lo que tiene que ver con la habilitar la posibilidad de un adelanto, una causal de adelanto a los 60 años para la jubilación, como también lo que son los cambios institucionales y el pilar de ahorro individual, están guiados por las orientaciones que marcan el diálogo social, de eso no hay ninguna duda. Eso no quiere decir que por ejecutivo siga cada una de las recomendaciones que marquen el diálogo social.
2: El INAU viene trabajando para mejorar la presencia de policía dentro de sus hogares. Esto se viene instrumentando luego de que la semana pasada una funcionaria policial fuera agredida por parte de unas 15 adolescentes que están internadas en el hogar Magnolia.
17: Y estamos trabajando para cambiar el modelo de vinculación de las adolescentes mujeres. Esta es la expresión de una situación o de un modelo o de una política que vincula a las adolescentes a la institución que nosotros no queremos replicar. Y esta es una expresión sintomática de un suceso. Nosotros estamos trabajando en la profundidad y en lo estructural del cambio. Sin embargo, a veces estos procesos que necesitan, ¿no?, ser investigados, ser analizados y dar respuesta, también ofrecen la oportunidad de poder encontrar otros espacios de encuentro. Ayer estuvimos en una reunión con el Sindicato Único de Policías, con SUPU, con su presidente y con algunos integrantes. Y bueno, estuvimos intercambiando y generamos una posibilidad que después analizaremos desde otros ámbitos, con el jefe de policía, con el Ministerio del Interior, de cómo mejorar la presencia o discutir la presencia de la policía dentro de los hogares del INAU, o sea, el alcance, la competencia que tiene que tener esto.
12: ¿Cuál es el estado de situación de salud de esta funcionaria?
17: Bueno, por lo que tenemos entendido, nosotros inmediatamente después que pasó el suceso llamamos, está bien, nos pusimos a disposición, obviamente, y lo importante para nosotros es analizar, pero que no se analice toda la vinculación o el modelo de ingreso a propósito de un caso, sino que hay que de verdad cambiar la estructura y pensar en el bienestar de las adolescentes, de los funcionarios que trabajan adentro de la institución, o sea, de cómo mejorar las garantías de seguridad, pero también de bienestar para los gurises.
18: Se realizó en el Centro Cultural de España Ruta Juegos, una actividad con el fin de potenciar la formación de mediadores de ludotecas a lo largo de todo el país.
19: Un proyecto de los espacios MEC del Ministerio de Educación y Cultura junto a INAU para desarrollar actividades lúdicas en todo el país. Es un proyecto que empezó hace 2 meses y ya van con 1.200 participantes. Y bueno, necesitábamos también seguir profundizando la formación de todos los mediadores que participan de estas actividades culturales, comunitarias, y algo muy solicitado y pedido por las comunidades, esto del encuentro a través del juego, no solo para las infancias y adolescencias, sino también para el mundo adulto.
20: Es una formación en mediación de ludotecas para docentes, formadores de todo el país, de espacios MEC, de INAU y de SECAP, que es otro de los proyectos del Ministerio de Educación y Cultura en territorio, para que puedan volver a sus lugares de trabajo y tener herramientas para activar, para mediar ludotecas. A partir del vínculo con el Centro Cultural de España, que viene trabajando ludotecas hace mucho tiempo, con este vínculo creamos unas ludotecas itinerantes y que lo decía recién en la presentación, proyectos interesantes y bien pensados hay un montón, pero no siempre tienen esta repercusión y llegan a donde tienen que llegar tan fácilmente.
2: Comienzan las obras para mejorar el acceso este a Montevideo. El plan de obras busca solucionar problemas de congestión vehicular, conectividad y seguridad vial en 4 puntos críticos de la red vial. La obra llevará algo más de 2 años.
15: Tránsito más fluido y seguridad vial serán el resultado alcanzado en el acceso este a Montevideo con las obras. Se iniciaron en ruta 101 y 102 y en avenida Calcaño, con entre 4 y 8 meses de duración.
21: En la intersección de ruta 101 y 102 se están haciendo ensanches de calzada, carriles exclusivos, modificación de los semáforos y construcción de algunas sendas peatonales para compatibilizar lo que es la obra de mejora de capacidad con la población local. Es una zona que tiene es muy poblada y que tiene mucho tránsito peatonal también. Después, en la intersección de Avenida de las Américas y Ruta 101, ahí se va a construir un viaducto que conecta 101 con la Avenida de las Américas, pasando por arriba, digamos, de lo que es la rotonda del aeropuerto viejo. Ahí se mantiene la rotonda actual para la circulación local y para la conexión con Camino Carrasco, y quien circule por Avenida Las Américas 101 va a transitar a desnivel en viaducto. Complementario a eso se mejora lo que es la rotonda en Avenida Calcaño, ahí cerca del aeropuerto nuevo en este caso, y se va a construir también una intersección a desnivel en Avenida de las Américas y Racine. Quien circule por Avenida Las Américas lo va a hacer en el nivel superior, y abajo en el nivel actual donde está el semáforo se va a sustituir por una rotonda que permita dar todos los movimientos en la zona.
15: La inversión para la primera etapa es de 74 millones de dólares, incluido el mantenimiento, una inversión pública con financiamiento privado.
21: Lo 101 y 102 ya empezó y Calcaño está próximo a empezar. Y después, durante el pico de la obra, van a estar en ejecución todos los puntos. La obra prevé un plazo total de 26 meses, más o menos un poco más de 2 años. Durante la ejecución se prevé construir desvíos exclusivos y además desviar en coordinación con Canelones y con Montevideo para que no llegue todo el tránsito que llega hoy a la zona de obra.
0: En el día de ayer se hizo el sorteo de la próxima Copa AUF Uruguay, que va a comenzar sobre el 26 de agosto, y ya conocen ambos grandes y todos los equipos profesionales sus grupos. Este sorteo que se hizo ayer en el Estadio Centenario, ya están sorteados los grupos. El grupo de Peñarol es con Montevideo City Torque, con Danubio y con Atenas de San Carlos. Nacional le tocará jugar frente a Albion, Progreso y River. Un sistema de definición entre equipos que del mismo grupo que va a ser olímpico, al igual que fue en el Mundial. De los grupos avanzarán a la segunda fase profesional los 2 mejores de cada grupo, junto a los 4 mejores terceros. Los 16 clasificados jugarán una eliminatoria entre ellos, donde los rivales se determinarán a través de un sorteo que se hará en fecha a definir más adelante. Ahí estamos viendo los grupos que fueron de lo que tiene que ver con los clubes profesionales, porque los demás van a jugar una fase eliminatoria previa, por ejemplo, los de los equipos de primera división amateur, que van a tener también un cruce a partido único, sin alargue, con penales directamente, para avanzar a lo que tiene que ver con la próxima fase de Copa Uruguay. Yendo a lo que tiene que ver con natación, Angelina Solari, en lo que es la Copa Olimpia, batió 3 nuevos récords. Una Copa Olimpia que además ganó el Club Atlético Olimpia, que se consagró campeón de la edición número 34 y que fue homenajeado el histórico entrenador Nelson Corvo, llevó su nombre. Esta nadadora, que ya se fue a Estados Unidos, se despidió con 3 nuevos récords. En este caso, con los nacionales absolutos en piscina corta, 50 metros libre, 100 metros libre y 100 metros mariposa. Esta nadadora uruguaya que nos va a representar también en los próximos Juegos Odesur, que van a ser del 12 al 26 de septiembre y que va a competir en 50 y 100 metros libres y también en 50 y 100 metros mariposa. En el día de hoy en Deporte 5 también recibimos a parte de la delegación de la selección uruguaya de amputados, que están pidiendo ayuda económica, sobre todo para lo que tiene que ver con el Mundial que van a ir a jugar en México este año.
22: La parte complicada nuestra es la económica. Los jugadores están todos enchufados, hay un plan de trabajo, se viene trabajando con un cuerpo técnico desde hace más de 2 años, que nos ha dado el vicecampeonato en Brasil. Usamos también la institución de Plaza Colonia, que nos dejó usar su camiseta, y lo que hizo el técnico de la selección fue hacer un seleccionado, pero bajo el club Plaza Colonia. Fuimos a Argentina a un torneo internacional y salimos campeones también. O sea, se viene un proceso importante de trabajo, pero siempre lo que complica es la parte económica. Mira, el monto total son $38,000. a medida que se acerca la fecha no comprar los pasajes, más caros son. Entonces es como que eso es lo que nos limita a decir hoy que estamos, vamos a estar presentes en México.
1: Esta es la cuenta de
3: $100.
1: Y en redes también.
22: Esa es la cuenta en pesos. La que termina en 02, por así decirlo, es la cuenta en dólares. Perfecto. Es la misma.
0: Y si no, si se quieren comunicar con ustedes.
22: Bueno, ahí sería mi teléfono personal como presidente, 098-532-334. También tienen el mail oficial para dirigirse, que es secretariaaufa23@gmail.com. Siempre la documentación que enviemos, el sponsoreo siempre va a ser por las vías legales de la asociación. Necesitamos que realmente las empresas confíen en el proceso, confíen en el trabajo. Y bueno, y el Estado también, que si bien hay empresas que hoy se hicieron presentes, bueno, alguna más que se quiera sumar a este proyecto, que creo yo que ya no es solamente fútbol. Esto es un estilo de vida, es una pelea constante del día a día nuestro, de las personas que estamos con una amputación, y entiendo de que hay que tomarlo de otra manera. Totalmente. No es solamente, no vamos a ir a jugar a la pelota. Esto es resiliencia, es sacrificio.

0: Abrimos el capítulo internacional. Ucrania envió un ataque masivo con drones contra la principal base naval rusa en el Mar Negro, mientras Zelensky advierte que Moscú prepara una nueva movilización de tropas.
1: Cientos de drones ucranianos atacaron durante la noche la ciudad rusa de Novorossiysk, donde está instalada la principal base de la flota del Mar Negro. El presidente Volodymyr Zelensky calificó la operación de única y afirmó que alcanzó defensas antiaéreas, muelles y otras instalaciones portuarias a más de 300 kilómetros de la línea del frente. Las autoridades rusas informaron que las defensas aéreas derribaron 502 drones sobre territorio ruso y el Mar Negro. En Novorossiysk, un niño de 8 años murió y otras 8 personas fueron hospitalizadas mientras se reportaron daños en edificios y vehículos. El ataque también afectó una zona estratégica para el transporte de petróleo. Cerca de Novorossiysk funciona la terminal de Gruzbaya, que recibe crudo transportado por el consorcio del oleoducto del Caspio desde Kazajistán. En paralelo, Rusia lanzó 138 drones contra Ucrania durante la noche. Según la Fuerza Aérea Ucraniana, 2 personas murieron en la región de Jersón. El intercambio se produce mientras Zelensky asegura, citando informes de inteligencia ucranianos, que Putin prepara una movilización rápida adicional de varios cientos de miles de rusos para fines de año. Según Kiev, Moscú también amplía su producción de misiles balísticos y drones de propulsión a chorro.
2: Donald Trump afirmó que Estados Unidos tiene el control total del estrecho de Hormuz y advirtió que Irán podría ser aniquilado si emprende una nueva acción contra las fuerzas estadounidenses.
3: We have total control over the Hormuz Strait right now.
1: Controlamos totalmente el estrecho de Hormuz, tenemos el control sobre él, nadie más, solo nosotros, afirmó Trump ante periodistas tras una visita a Ohio. El mandatario estadounidense respaldó su afirmación, destacando la capacidad de la armada de su país. Las cosas están yendo muy bien para nuestro país, sostuvo, mientras persiste la disputa con Irán por el bloqueo de esta estratégica vía marítima. Trump también puso en duda la posibilidad de alcanzar un acuerdo con Teherán y dejó en claro su falta de confianza en las autoridades iraníes. Soy la última persona que confiaría en Irán. Me han mentido constantemente, afirmó. Las declaraciones se conocieron después de que el nuevo jefe del Consejo Supremo de Seguridad iraní, Mohsen Rezaei, condicionara la reapertura del estrecho a un acuerdo que incluya un alto el fuego en Líbano y Gaza, el levantamiento del bloqueo estadounidense y la liberación de activos iraníes congelados. Trump, además, lanzó una advertencia directa. En algún momento, tal vez hagan algo y entonces sean aniquilados, pero ahora mismo estamos en una muy buena posición. Mientras tanto, los hutíes de Yemen, aliados de Irán, intensificaron sus ataques contra buques en el Mar Rojo, con 4 tripulantes muertos tras el ataque del martes al carguero Tijamaj.
0: Bueno, seguimos en vivo con otros temas que tienen que ver con una amenaza que llegó al ministro del Interior y a la directora del INR desde el recluso, bueno, mencionado, conocido como Coco Parentini, un ex barra brava de Peñarol que a través de una carta amenazó a las autoridades. Esto ha tenido sus repercusiones a nivel parlamentario y en este tema está trabajando Iván Antunes. Adelante, Iván.
4: Sí, Lorena, efectivamente. Coco Parentini, Erwin Coco Parentini, que fue privado de su libertad por ser el autor intelectual del asesinato de Lucas Langain, hincha de Nacional en la avenida 8 de Octubre, es quien amenazó vía carta a estas dos autoridades. Además, ya lo había hecho en el año 2022 al entonces ministro del Interior, Luis Alberto Heber. Pero respecto a esto, hay una declaración de respaldo por parte del Ministerio del Frente Amplio de las autoridades del Ministerio del Interior. Y estamos con el diputado Carlos Varela, a quien le agradecemos estos minutos. Varela, ¿cómo se toma precisamente una instancia o un hecho como este, una amenaza a las autoridades?
5: Yo creo que hay que tomarlo con mucha seriedad y además debería ser una acción que respalde todo el sistema político. Amenazar al ministro del Interior, a la directora del INR, no es un hecho menor, sobre todo de quien viene. Sabemos que habitualmente quienes ocupan responsabilidades de ese tipo sufren este tipo de situaciones, pero hay que tomarlas muy en serio cuando viene de alguien que ya tiene en su haber situaciones violentas muy complejas. Usted las narraba recién. Por lo tanto, la bancada de tanto de diputados como senadores del Frente Amplio expresa públicamente su respaldo, su apoyo y sobre todo su compromiso, porque es objetivo que estamos con problemas de inseguridad surgidos fundamentalmente del crimen organizado y creemos que no podemos permanecer atentos, no podemos permanecer ajenos a situaciones como esta, sino estar muy atentos y responder rápidamente como sistema político. En este caso lo hace el Frente Amplio, seguramente otros partidos se expresarán de la misma manera.
4: ¿Y cómo se hace desde el sistema político para blindar a las autoridades en momentos como ese o en instancias donde en los barrios se da justamente el combate al narcotráfico?
5: Es obvio que no alcanza con declaraciones. Hay que dotar de recursos a la policía, recursos que son los imprescindibles justamente para combatir al crimen organizado. Ahora estamos ante instancias de rendición de cuentas. Uno de sus capítulos es justamente la incorporación de más efectivos ejecutivos en calle, nuevas tecnologías, nuevos patrulleros. Es parte del debate justamente que en estos días estamos llevando y acciones como esta, no solamente esto, sino la violencia permanente, justifican que estemos reforzando con los recursos necesarios y lo que podemos en este momento adjudicar al Ministerio del Interior, justamente para no blindar al ministro, sino para asegurar la tranquilidad de la población.
4: Esto también sale de una comunicación desde la cárcel, donde incluso se dice que Parentini podía tener comunicación, precisamente que tenía el acceso a algunos teléfonos. ¿Cómo se trabaja allí o qué se puede hacer para mejorar los sistemas en el INR y blindar justamente que las personas que están privadas de libertad no estén a veces manejando organizaciones criminales desde la cárcel?
5: Correcto. Se han tomado medidas en ese sentido y creo que esto ha generado, por lo menos en este individuo, esta reacción violenta porque se le ha privado en forma permanente de esos recursos. Creo que justamente por eso reacciona de la manera que ha reaccionado. Él ha intentado en el pasado reciente obtener herramientas para comunicarse de la cárcel con su organización y en requisas que se han realizado y ante denuncias que hemos recibido se tomaron acciones para privarlo de los mismos.
6: Diputado, ya desde hace varios periodos se han incrementado algunos hechos de violencia independientemente de quién esté gobernando. ¿Los legisladores deberían tomar alguna medida extra producto de estos nuevos atentados o amenazas?
5: En realidad podría ser una hipótesis de manejar. Yo quiero decirles que acá, con seguridad, hay tranquilidad desde el punto de vista de no dejarnos amenazar por ninguna posibilidad. Yo no conozco ninguna amenaza particular, pero si así sucediera, la única respuesta es seguir trabajando y seguir viviendo como cualquier vecino de este país y una vecina, porque en realidad estamos tan expuestos como cualquier ciudadano.
0: Bueno, este es un tema que sin lugar a dudas va a seguir dando que hablar y también de alguna manera, sienta un precedente que también va a seguir generando acciones, ¿no?
2: Sí, le agradecemos a Iván, los invitamos a seguir en Noticias 5. Vamos a hacer una pequeña pausa en este momento, pero también los invitamos a comunicarse a través del 091-353-949.
0: Al regreso se viene Mauricio Rauffetti con su columna internacional. Hablamos de la situación de Colombia tras este terremoto que además tuvo lugar en las primeras horas del nuevo mandato de Abelardo de la Spriella. Todo esto lo conversamos con Mauricio luego de la pausa.
7: Advertencia. El crecimiento de la pobreza infantil representa una bomba de tiempo para la sociedad uruguaya, afirmó el ministro de Economía. Gabriel Odone defendió la unificación de partidas con ese destino que se prevé en la rendición de cuentas y lamentó el no haber llegado a un acuerdo con la oposición. El jerarca también advirtió respecto del deterioro de la convivencia y sus efectos en el clima inversor. Mitigación. La Intendencia de Montevideo tiene previsto invertir 22 millones de dólares para mitigar las inundaciones que se producen en la zona de La Guada, situación que podría reiterarse con las precipitaciones que generaría el fenómeno del Niño. La solución definitiva del tema tiene un costo total de 40 millones de dólares. Medidas. Luego que 15 adolescentes internadas en el hogar Magnolia del INAU agredieran a una funcionaria policial, las autoridades del organismo confirmaron que trabajan para mejorar la presencia de los efectivos del Ministerio del Interior dentro de los centros que gestiona. Tecnología.
8: El data center que construirá Antel en Canelones estará enfocado en servicios en la nube y en inteligencia artificial. El presidente de la empresa, Alejandro Paz, consideró que la realización de esta obra era necesaria como redundancia geográfica del data center que ya existe en Pando. No termina. Ucrania lanzó un ataque masivo con drones contra la principal base naval rusa en el Mar Negro, mientras Zelensky advierte que Moscú prepara una nueva movilización de tropas. Rusia, en tanto, volvió a bombardear activos militares ucranianos y nuevamente ningún misil pudo ser interceptado.
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0: Lo anunciabas, Lore, y ya está Mauricio Rabuffetti junto a nosotras.
1: ¿Cómo anda, Mauricio?
2: ¿Cómo andan? ¿Cómo les va?
1: Muy bien.
2: Hoy con un tema duro.
1: Sí, un tema duro porque los números están creciendo, más de 200 personas fallecidas en este terremoto allí en Colombia y que agarra además a un presidente con horas de haber asumido.
2: Sí, a un presidente que asumió el viernes, hablamos justamente de su asunción, la última columna, y en poquitas horas, la verdad que pasó de todo en Colombia. Obviamente lo que centra la atención del mundo en este momento es ese terremoto que le pegó al oeste del país. Antes de entrar vi el balance, está arriba de las 240 personas fallecidas, hay por lo menos 1000 heridos, obviamente mucha gente que está desaparecida, que no se logra dar con ella, así que Colombia está pasando por un momento realmente muy difícil, ¿no? Muy triste, que obviamente a todos nos retrotrae un poco a lo que pasó en Venezuela a otra escala, porque se dio un fenómeno que es que el terremoto afectó a una zona no tan densamente poblada como pasó en Venezuela. No deja de ser, por supuesto, una tragedia, ¿no? Una tragedia enorme que golpeó a muchas ciudades. Vamos a mostrarles, antes de entrar en lo que es el análisis de estas primeras horas de la Espriela, vamos a mostrarles un poquito lo que fue la zona en donde pegó el terremoto. Ustedes ahí lo que ven son las placas tectónicas. Al comienzo se pensaba que era un terremoto que había sido producto de una subducción de placas, pero finalmente terminó siendo un terremoto a gran profundidad, a más de 100 kilómetros, en la placa de Nazca, que terminó sacudiendo duramente la zona continental en donde está Colombia. Y si cambiamos al mapa de las ciudades, mapa está tomado de BBC, de las principales ciudades afectadas por este sismo de 7,4 grados. 7,4 grados es un sismo de mucha magnitud, 7,2, 7, olvido el segundo, en Venezuela, ya vieron lo que pasó. Las ciudades de Manizales y Pereira, en particular, muy afectadas, con una característica que yo esta mañana lo mencionaba en la radio, charlando con amigos en Colombia, ¿no? Esas llamadas de ¿cómo estás? Me decían que el terremoto efectivamente duró 96 segundos, que es lo que controlaron los aparatos, los técnicos. Pero se sintió el temblor por 4 minutos y por lo tanto el temor de la gente fue enorme, ¿no? Y hoy por hoy muchos duermen aún en la calle por justamente temor a que haya réplicas y que las casas que han sufrido daños terminen cayéndose. Una situación muy difícil la que atraviesa Colombia, que ha recibido ofertas de apoyo de todo el mundo. Hay una polémica ahí que después la vamos a comentar, pero siguen las búsquedas en estas 72 horas, que son la ventana crucial en cualquier desastre natural de este tipo para poder encontrar sobrevivientes. Los equipos de rescate están justamente intentando aprovechar este tiempo antes de que empiecen a caer las expectativas de encontrar personas con vida bajo los escombros.
0: Hablabas de este presidente recién asumido hace unos días nada más. Los puntos más importantes, las cosas que quiere lograr en esas tan particular promesas de campaña que ha hecho, pero ¿cómo se para ahora ante este desastre, ¿no? Ante esta catástrofe?
2: El otro día hablábamos un poco de las cuestiones de seguridad, ¿sí? De las cuestiones de seguridad que prometió abordar de la Espriela. Evidentemente no es el mejor arranque para ningún gobierno, porque tiene que ocuparse de una tragedia como esta. Lo primero que anunció fueron ayudas para las personas que perdieron sus casas para que puedan alquilar. Una diferencia enorme con lo que pasó en Venezuela, donde no hubo una reacción del gobierno a la altura de lo que fue la catástrofe, pero también que se explica porque ahí vemos imágenes, ¿no?, de lo que fueron las consecuencias de este movimiento. Fíjense lo que es la cúpula de esa iglesia, ¿no? Es un video que ha dado la vuelta al mundo. Pero les decía, una de las particularidades es que si bien la zona fue muy afectada, hay lugares cercanos en donde las personas que han perdido sus viviendas podrían llegar a alojarse, a diferencia de lo que pasó, por ejemplo, en La Guaira, donde quedó absolutamente todo arrasado. Este tipo de sismos son, digamos, se dieron en una zona que es propensa a que esto ocurra, precisamente por lo que le mostrábamos recién, ¿no? Por los movimientos de las placas tectónicas y porque es una zona de altísima probabilidad sísmica. Vos decías, ¿qué pasa con el gobierno de la Espriela? Bueno, Podemos agarrarlo por varios lados, ¿no? Una de las cosas que nos quedó para hablar, sin quitarle el foco al tema principal, que es la tragedia del terremoto, la tragedia humana, el drama humano que vive Colombia, vamos a intentar también ir a lo que es lo político. De la Espriella, una de sus primeras afirmaciones, una de sus primeras medidas fue un decreto de congelamiento del gasto público. Fíjense la ironía, ¿no? Porque en este momento un congelamiento del gasto público pasa a veces como con esas reglas fiscales que a veces se anclan en de forma que son difíciles de cumplir, como le pasó a Brasil hace unos años, que se pusieron en la Constitución en ese caso. Bueno, aquí, obviamente, la promesa de congelar el gasto público va a ser bastante difícil de sostener porque tiene que responder a una tragedia que no estaba en los planes de nadie y que, por supuesto, le va a costar mucho a la economía colombiana. Dicho esto, Colombia es un país muy emprendedor, de gente muy emprendedora y acostumbrada además al sacrificio, ¿no? Entonces, seguramente es un país que se va a recuperar rápido de esto, ojalá, porque es una economía importante para la región. De la Espriella, que hereda una economía con números mixtos, digamos, ¿no? Con un crecimiento que, si bien no es fantástico, 2,2% anual, es bastante superior al de otras economías de la región. Tiene una tasa de desempleo de 8%, pero mucha informalidad. Es una de las cosas que este mandatario quiere intentar corregir. De hecho, anunció medidas que favorecen a los altos patrimonios y a los empresarios, dice él, para que den empleo. Les bajó la carga impositiva. Una serie de medidas que apuntan, de alguna manera, a abrir la economía y a hacerla más dinámica. Veremos qué pasa, ¿no? Veremos qué pasa ahora que hay recursos que van a tener que derivarse a estas zonas que les mostrábamos, al eje cafetero, en donde muchas personas van a necesitar, por supuesto, muchísima ayuda.
1: A propósito de ayuda, se prevé asistencia internacional y esta cercanía que tiene con Estados Unidos, ¿podría facilitarle algo a Colombia en este sentido?
2: Bueno, una de las cuestiones que pasaron rápidamente fue que Estados Unidos movilizó 15 millones de dólares, la Unión Europea 2 millones de dólares, hay una disparidad enorme allí. Los equipos de rescate que Colombia acepta que trabajen en su territorio, y ahí es donde está la polémica que les comentaba al comienzo, vienen de Ecuador, de El Salvador, de Israel, un país al que se acerca rápidamente de la Espriella, y Estados Unidos. Señala el gobierno que es porque son los que cumplen los estándares internacionales de búsqueda y rescate. Claramente hay equipos de búsqueda y rescate en muchísimos países que cumplen todos los estándares habidos y por haber. Entonces la polémica vino porque muchos en la oposición y en algunos medios de prensa decían, acá hay una cuestión ideológica. El presidente Gustavo Petro, el expresidente Gustavo Petro, lo criticó señalando que no puede filtrar la ayuda por ideología. Ya empezaron los choques entre el exmandatario y quien ahora gobierna Colombia. El gobierno lo negó, es una polémica interna. Lo cierto es que hay muchas ofertas de ayuda de todo el continente. Hay ayuda humanitaria viniendo en este momento desde México, ofertas desde Chile, por supuesto que desde Uruguay y de muchos otros países de la región que se han movilizado, como ocurre siempre en estos casos, ¿no? Porque en estos casos es verdad que lo que más precisan los países es que llegue rápidamente la ayuda a los lugares donde la gente quedó absolutamente sin nada, sobre todo cuando la posibilidad de respuesta es reducida. A veces incluso hasta por cuestiones geográficas, ¿no? Los equipos que están trabajando también, hay equipos voluntarios. No solamente llegan aquellos que mandan los países, que son profesionales, hay equipos voluntarios que se mueven en todo este tipo de siniestros, que suelen ser, además, los que, eso lo digo por experiencia propia, por haber estado en algunas catástrofes naturales, a veces son los que más arriesgan, ¿no? Metiéndose en lugares a donde no entran los equipos profesionales. Pero bueno, ahí hablo desde mi experiencia. Nos queda un punto para terminar, porque el otro día nos llegaba algún mensaje en este sentido, nos preguntaban qué va a pasar con los planes de paz, porque lo mencionábamos, ¿no? Con este encontronazo que ha tenido a lo largo de la campaña el ahora presidente de la Espriella con quien vemos ahora en pantalla, Rodrigo Londoño, alias Timochenko, el último comandante de la FARC antes de que se desmovilizaran. Lo pusimos a él de alguna manera para simbolizar esto que lo teníamos preparado para el lunes, pero no nos dio el tiempo. Lo que dice el presidente colombiano es, estos ex guerrilleros ahora tendrían que estar todos presos. Los tribunales que se crearon para procesarlos, los voy a desmantelar. Y hay advertencias de lo que puede llegar a pasar, temor de que haya problemas con algunos de quienes dejaron las armas, ¿no? Porque no fue hace mucho que dejaron las armas. Estamos hablando de un acuerdo que data de 2016 durante la presidencia de Juan Manuel Santos, que después obtuvo el Premio Nobel de la Paz. Un encontronazo importante que obviamente hoy pierde un poco de perfil como tema al lado de lo que les mostrábamos al comienzo, ¿no? La tragedia del terremoto, con un balance que va increyendo y con las horas que pasan sin que se logre encontrar, digamos, a muchísimas personas que quedaron bajo los escombros. Solamente para terminar un pequeño detalle, el último dato que leí en El País de Madrid, España tiene 75 ciudadanos que no logra encontrar. Estamos hablando de 240 personas que fallecieron. El balance puede seguir subiendo drásticamente.
0: Muchas gracias, Mauricio. Nos vamos a ahora a información aquí en nuestro país, porque un siniestro fatal en Jung se cobró la vida de un joven de 15 años, oriundo de San Javier. El hecho ocurrió en la ruta 3 y Rincón, una zona que es transitada diariamente por cientos de camiones. Vamos a compartir con ustedes el informe de nuestro compañero Daniel Rojas.
3: Un siniestro de tránsito fatal se registró este martes sobre las 22:30 en la intersección de Ruta Nacional número 3 y calle Rincón, en la planta urbana de Jun, departamento de Río Negro. Según información proporcionada por la policía, el hecho fue protagonizado por un camión con acoplado que transportaba naranjas y circulaba en dirección norte-sur. En circunstancias que se procuran establecer, un ciclomotor que circulaba por calle Rincón cruzó la ruta y su conductor quedó debajo de una de las ruedas del acoplado. El conductor del ciclomotor, un joven de 15 años, oriundo de San Javier, falleció como consecuencia del siniestro. En el lugar trabajaron efectivos de la seccional sexta y policía científica. Las autoridades, en tanto, continúan con las actuaciones para determinar las circunstancias de este trágico hecho.
1: Bueno, momento de los espectáculos, de la cultura, de darle la bienvenida a Sole Legaspi.
4: ¿Qué tal, Lore, Laura? ¿Cómo están? ¿Todo bien?
0: Muy bien.
4: Bueno, me alegro.
0: Prontas, preparadas para ver qué recomendaciones.
4: Bueno, en realidad les cuento dónde estuve hoy, porque hoy a mediodía, y de hecho hicimos un móvil para la segunda edición del informativo, estuvimos en el lanzamiento de L'Elisir d'Amore, que es una emblemática obra, pieza de ópera de Donizetti, y que bueno, tenía algunas peculiaridades que están buenísimas, que es, por un lado, es el relanzamiento de Proópera, ¿no? Proópera, que fue creada en 1985 por el quien fue canciller Enrique Iglesias, y después de dos décadas de no estar funcionando, vuelve, de hecho, con esta obra, digamos, es el lanzamiento de esta nueva etapa de Proópera, que a su vez es coproductora junto con el Sodre de esta puesta en escena que tiene a grandes artistas, una ópera con muchísimo humor, una historia de amor, y que además, otra cosa que está buenísima también es que está tras la...

0: Proópera, que es Carlos Ricañi, y por otro lado con Vivian Hewitt, que es la directora escénica, que es irlandesa, con larguísima trayectoria en Italia, en Inglaterra y en distintos lugares del mundo, y que vuelve a nuestro país, ya estuvo antes, entonces para hacer ese traslado, digamos, escénico de Donizetti aquí a nuestros días. Compartimos la nota.
1: Entonces ahí se desarrolla que los personajes, no quiero spoilearla, pero los personajes forman parte de la sociedad de la época. Entonces la protagonista se convierte en una patrona de estancia y bueno, la traemos desde el País Vasco, que es donde está ambientada originalmente, hacia la banda oriental.
0: Pero se puede mantener, digamos, la esencia de los personajes, la esencia de la historia.
1: Una recreación sin traicionar en absoluto al autor. Ahí está el asunto
0: está
1: de la gracia y el arte, ¿no? Es una ópera que está hecha integralmente en los talleres del Sodre, escenografía, diseño de luces, vestuario, es todo producto nacional. Así que estamos muy orgullosos de esta nueva aventura que está teniendo el Sodre, y bueno, todos invitados 21, 22 y 23 de agosto.
0: Bien, las voces protagonistas, ¿quiénes son?
1: Las voces protagonistas tenemos elencos extranjeros y elencos nacionales, que ahora los vamos a anunciar en la conferencia de prensa. El director de orquesta extranjero, español, con la Orquesta Sinfónica Nacional Juvenil y el Coro Nacional del Sodre.
0: Una maravilla. Sí. Bueno, muchísimas gracias. Te dejo porque sé que están empezando la conferencia. Repetime las fechas y bueno,
1: 21,
0: y las entradas.
1: 22 y 23, y las entradas están a la venta en todas las redes.
0: Todavía hay entradas, ¿no? Porque a veces uno viene al sur y ya no hay más.
1: Todavía hay.
2: Es muy fácil el traslado del mundo de Donizetti, porque él ambienta la ópera en los Países Vascos. Pero ese es meramente porque ha robado el libreto a un autor francés, Scribe, y entonces es muy fácil trasladarlo en otro lugar. Y lo vamos a trasladar no temporalmente, solamente geográficamente, en la banda oriental en la época de Artigas. ¿Por qué? Porque es muy parecida al mundo que vive Donizetti. Es un mundo que está casi bajo una ocupación, está luchando por su libertad, cosa que reconoce muy bien Donizetti, que está luchando también por la libertad italiana de las fuerzas austríacas y españolas que dominan el país.
0: Pero el drama es el mismo.
2: Sí, el drama es el mismo, pero es sobre todo es que queda muy bien en la Uruguay de 1825-30, porque es muy fácil creer en los personajes, creer en una mujer que está bien económicamente, que tiene una estancia, y un joven, un gaucho, que no tiene nada, que no sabe ni leer ni escribir, que está perdidamente enamorada de Adina, pero que tiene lejos, supongamos a Montevideo, un tío que está muy rico. Él no va a buscarlo, este va a morir durante el curso de la ópera. Él diventa improvisamente rico y todas las mujeres del viaje corren detrás de él. Él no entiende por qué, y Adina se enoja muchísimo, ¿no? Es súper divertido. Si nadie ha visto una ópera, si no has visto una ópera, viene a ver esta ópera, porque es súper divertido, hay que rir, y también hay los bailarines de la escuela de baile folclórica, hay todo el coro de Sodre que me interpretan personajes fantásticos, muy reales, en la pulpería, en la grande casa de la señora. Y bueno, yo creo que es una grande oportunidad traer también niños, porque es una comedia musical con grandes sentimientos.
0: Muchas gracias.
2: Muchísimas gracias. Nos vemos 21, 22, 23 de agosto aquí al Sodre.
0: Una cara, Vivian. Bueno, debí decir que en realidad ahí estuvimos conversando con Luis Pérez Aquino, que es el presidente del Sodre. El presidente de Proópera, así como la cantante principal, que se llama Sonia Mara, una chica muy joven, bueno, estarán en un informe que pronto compartiremos en EPA, no hoy, pero en los próximos días. Ahora nos vamos a despedir contándoles qué es lo que se viene en EPA, porque van a estar el dúo Campedrinos, es un dúo argentino de folclore que viene a presentar a nuestro país Mate y Folclore Tour.

es un grupo que además se viene consagrando este año, por ejemplo, fueron revelación en el Festival Nacional de Folclore del Cosquín, también fueron finalistas en el Festival Internacional de la Canción de Viña del Mar. Así que no se vayan, que 2030 comienza la música folclore de la vecina orilla.

Seguimos con el panorama internacional, con fútbol internacional, con Copa Sudamericana, donde además ya les cuento que Torque va empatando 0-0 en este momento con Tigre, con un primer tiempo donde poco sucedió, donde hubo pocas situaciones de gol. La próxima semana será la revancha aquí en Montevideo, en el Estadio Centenario, el próximo miércoles a las 21:30. Pasando a lo que sucedió ayer, Boca ganó también por esta Copa Sudamericana 3-1 frente a Deportivo Recoleta. Donde hubo uruguayos, donde estuvo Merentiel, donde estuvo también Leandro Lozano, por ejemplo, en un partido que abrió el marcador el equipo paraguayo, este equipo de Asunción. El 1-0 lo puso Pedro Ríos a los 5 minutos de partido. Más tarde iba a llegar algunas situaciones, por ejemplo, de Merentiel, de nuestro compatriota, que estuvo peleado con el gol, que no pudo anotar, que sí asistió en lo que fue el tercer gol. Ascacíbar metía el segundo a los 49 minutos con una asistencia de Sebastián Villa. Él mismo iba a asistir también para el gol de Milton Delgado a los 51 minutos, donde daba vuelta el partido Boca porque era más. Y llega el tercer gol, el definitivo de Leonel Flores, con la asistencia de Merentiel, como ahí vemos, una linda asistencia, un lindo gol. Terminó con 2 jugadores menos el equipo paraguayo. Echaron primero a Wilfrido Báez y también a Dairon Mosquera. La vuelta va a ser la próxima semana, el próximo martes a las 19 horas en Asunción, para lo que tiene que ver con el último partido de esta serie. Pasando a la Copa Libertadores, Estudiantes empató 1-1 con Católica. Aquí también hubo uruguayos, estuvo por ejemplo Fernando Muslera en el arco de Estudiantes, estuvo también el cacique Medina como entrenador de este equipo, ingresó también Gabriel Neves, por ejemplo, en el equipo de Estudiantes, que comenzó ganando con el gol de Joaquín Tobío Burgos a los 4 minutos. Y siguió siendo más, además, en los próximos minutos del partido. Acá vemos el 1-0, donde abría el marcador. Ya el resto del partido había sido más, tenía muchas oportunidades para llegar a sacar ventaja en este partido. Además, un mal presente de Estudiantes, donde estuvo también cuestionado, por ejemplo, el cacique Medina, que el fin de semana va a tener nada más ni nada menos que el clásico frente a Gimnasia de local. El sábado 16:45 horas va a jugar este encuentro. Y cuando era más, cuando había tenido más situaciones, llega este gol, en este caso de Sampedri, con un desvío en el medio. Termina poniendo el 1-1. La vuelta va a ser también la próxima semana, el próximo martes 21:30 en Chile. Además, hoy también se está jugando Platense, Coquimbo Unido y Palmeiras, Cerro Porteño, por esta Copa Libertadores. Pasamos a la Supercopa de Europa, que se jugó hoy entre el campeón de Champions, el PSG, y el campeón de la Euroliga, de la Eurocopa, en este caso Aston Villa. Y el PSG se consagró campeón, se consagró bicampeón, no solo de la Champions, sino ahora también de la Supercopa de Europa. Este partido, como decíamos, el campeón de la Champions, que es el PSG, el bicampeón además de la Champions, ahí vemos a Marquinhos marcando, poniendo su copa, y después también llegaba el campeón de la Eurocopa, en este caso el Aston Villa abría el marcador, Cabaragelia, ya a los 20 minutos de partido. Ahí estamos viendo la jugada, una muy buena jugada de Cabaragelia, este gran jugador que tiene el PSG, abría el marcador, pero iba a llegar el empate también más adelante. Madjo iba a poner el 1-1. Ahí estamos viendo el empate del Aston Villa, en este caso de Brian Madjo, que gana la espalda al primer palo, remata y en este caso pone el 1-1 parcial, para lo que después más adelante iba a llegar el 2-1. Dedoué, dudoso primero, termina anotando este jugador francés. El árbitro levanta la bandera, cobra un offside en primera instancia, pero el árbitro, este somalí, que además es quien no pudo viajar al Mundial, este africano, termina marcando, allí lo vemos, por muy poco, milimétrico, está habilitado Désiré Dodoué, que ponía el 2-1 para que el PSG se consagrara bicampeón de Europa
de la Supercopa de Europa nuevamente después de haber ganado la del año pasado también frente al Tottenham.

0: Las gremiales vinculadas al agro emitieron un comunicado debido al conflicto en el puerto de Montevideo. Nos amplía esta información Flavio Les.
1: Gremiales del sector agropecuario expresan en un comunicado su profunda preocupación ante la persistencia del conflicto en el puerto de Montevideo y las medidas que afectan su normal funcionamiento. Ante esta situación, solicitan al Poder Ejecutivo que adopte las medidas necesarias para asegurar la operativa del puerto de Montevideo, incluyendo la declaración de esencialidad cuando corresponda. Agregan en el comunicado que Uruguay es un país esencialmente exportador y su desarrollo depende, en buena medida, de la capacidad de colocar su producción en los mercados internacionales. La interrupción de la operativa portuaria genera atrasos, mayores costos, incumplimientos comerciales y afecta la competitividad y la confiabilidad del país como proveedor. El país vive de sus exportaciones y no puede permitir que un conflicto particular comprometa una infraestructura estratégica y la salida de su producción. Firmado este comunicado por la Asociación de Cultivadores de Arroz, Asociación Nacional de Productores de Leche, Asociación Rural del Uruguay, Cooperativas Agrarias Federadas y la Federación Rural.
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3: El dólar cotizó 39,15 a la compra, 41,55 a la venta. Dólar y Brow, 39,65, 41,05. Dólar interbancario billete, 40,344. Peso argentino, 0,02 a la compra, 0,20 a la venta. Real, 6,90, 8,60. Euro billete, 44,19. 49,05. Unidad indexada, 6,6342.
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0: Vamos con el pronóstico del tiempo para los próximos días. Ya ven, no hay presencia de sol para mañana jueves en ningún punto del territorio nacional. De hecho, está marcado nuboso, cubierto, y además hay pronóstico de probables precipitaciones para todo el país, excepto para el sur. Solo aquí estará cubierto y no hay precipitaciones en el pronóstico. Las temperaturas frías, ya están viendo las mínimas entre 3 y 7 grados. Las máximas no superan mucho más los dos dígitos, ¿eh? Entre 12 y 13 grados, 11 aquí en el sur habrá en el día de mañana, así que una jornada nublada, cubierta, con algo de precipitaciones y frío. ¿Qué pasa el viernes? Bueno, les contamos, muy similar, no hay mucha novedad. En el norte estará cubierto, también con precipitaciones escasas. Aquí en el sur, nuboso y cubierto. Y además en el este y en el oeste hay precipitaciones, probables precipitaciones en el pronóstico, según indica Inumet. En cuanto a las temperaturas, un escaloncito más arriba, no mucha cosa, Entre 7 y 8 grados las mínimas, las máximas 16 en el oeste, 14 para el este y para el sur, y en el norte del país 16, esto es para viernes. Viernes. ¿Qué pasa ya entrando el fin de semana, el próximo sábado? Bueno, se va a mantener cubierto. No hay precipitaciones en el pronóstico de Inumet, pero sí estará cubierto en todo el país. Las temperaturas empiezan a ser un poquito más amigables. Las mínimas entre 9 y 10 grados, las máximas suben un poquito más. De hecho, llegará a 20 grados en el norte del país, 17 en el sur y en el este, y 19 grados en el oeste. Estará un poquito más agradable entonces el próximo sábado. Momento de hacer una pausa. Al regreso, Laura nos va a explicar en qué se viene trabajando nuestro país en materia de nanotecnología. ¿Qué es y qué, en qué se está trabajando en Uruguay? Antes, las 5 noticias clave.
1: Advertencia. El crecimiento de la pobreza infantil representa una bomba de tiempo para la sociedad uruguaya, afirmó el ministro de Economía. Gabriel Odone defendió la unificación de partidas con ese destino que se prevé en la rendición de cuentas y lamentó el no haber llegado a un acuerdo con la oposición. El jerarca también advirtió respecto del deterioro de la convivencia y sus efectos en el clima inversor. Mitigación. La Intendencia de Montevideo tiene previsto invertir 22 millones de dólares para mitigar las inundaciones que se producen en la zona de La Aguada, situación que podría reiterarse con las precipitaciones que generaría el fenómeno del Niño. La solución definitiva del tema tiene un costo total de 40 millones de dólares. Medidas. Luego que 15 adolescentes internadas en el hogar Magnolia del INAU agredieran a una funcionaria policial, las autoridades del organismo confirmaron que trabajan para mejorar la presencia de los efectivos del Ministerio del Interior dentro de los centros que gestiona. Tecnología. El data center que construirá Antel en Canelones estará enfocado en servicios en la nube y en inteligencia artificial. El presidente de la empresa, Alejandro Paz, consideró que la realización de esta obra era necesaria como redundancia geográfica del data center que ya existe en Pando. Mejoras. Comienza las obras para mejorar el acceso este a Montevideo. El plan de obras busca solucionar los problemas de gestión vehicular, conectividad y seguridad vial en 4 puntos críticos de la red vial. La obra llevará poco más de 2 años.
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4: En Diamante FM 98.7 y FM 092.5 en Punta del Este, recibimos en nuestros estudios a Fernando Viera, presidente de Puerto Seguro Seguros. Gracias por estar junto a nosotros.
5: ¿Qué tal, Gustavo? Es un placer estar esta tarde contigo. Un gusto.
4: Comencemos presentando a esta empresa, que tenemos la particularidad de que quien nos está acompañando hoy estuvo del día 1 en la empresa. Sí. Cuando la empresa no era esto, eran 12 personas que aseguraban solamente vehículos, explicando que una empresa de origen brasilero podía competirle a la empresa pública de nuestro país, que aparentemente era la única forma de asegurar vehículos. ¿Cómo empezó esta locura que se llama hoy Puerto Seguro?
5: Bueno, esta locura, como bien tú decís, desembarca en el año 95, de la mano de Jaime Garfinkel, que es el mayor accionista de la corporación brasilera. A nivel de seguros, la compañía más grande de Brasil. Y también con un colega, era Leandro Suárez, bueno, desembarcaron acá en Uruguay. Allí seleccionó 12 personas para trabajar en la parte de servicios, porque me acuerdo que salía en un periódico muy conocido de acá, se necesitan administrativos sin experiencia para la parte de servicios. Y era así, tal cual. Allí entregó el currículum y bueno, y ahí empezó la historia sin saber nada de seguros. Comenzamos el 15 de mayo del 95. Esos 12 primeros funcionarios, naturalmente que tuvimos que capacitarnos, lo que son las condiciones generales de la póliza, lo que es hacer una póliza a mano, que hoy es impensable, lo que es liquidar un siniestro a mano, comparativos con los talleres, y bueno, así comenzó la historia, como bien tú decías, con un producto, 12 personas, y el departamento contable y sistemas. Punto. Ahí comienza la historia de esta compañía brasilera que ya tiene 31 años en el mercado. Y bueno, a lo largo de todo ese camino recorrido, hoy me encuentro ya con 16 años como presidente de la empresa.
4: Pero con las mismas ganas del día uno.
5: Sí, todos los días. Todas las mismas ganas, el mismo espíritu. Todos los días es un desafío diferente. Y es lindo, porque lo más lindo es ayudar a la gente. Y la compañía, si hay algo que tiene en su filosofía, es el hecho de estar para ayudar a la gente. Desde el día uno, una cosa que nos enseñó tanto Jaime Garfinkel como Leandro Suárez, es que la compañía de seguro tiene que ser recordada porque cubre siniestros, porque ayuda a la gente y no le agrega más piedras en el camino. Eso me quedó desde el año 95.
4: Es el desafío de vender un intangible.
5: Sí, tal cual. Es una promesa de... Es un contrato, que en aquel momento hasta lo firmabas, hoy ya no lo firmás. Y es una promesa. Y en aquel momento teníamos más momentos de la verdad, que se llamaban. Hoy tenés pocas ocasiones de tener esos momentos de la verdad con los asegurados y hasta con los propios corredores de seguros. Y ese momento tiene que ser único, en el buen sentido de la palabra, y que realmente supere las expectativas de tanto del corredor como del cliente. Claro,
4: cuando ocurre, ¿no?, el siniestro, tiene que pasar a ser una anécdota a como dé lugar.
5: Sí, y yo digo que tenemos que sorprender. El cliente espera A, B, y nosotros tenemos que agregarle el C. Así fuimos educados, por decir de alguna forma, en la compañía, y siempre estamos en esa línea, ¿no? La actitud proactiva hacia el cliente. Tal es así que hoy, por ejemplo, tenemos un nivel de renovación de automóviles, si hablamos solamente de esa cartera, de más de un 90%.
4: Y son líderes a nivel de privados.
5: De privados con un 35% de market share. Pero siempre está ese espíritu, ¿no? Digo, sí miramos, naturalmente, que uno mira, la corporación pide determinado share que tenés que tener, pero nosotros vamos trabajando en pos de nuestros asegurados, nuestros clientes.
4: Y un día se les ocurrió hace no tanto que una compañía de seguros podía asegurar los contratos vinculados a arrendamientos.
5: Sí.
4: Que lo clásico en Uruguay era la Contaduría General de la Nación y una cooperativa o una empresa privada, pero la Contaduría General de la Nación era como la seguridad y el viejo banco hipotecario, digo viejo porque ya casi nadie utiliza eso. Y un día Puerto Seguro dijo, ¿podemos ayudar en esto? ¿Cómo fue?
5: Mira, en Brasil ya ese producto era comercializado de muy buena forma. Desembarca acá en Uruguay en el año 2008 bajo el formato de Brasil. Del 2008 hasta el 2000, fines del 2009, estuvimos trabajando sobre ese contrato. Naturalmente que tuvimos que sortear varios problemas en el camino, obstáculos. Y después de sortear varios obstáculos, trabajar en conjunto con todos los actores del negocio, se llegó a buen puerto, y hasta el día de hoy se sigue afinando el producto. Y fue todo un desafío, ¿no? Irruptivo totalmente en el mercado. Hoy por hoy, todas las compañías comercializan ese producto.
4: Pero ustedes son líderes.
5: Y sí, comenzamos en el 2010 a comercializarlo y hoy sí somos líder de la del producto Cauciones, que se le llama así, en el mercado uruguayo.
4: ¿Y la experiencia les ha permitido lo mismo, sorprender?
5: Sí, claro. ¿Qué pasa? Todos estos años de trabajo, de implantar el producto en la plaza, a nosotros nos ha ayudado mucho a recabar mucha experiencia. Y esa experiencia después la volcamos. La volcamos con temas reales. El inquilino, necesita una póliza para mudarse. El propietario necesita garantías de cobrar el alquiler. El inquilino, si tenemos que hacer un desalojo, lo vamos a hacer con un cuidado importante, porque es una persona primero, y después, hoy o mañana, puede ser propietario también. Entonces, tenemos mucha experiencia en ese sentido, en el relacionamiento humano. Entonces, se genera un muy buen vínculo, hasta te digo más, en los siniestros, cuando hay que desalojar con los inquilinos, con los propietarios, es un producto muy bien aceptado, porque, cuidamos el bien, naturalmente, del propietario, ¿no?
4: Comenzaban haciendo pólizas a mano. Hoy está todo el desarrollo tecnológico, internet y la inteligencia artificial. Sí. ¿Eso es solamente para trabajar desde una web, desde una app, o están pensando en incorporar este tipo de herramientas para potenciar aún más los productos?
5: Bueno, siempre uno tiene que ir a más, ¿no? Hace tiempo atrás se hablaba de la mejora continua, ¿no? Uno tiene que ir a más porque la tecnología y la gente fundamentalmente te lo solicita. Nosotros vamos generando más facilidades para la gente. Hay otras generaciones que piden otro tipo de dinamismo en el producto, pero sin olvidarnos, naturalmente, de que el contacto de la compañía mano a mano con los corredores o con los asegurados, como te decía anteriormente, para nosotros es una gran fortaleza que tiene la compañía, ¿verdad? Así que naturalmente que la IA está arriba de la mesa, estamos trabajando ya también en eso, pero sin descuidar el vínculo, ¿no?
4: Lo que no desaparece es el vínculo a través de los corredores de seguros, que en Uruguay es una estructura muy importante que está metida en lo que es la realidad cotidiana. ¿Eso tiende a mantenerse de la misma manera? ¿Se va modificando el trabajo de los corredores? ¿Siguen siendo una herramienta fundamental para ustedes?
5: Para nosotros es un socio de negocio. Hoy por hoy, del 100% de la cartera de Puerto Seguro, te puedo decir que el 99% tiene corredor. Nosotros siempre lo queremos que sea de esa forma, que tenga un vínculo. Creo que el vínculo del corredor con la compañía es muy bueno y creo que es muy importante que el cliente tenga un corredor. asesor, porque el producto o digamos el tema servicios a nivel de seguros es muy técnico, y es el corredor un elemento de confianza muy importante para la gente hoy por hoy en Uruguay, ¿no? Creo que en Brasil pasa lo mismo, porque también nuestra casa matriz trabaja fuertemente con los corredores, y en Sudamérica en sí también, ¿no? Por lo tanto, creo que hoy por hoy el corredor tiene la misma potencia que tenía ya en el año 95, ¿verdad?
4: Han desarrollado también productos vinculados a residencia y a pymes. ¿Cómo ha sido la experiencia en eso? ¿Cuesta entender que es importante en un hogar asegurar? Y también que las pymes no es un costo, que es necesario tener seguros.
5: Bueno, mirá, ahí me llevas al año 95 o un poquito más, cuando nosotros analizábamos el mercado, analizábamos el PBI, lo que ocupaba o que tomaba del PBI la parte de servicios y el seguro concretamente. Ha crecido ese PBI naturalmente, por suerte. ¿Y por qué te digo por suerte? Porque la gente va tomando conciencia y ya no considera como un mal necesario al seguro, ¿no? Que antiguamente, se consideraba de esa forma. Yo creo que hoy por hoy, ya cuando compras el auto, analizás, bueno, qué te sale la parte tributaria, qué te sale la parte de lo que financies el auto, y el seguro, cuánto me sale. Lo mismo pasa con hogar. Yo creo que la gente hoy por hoy, fundamentalmente con los hechos que estamos teniendo hoy, acontecimientos climatológicos que son muy fuertes, viento, vendavales, lo que tiene que ver con incendios, la gente como que ha tomado conciencia que el seguro forma parte de la canasta básica de la gente, ¿no? Y también hay algo que es muy importante, que la gente va tomando conciencia que no es tan caro, o no es... Es más barato, te diría, que hasta una póliza de automóvil, de hogar, por ejemplo. Y de las pymes que tú comentás también. Y es muy... Da una tranquilidad muy importante para el empresario de esa pyme que está comenzando. Con sus primeras armas, con sus primeros ahorros que deposita en esa empresa. Y hoy o mañana tiene un hurto, la compañía responde. La gente va tomando conciencia de eso, ¿verdad?
4: De que es algo importante, y pasa, por ejemplo, con quienes se dedican principalmente a seguros de viajeros. La gente compra el pasaje, paga, el hotel paga. Seguro de viajero, lo que tenga la tarjeta alcanza. Hasta que le pasa algo.
5: Claro.
4: Y es entender que el seguro no se tiene para que pase algo. Ahora, cuando pasa algo, ahí tiene que venir la sorpresa buena de Porto Seguro y decir, lo vamos a cubrir. Las pymes están entendiendo este esquema, entonces.
5: Sí. Las pymes están, digamos, e incluso el producto que tenemos nosotros exclusivo, que le llamamos Seguro Flex para las empresas, estas pequeñas, hace que, primero, la contratación sea bien fácil, o sea, bien simple, no hay misterio, letra chica no existe, y esto es decir, bueno, lo hago para cuidarme, para estar tranquilo, para dormir tranquilo, y sé que tengo una compañía que me responde. Y eso es lo que hace Porto Seguro. ¿Tenés un siniestro? Como te decía al comienzo, te respondemos de forma inmediata.
4: ¿Cuántos productos, más allá del nombre, se desarrollan o se perfeccionan en base a la opinión de los clientes? O sea, los clientes dicen, qué lástima que esto no le hubieran agregado esto. ¿Toman eso? ¿Tienen canales para tomar eso y desarrollar productos?
5: Mirá, nosotros el primer canal de consulta fundamentalmente es el corredor. El corredor. Y nosotros tenemos una modalidad, una costumbre, o está dentro de nuestra propia cultura de la compañía, que es el hecho de decir, bueno, cada cosa que se nos ocurra, o que veamos, o que nos solicitan, pongámoslos a prueba. En el sentido de, bueno, tener un diálogo directo, como tenemos con los corredores de la compañía, más allá de tener ese contacto, ese diálogo con ellos, para ver si ese producto o lo que Gustavo me está pidiendo es viable o no es viable. Hemos hecho, seguros, por consejo de propios corredores, y siempre se está escuchando la voz del corredor, ¿verdad? La compañía es una compañía, como yo te digo, y es muy pro corredor.
4: En estos 39 años se han desarrollado varios productos, han crecido y han liderado, ya llegando al final. Si repitiéramos esta entrevista de acá a un año, ¿qué le gustaría decir al actual Fernando Viera, no al de 31 que ya lo estuvimos descubriendo en esta entrevista? ¿Qué le gustaría decir que logró de acá al 2027? ¿Porto Seguro logró?
5: Bueno, a ver, es una pregunta bastante compleja, porque Porto, estoy pensando un poco, pero creo que es muy importante seguir con el perfeccionando el trato al cliente, las necesidades al cliente. Yo creo que hay que apuntar mucho a la parte de los productos con sus beneficios, como lo venimos haciendo. Y creo que pasa por ahí. Una compañía sólida, que la gente sea una compañía que la recomiende todo el mundo, que sea una compañía vista como está siendo vista hoy por hoy.
6: ¿En todo el país?
5: En todo el país, sí. Y continuar con todos los desafíos que tenemos en el día a día, ¿no? Porque la verdad que uno puede soñar, e incluso soñamos a más largo plazo, en las estrategias que tenemos, a 5 años, y bueno, son cosas lindas que uno dice, bueno, ¿dónde quiere estar la compañía? La compañía quiere seguir trabajando en pos de los clientes, en pos de los corredores, en pos de esos socios de negocio, y sorprender cada vez más a nuestros clientes.
6: Fernando Viera, presidente de Porto Seguros Seguros, gracias por estar en Diamante FM y FM Cielo.
5: Por favor, un placer y como siempre a las órdenes.
6: Luego la pausa a nuestra programación habitual.
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